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2: Aquí están los cadetes de Linares en la parte inicial del Rincón Norteño de la BD. Son las 7:06, el asesino.

Es el preso de Nuevo León con los invasores de Nuevo León aquí a través del rincón norteño de la BD. 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
2: Vamos a escuchar la siguiente melodía aquí a través del Rincón Norteño con saludos allá para Cheque Fuentes en Villa Unión, allá en el rancho Encino Solo. Le enviamos el saludo cordial que siempre nos está sintonizando. Muchas gracias. Vamos a enviarles a los rancheritos del Topo Chico esta canción que se llama Pero Cómo Voy a Odiarte. Saludos ahí en Pijas Garage. Ahí nos escucha Alejandro y Mario, también están trabajando a esta hora.
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Saludos ahí para Jorge Fuentes y familia por allá en Sonora, Texas, nos escuchan a esta hora. Déjeme enviar un saludo en este viernes 19 de junio. Vamos a enviar saludos para la señora Panchita Hernández, que nos escucha allá en la Pepsi, allá por la 18 de marzo y Colegio Militar aquí en Allende. Le enviamos esta canción de Los Tigres del Norte, se llama Ni Parientes Somos. Escuchémosla aquí a través del Rincón Norteño.

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1: Son ya las 7:24, 7:24 aquí en el Rincón Norteño. Vamos a enviarles el Federal de Caminos con don Ramón Ayala y los Bravos del Norte, aquí a través del Rincón Norteño de la BD. Saludos a toda la gente aquí en la región 5 Manantiales. Saludos. Saludos para el ingeniero Humberto Ibarra Gloria.

Esta canción que le gusta mucho a Don Memo Rosas. Don Memo Rosas nos escucha por ahí en casita. Le enviamos un saludo ahí a Víctor Rosas, a Alex Rosas, a todos los Rosas ahí que nos están escuchando ahí con Don Memo Rosas, este programa de Rincón Norteño. 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
1: Embaratito. Vámonos con más música a través del Rincón Norteño del ABD. Vamos a escuchar a la Senda Norteña con esta canción que se llama No Era Un Vaquero. Se llama esta melodía aquí a través del ABD.

0: Escuchamos esta canción de la senda norteña, no era un vaquero, se llama esta canción. Vamos a continuar, vamos a enviar saludos para ustedes que nos están sintonizando aquí en esta región 5 Manantiales, Allende, Zaragoza, Morelos, Villa Unión. Déjeme enviar este audio, a ver qué dice, vamos a ver.
1: Mis queridos amigos los 5 Manantiales, feliz domingo, espero que se encuentren muy bien. Y como siempre, un gusto saber que nos escuchamos aquí en Radio Sensacional.
0: Ah, caray. Esa es otra cosa, ¿verdad? Yo pensaba que era un saludo, pero bueno, no. Vamos con Pepe Tobar y los Chacales aquí en el Rincón Norteño, Corazón Perdido. Son las 7:38. Saludos para Adriana, que nos escucha allá en Abacoahuila.

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2: Vamos a enviarles más música, son las 7:44, 7:44, faltan 16 minutos para que sean las 8 de la noche aquí en el Rincón Norteño. Vamos a escuchar esta canción, este corrido, se llama Misa de Cuerpo Presente, son los Cardenales de Nuevo León aquí a través del Rincón Norteño, son las 7:44 ya, la temperatura en los 28 grados. En

Esta se llama Misa de Cuerpo Presente con los Cardenales de Nuevo León. Tengo saludos para ustedes que nos escuchan en la calle Miguel Degollado y Juárez, que nos están ahí sintonizando. Calle Miguel Degollado y Juárez, que nos están escuchando. También saludos para aquí, un señor que nos escucha aquí por la Doctor Cos, entre Juárez y Guerrero. Le enviamos el saludo cordial aquí a través de la BD. Vamos a escuchar este corrido que se llama Chito Cano con el grupo...

Es el corrido de Chito Cano aquí a través del Rincón Norteño de la BD. Vamos a una pausa comercial. 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
1: Embaratito. Viene la Celta 27 con el conjunto Primavera aquí a través del Rincón Norteño de la BD, ya la recta final de este programa, la penúltima melodía que le envío aquí a través del Rincón Norteño. Saludos a ustedes aquí en Morelos, Coahuila, que nos escuchan allá en Nava también, en el Encino. Saludos en Villa Unión, a la gente de Villa Unión de Jijedo, de la Colonia Oriente, saludos.

Es el conjunto Primavera con la celda 27. Saludos allá para el rancho El Encino Solo, allá en Villa Unión. A Cheque Fuentes le enviamos un saludote. También allá para Jorge Fuentes y familia que nos escuchan allá en Sonora, Texas. Le enviamos el saludo cordial. Viene esta canción que se llama, es un corrido, bueno, es un clásico de los Tucanes de Tijuana, se llama El Diablo. ¡Vámonos! ¡Échale! Es la parte final de este Rincón Norteño de la BD. Hasta el próximo lunes, si Dios quiere. Soy Miguel Ángel, El Búnker. Se quedan con Sonia María a continuación.

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5: Bien, las 8:27, 8:27, la hora correcta, 8:26. La temperatura 25 grados centígrados en esta nochecita de viernes, fin de semana. Oiga, una nube, ¿verdad? Que venía así como que muy quíbole quien anda. Y pues no, nada más checamos inmediatamente, empezamos a ver el radar y no nos iba a pasar por un ladito de nuestra ciudad, no precisamente. Y pues las probabilidades de lluvias que había para la tarde se difuminaron y pues no, nos van dando la vuelta estas nubecitas. Ahí las vemos en nuestro cielo lindo y querido. Y pues todo parece indicar que no hay probabilidades ya de lluvias. Las que había para las siguientes horas se cancelan, igual que para las primeras horas de mañana. De mañana sábado, ya las probabilidades de lluvias prácticamente regresarían, ¿no? Ya no, lo que podemos ver hasta ahorita, porque habíamos visto que para el martes, pero no, desaparecen las probabilidades de lluvias, andarán en un 20.

20, 18, 4, 13 y así, mínimas posibilidades, pero no tan marcadas, sí se esperaban el día de hoy. Pero bueno, pues los vientecitos tienen mucho que ver. Así es de que a disfrutar esta noche del viernes 19 de junio del 2026 a través de la 93.9 FM. La acompañamos con gusto. Quédese con nosotros hasta las 10 de la noche, en que tenemos buena música. Buena programación en su estación, la que suena y suena bien desde Allende, Coahuila. Su amiga Sonia María en cabina. Gracias por escucharnos a ustedes en la región 5 Manantiales, Allende, región 5 Manantiales, región también allá de la Unión Americana. A ustedes que nos escuchan

Les decimos gracias. Gracias por estar con nosotros. Nuestras líneas de comunicación 862-621-1011, 862-621-1078, 862-621-1011, mensajito de WhatsApp.

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5: Bien, 4 minutos para las 10 de la noche. Hoy no tuvimos oportunidad de saludarles mucho, nos dieron una encomienda, estábamos realizando unas grabaciones, entonces pues nos la pasamos y apenas terminamos, casi las iniciamos desde que entramos al turno y apenas las terminamos, apenas las terminamos, mi gente linda, se dicen jóvenes. No tengo los números ganadores de la Lotería Nacional, en caso de que los alcance a tener, los publico en el Facebook, porque no, ni siquiera tuvimos oportunidad de abrir el Facebook, estábamos allá trabajando, entonces hoy no tuvimos oportunidad de estar tampoco con ustedes aquí en cabina, sacando esos pendientes pendientudos. 3 minutos para las 10 de la noche, ya me voy, que tenga muy bonita noche, cuídese mucho, ilumine su rostro con una bella sonrisa, sonríale al mundo y el mundo le sonreirá a usted también. Que la gente que sonríe es más hermosa y vive más, es más bello el entorno de quienes están a su alrededor. Y antes de dar la última pestañada de esta noche...

sea, que esta noche sea llena de bendiciones, tenga una noche muy tranquila y un maravilloso despertar. Hasta mañana, primero Dios, le dice Sonia María, a las 10 de la mañana, aquí tenemos una cita en la 93.9. Con permiso, muy buenas noches.

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5: 22 horas 10 de esta noche, las 10 con 15 minutos, 10:15, la temperatura se registra en los 28 grados centígrados. Saludándote en este viernes, hoy cerramos semana, viernes 19 de junio de el 2026, a través de la 93.9 FM en este tu programa estelar esta noche. Gracias por acompañarnos. Recuerde que hay que llamar al 862-62-1011 o 1-1078 para que anote a su papá y participe en la rifa de una parrillada en una hora. Vamos a ver qué tanto son las llamadas en una hora y posterior hacemos la rifa. Ya le estaremos hablando para que pase a Carnicería Chago a recoger el premio y nosotros le mandamos a Carnicería Chago el nombre, teléfono y dirección de la persona agraciada. Así que a darle. Son las 10 ya con 16 minutos, 10 con 16, y esto es de los Reyes Locos.

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1: Son las 10 ya con 27 minutos, 10:27, la temperatura en los 28 grados centígrados. 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Voy a mandar saludos a las personas que me están acompañando ahí, para Antonio Flores Castillo, nos está sintonizando también Lauro Valenzuela Hernández, Javier Guzmán, allá en la colonia Santa Cruz, le mando el saludote para él y su apreciable familia, sintonizándonos a través de la 93.9 FM. ¿Y qué tenemos? Tenemos de el grupo Flash, Bailando Hasta el Amanecer. Siga anotando a su papá para la rifa de la parrillada.

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5: Solo 20 minutos, en tan solo 20 minutos ya estarán aquí las 11, 27 grados. 27 grados va en descenso la temperatura y tenemos, ¿qué tenemos, compadre? Ah, tenemos el saludo. Saludos para la familia González Vázquez y familia Requena Hernández y el vecino Toño, que están con las manos frías allá en la colonia Las Granjas. Le mandamos el saludote a través de esta tu estación, la 93.9 FM.

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5: A tan solo 8 minutos, y ya estarán aquí las 11, la temperatura en los 27 grados centígrados. Vamos a mandar saludos hasta Mazatlán, Sinaloa, que nos están escuchando vía internet, la 93.9 FM. Cuando fui a Mazatlán, no, nosotros fuimos al que está más adelante. Fui a una estación de radio ahí con un compa. Vieran, lo sigo escuchando porque hicimos buenas amistades. Ahí saludos allá en Mazatlán para... Mandan saludos para el compadre Simón Felam Valadez. Andan por allá por Mazatlán, Sinaloa. Hasta allá el saludote, compadre. Y manden fotos, hombre, también para aquí publicarlas. Sobre todo, diviértanse sanamente y pues que lleguen. Que regresen con bien, nuestros mejores deseos para nuestros buenos amigos y radio escuchas de la 93.9 FM allá en Mazatlán, Sinaloa. Esto es, nos vamos a la parte final de las apreciables cumbias. En un ratito más hacemos el cambio de género musical y ya estaremos haciendo la rifa de la parrillada. Esto es El Vuelo de la Paloma.

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3: Hemos llegado a las 23 horas 11 de esta noche, las 11 con 11 minutos, 11:11, 27 grados la temperatura. ¿Y qué tenemos para esta noche? Para esta noche tenemos un 40% de probabilidades de lluvia y tendremos una temperatura mínima, llegaremos a una temperatura mínima en los 22 grados centígrados, viento del este a 12 kilómetros por hora. Para mañana, bueno, tendremos tormentas a primera hora. Para mañana sábado tendremos una temperatura máxima en los 33 grados, mínima 24 grados, con un 20% de probabilidades de lluvia, parcialmente nublado. Viento del este-sureste a 19 kilómetros por hora. Para el domingo tenemos un 20% de probabilidades de lluvia, estará parcialmente nublado, una temperatura máxima en los 36 grados, mínima 26, con viento del sureste a 21 kilómetros por hora. Para el lunes, 5% de probabilidades de lluvia, estará soleado. La temperatura máxima oscilará en los 38 grados, mínima 25, con 26 kilómetros por hora del sureste. Es el pronóstico de esta noche, extendido hasta el lunes 22 de junio de el 2026. Tiempo y momento de darle el giro a la perilla de 180 grados porque hacemos el cambio de género musical. Ahorita, después de, o de una vez hacemos el sorteo. Ya aquí tenemos, oiga, aquí dándole vueltas y vueltas y vueltas y más vueltas. Sacamos 4 y el quinto será el bueno. Usted dígame. O ponemos música, haciendo el cambio de género musical. Es que lo dijo, pues lo dijo el cura. Así que le hacemos caso. Nos vamos a la música y ahorita venimos.

Son las 11:21, 11:21, sí, ya le hicimos mucha emoción, vamos a hacer el sorteo de esta parrillada, porque también tengo que avisarle a allá a Carnicería Chago. Sacamos de todos lados cuatro que no estarán participando, y al decir el quinto, ahora sí, ese es el agraciado. Ahí vamos tres. Llevamos tres. Saludos allá en Mazatlán, Sinaloa. Saludos. Te mandan saludos, compadre. Simón Felán Valadez, de parte de su compadre Adolfo Calvillo, para decirle y presumirle, compadre, ahí andan en Mazatlán, Sinaloa. Eso, qué bien. Ahora sí, sacamos el definitivo, quien se llevará la parrillada de Carnicería Chago, donde las ofertas a Cachago nunca se acaban. 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Así que hacemos el atento llamado. Pongan atención, porque les estaremos dando a conocer quién es el agraciado de llevarse esta riquísima parrillada. Tenemos, de veras que agradecemos más bien a Carnicería Chago por darnos esta parrillada y mostrársela a los clientes y a los radioescuchas de la 93.9 FM. Ahora sí, vámonos. Aquí está quien se lleva lo que es esta parrillada de Carnicería Chago. Carnicería Chago, ¿sí sabe dónde está ubicada? Por los que no saben. A ver si se está Raimundo Castillo Yeverino, calle Abraham Escobedo, lote número 22. Ya estaremos llamándole, diciéndole que con el número 16 se lleva esta parrillada. Ahí está, gracias por haber participado, por estar con nosotros, sobre todo escuchar la 93.9 FM en este su programa estelar esta noche. Así que pues nos vamos directamente a la música. Raimundo Castillo Yeverino se lleva esta parrillada de Carnicería Chago.

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4: Son las 11:32, 11:32, la temperatura en los 27 grados centígrados. Voy a mandar saludos ahí para el Chino Guerra, en Magna Asientos Allende, ahí en la caseta de seguridad industrial. Hasta allá nuestros saludos. También tengo saludos para la familia González Vázquez y familia Requena Hernández. Y el vecino Toño, ahí en las granjas, están con las manos muy frías. Les mando el saludote. Y pues para el compadre Simón Felán Valadez, de parte de su compadre Adolfo Calvillo, que nos dice que anda ya y escuchando la 93.9 FM en Mazatlán, Sinaloa. Para toda la racita de Piedras Negras, me están sintonizando, gracias. Gracias, compadre. Y esto es de el astro de la frontera, Aldo Sierra y su grupo Zener, Chiquitito.

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5: Son las 11:45. En 15 minutos ya estarán aquí las 12, 27 grados. 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Así que felicidades y enhorabuena a festejar el Día del Padre. Saludos allá en el ejido Chamacueros, la familia Hernández nos sintoniza.

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5: Solo faltan 6 minutos, en tan solo 6 minutos ya estarán aquí las 12, la temperatura en los 27 grados centígrados de lo que queda de este viernes 19 de junio del 2026. Por su preferencia, muchas gracias, pórtese bien, que nada le cueste y que tenga excelentes sueños, que sueñe con lo que más quiera. Regresamos próximo domingo en punto de las 2 de la tarde, si Dios nos presta vida y salud, porque el día de mañana alguien tiene que descansar y me tocó a mí. Así que a descansar se ha dicho. Nos vamos, que Diosito me los bendiga. Y nos despedimos con la maquinaria norteña. Desde que te conozco, 5 minutos, 5 para las 12.

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1: Son las 12:05. Temperatura 27 grados.
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5: Un total de 35 proyectos de inversión que representan alrededor de 40 mil millones de pesos y la posible generación de entre 10 mil y 12 mil empleos permanecen en espera en Coahuila debido a la falta de certidumbre para empresas cuyas operaciones dependen del mercado estadounidense, informó el secretario de Economía Estatal, Luis Olivares Martínez. Durante una entrevista, el funcionario señaló que varios de esos proyectos llevan entre 6 y 18 meses sin concretarse, mientras las compañías analizan el entorno económico y comercial derivado de la incertidumbre que ha prevalecido durante más de año y medio en la relación entre México y Estados Unidos. Mucho de lo que aquí manufacturamos y de las operaciones que se realizan en el estado están vinculadas a bienes y servicios que terminan en Estados Unidos, explicó el titular de Economía. En el municipio de Nava se da seguimiento al programa permanente de vacío de vialidades. El alcalde Iván Ochoa Rodríguez informó que se prepara un presupuesto para rehabilitar con concreto hidráulico aquellas vialidades que presentan encharcamientos severos en temporada de lluvias. Al mismo tiempo, el edil indicó que se pedirá la colaboración de ciudadanos voluntarios para apoyar las tareas de bacheo con asfalto en frío que se realizan en distintos sectores. En el municipio de Morelos se siguen difundiendo las medidas preventivas y de contención contra el gusano barrenador del ganado. Así lo señaló el alcalde Mario Alberto Camarillo Certuche. Invitó a los productores ganaderos a acudir a la presidencia municipal a solicitar información en caso de tener dudas acerca de las medidas preventivas contra esta plaga. En el municipio de Villa Unión se avanza en los trabajos de rehabilitación del auditorio municipal. Así lo informó el alcalde Mario Humberto González Vela. Dijo que se trata de una primera etapa de rehabilitación del inmueble, por lo que la segunda etapa se proyecta llevarla a cabo el próximo año 2027. Esta es una producción para Radio Sensacional Digital. Le informa Eleazar Adame.
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2: Son las 12 y 14 minutos. Temperatura 27 grados.

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0: Son las 12:34.
1: Temperatura 26 grados.
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1: Son las 12:45. Temperatura 26 grados.

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6: Son las 12:56.
7: Temperatura 26 grados.

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1: Es la 1:04. Temperatura 26 grados.
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5: El juzgado segundo de distrito en materia de concursos mercantiles concedió una nueva ampliación, ahora de 10 días hábiles, al síndico encargado de los concursos mercantiles de Altos Hornos de México y Minera del Norte para la subasta de la unidad productiva. Esta medida, según el acuerdo firmado por la jueza Ruth Aguihuerta García, busca fortalecer la certeza jurídica del proceso de venta de la unidad productiva de ambas compañías. La resolución fue emitida el 16 de junio por la jueza Huerta García, quien autorizó el aplazamiento solicitado por el síndico Víctor Manuel Aguilera Gómez, al considerar que aún existe información pendiente que debe integrarse para continuar con el procedimiento de venta de la acerera y de la minera. El subsecretario de Prevención y Control de Enfermedades de la Secretaría de Salud del Estado, Iván Alejandro Moscoso González, indicó que con éxito se llevó a cabo en el municipio de Zaragoza el pasado miércoles una campaña integral de salud animal. Dijo que la campaña que se viene realizando en todo el estado tiene por objeto prevenir ciertas enfermedades que son transmitidas a través de las mascotas, como es la rickettsiosis, que es producida por la picadura de la garrapata. El vocero del municipio de Villa Unión, Julián de la Riva de la Garza, hizo un exhorto a la población al cuidado de los espacios públicos y deportivos que continuamente son objeto de mantenimiento. Destacó asimismo que con éxito se efectuó la semana pasada el tradicional festejo con motivo del Día del Padre. El tesorero municipal de Villa Unión, Carlos Fernando González Flores, informó que registra avances la rehabilitación del auditorio municipal. Asimismo, reiteró la invitación a los contribuyentes a aprovechar la promoción Un Peso en Recargos en Impuesto Predial y Agua Potable, que estará vigente hasta el 31 de julio. Esta es una producción para Radio Sensacional Digital, con la información fresca, novedosa, como siempre, en la voz de Eleazar Adame.
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6: Vamos a bajar.

0: Marco Antonio, muchas gracias. Qué placer, qué honor. Gracias, hermano.
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3: Es la 1:12. Temperatura 25 grados.

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3: Es la 1:42.
4: Temperatura 25 grados.

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5: Es la 1:55. Temperatura 25 grados.

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1: Son las 2:03. Temperatura 25 grados.
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5: Un total de 35 proyectos de inversión que representan alrededor de 40 mil millones de pesos y la posible generación de entre 10 mil y 12 mil empleos permanecen en espera en Coahuila debido a la falta de certidumbre para empresas cuyas operaciones dependen del mercado estadounidense, informó el secretario de Economía Estatal, Luis Olivares Martínez. Durante una entrevista, el funcionario señaló que varios de esos proyectos llevan entre 6 y 18 meses sin concretarse, mientras las compañías analizan el entorno económico y comercial derivado de la incertidumbre que ha prevalecido durante más de año y medio en la relación entre México y Estados Unidos. Mucho de lo que aquí manufacturamos y de las operaciones que se realizan en el estado están vinculadas a bienes y servicios que terminan en Estados Unidos, explicó el titular de Economía. En el municipio de Nava se da seguimiento al programa permanente de vacío de vialidades. El alcalde Iván Ochoa Rodríguez informó que se prepara un presupuesto para rehabilitar con concreto hidráulico aquellas vialidades que presentan encharcamientos severos en temporada de lluvias. Al mismo tiempo, el edil indicó que se pedirá la colaboración de ciudadanos voluntarios para apoyar las tareas de bacheo con asfalto en frío que se realizan en distintos sectores. En el municipio de Morelos se siguen difundiendo las medidas preventivas y de contención contra el gusano barrenador del ganado. Así lo señaló el alcalde Mario Alberto Camarillo Certuche. Invitó a los productores ganaderos a acudir a la presidencia municipal a solicitar información en caso de tener dudas acerca de las medidas preventivas contra esta plaga. En el municipio de Villa Unión se avanza en los trabajos de rehabilitación del auditorio municipal. Así lo informó el alcalde Mario Humberto González Vela. Dijo que se trata de una primera etapa de rehabilitación del inmueble, por lo que la segunda etapa se proyecta llevarla a cabo el próximo año 2027. Esta es una producción para Radio Sensacional Digital. Le informa Eleazar Adame.
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1: Son las 2:13.
2: Temperatura 25 grados.

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1: Son las 2:43.
2: Temperatura 25 grados.

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6: Son las 2:54.
7: Temperatura 25 grados.

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1: Son las 3 y 4 minutos. Temperatura 25 grados.
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5: El juzgado segundo de distrito en materia de concursos mercantiles concedió una nueva ampliación ahora de 10 días hábiles al síndico encargado de los concursos mercantiles de Altos Hornos de México y Minera del Norte para la subasta de la unidad productiva. Esta medida, según el acuerdo firmado por la jueza Ruth Aguihuerta García, busca fortalecer la certeza jurídica del proceso de venta de la unidad productiva de ambas compañías. La resolución fue emitida el 16 de junio por la jueza Huerta García, quien autorizó el aplazamiento solicitado por el síndico Víctor Manuel Aguilera Gómez, al considerar que aún existe información pendiente que debe integrarse para continuar con el procedimiento de venta de la acerera y de la minera. El subsecretario de Prevención y Control de Enfermedades de la Secretaría de Salud del Estado, Iván Alejandro Moscoso González, indicó que con éxito se llevó a cabo en el municipio de Zaragoza el pasado miércoles una campaña integral de salud animal. Dijo que la campaña que se viene realizando en todo el estado tiene por objeto prevenir ciertas enfermedades que son transmitidas a través de las mascotas, como es la rickettsiosis, que es producida por la picadura de la garrapata. El vocero del municipio de Villa Unión, Julián de la Riva de la Garza, hizo un exhorto a la población al cuidado de los espacios públicos y deportivos que continuamente son objeto de mantenimiento. Destacó asimismo que con éxito se efectuó la semana pasada el tradicional festejo con motivo del Día del Padre. El tesorero municipal de Villa Unión, Carlos Fernando González Flores, informó que registra avances la rehabilitación del auditorio municipal. Asimismo, reiteró la invitación a los contribuyentes a aprovechar la promoción Un Peso en Recargos en Impuesto Predial y Agua Potable, que estará vigente hasta el 31 de julio. Esta es una producción para Radio Sensacional Digital, con la información fresca, novedosa, como siempre, en la voz de Eleazar Adame.
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0: Marco Antonio, muchas gracias. Qué placer, qué honor. Gracias, hermano.
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3: Son las 3 con 15 minutos. Temperatura 25 grados.

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6: Son las 3 con 23 minutos. Temperatura 25 grados.

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2: Son las 3:35. Temperatura 24 grados.

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3: Son las 3:42.
4: Temperatura 24 grados.

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7: Son las 3 con 53 minutos. Temperatura 24 grados.

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1: Son las 4 y 4 minutos. Temperatura 24 grados.
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5: Un total de 35 proyectos de inversión que representan alrededor de 40 mil millones de pesos y la posible generación de entre 10 mil y 12 mil empleos permanecen en espera en Coahuila debido a la falta de certidumbre para empresas cuyas operaciones dependen del mercado estadounidense, informó el secretario de Economía Estatal, Luis Olivares Martínez. Durante una entrevista, el funcionario señaló que varios de esos proyectos llevan entre 6 y 18 meses sin concretarse, mientras las compañías analizan el entorno económico y comercial derivado de la incertidumbre que ha prevalecido durante más de año y medio en la relación entre México y Estados Unidos. Mucho de lo que aquí manufacturamos y de las operaciones que se realizan en el estado están vinculadas a bienes y servicios que terminan en Estados Unidos, explicó el titular de Economía. En el municipio de Nava se da seguimiento al programa permanente de vaciado de vialidades. El alcalde Iván Ochoa Rodríguez informó que se prepara un presupuesto para rehabilitar con concreto hidráulico aquellas vialidades que presentan encharcamientos severos en temporada de lluvias. Al mismo tiempo, el edil indicó que se pedirá la colaboración de ciudadanos voluntarios para apoyar las tareas de bacheo con asfalto en frío que se realizan en distintos sectores. En el municipio de Morelos se siguen difundiendo las medidas preventivas y de contención contra el gusano barrenador del ganado. Así lo señaló el alcalde Mario Alberto Camarillo Sertuche. Invitó a los productores ganaderos a acudir a la presidencia municipal a solicitar información en caso de tener dudas acerca de las medidas preventivas contra esta plaga. En el municipio de Villa Unión se avanza en los trabajos de rehabilitación del auditorio municipal. Así lo informó el alcalde Mario Humberto González Vela. Dijo que se trata de una primera etapa de rehabilitación del inmueble, por lo que la segunda etapa se proyecta llevarla a cabo el próximo año 2027. Esta es una producción para Radio Sensacional Digital. Le informa Eleazar Adame.
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2: Son las 4 y 14 minutos.
3: Temperatura 24 grados.

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2: Son las 4:42.
3: Temperatura 24 grados.

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6: Son las 4:54.
7: Temperatura 24 grados.

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1: Son las 5 con 2 minutos. Temperatura 24 grados.
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5: El juzgado segundo de distrito en materia de concursos mercantiles concedió una nueva ampliación, ahora de 10 días hábiles, al síndico encargado de los concursos mercantiles de Altos Hornos de México y Minera del Norte para la subasta de la unidad productiva. Esta medida, según el acuerdo firmado por la jueza Ruth Aguihuerta García, busca fortalecer la certeza jurídica del proceso de venta de la unidad productiva de ambas compañías. La resolución fue emitida el 16 de junio por la jueza Huerta García, quien autorizó el aplazamiento solicitado por el síndico Víctor Manuel Aguilera Gómez, al considerar que aún existe información pendiente que debe integrarse para continuar con el procedimiento de venta de la acerera y de la minera. El subsecretario de Prevención y Control de Enfermedades de la Secretaría de Salud del Estado, Iván Alejandro Moscoso González, indicó que con éxito se llevó a cabo en el municipio de Zaragoza el pasado miércoles una campaña integral de salud animal. Dijo que la campaña que se viene realizando en todo el estado tiene por objeto prevenir ciertas enfermedades que son transmitidas a través de las mascotas, como es la rickettsiosis, que es producida por la picadura de la garrapata. El vocero del municipio de Villa Unión, Julián de la Riva de la Garza, hizo un exhorto a la población al cuidado de los espacios públicos y deportivos que continuamente son objeto de mantenimiento. Destacó asimismo que con éxito se efectuó la semana pasada el tradicional festejo con motivo del Día del Padre. El tesorero municipal de Villa Unión, Carlos Fernando González Flores, informó que registra avances la rehabilitación del auditorio municipal. Asimismo, reiteró la invitación a los contribuyentes a aprovechar la promoción Un Peso en Recargos en Impuesto Predial y Agua Potable, que estará vigente hasta el 31 de julio. Esta es una producción para Radio Sensacional Digital, con la información fresca, novedosa, como siempre, en la voz de Eleazar Adame.
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2: Son las 5 con 15 minutos.
3: Temperatura 24 grados.

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1: Son las 5 con 25 minutos. Temperatura 24 grados.

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3: Son las 5:43.
4: Temperatura 23 grados.

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8: Son las 5:53.
9: Temperatura 23 grados.

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Amigos, ¿qué tal? Muy buenos días. Ya les saludamos en la mañana de este viernes 20 de junio del 2026. Santos de Silverio, de Feliciano y de Florentina. Muchas felicidades para usted que lleva por nombre así, que lleva estos nombres de Florentina, Feliciano, Chano y Silverio. Ya estamos finalizando semana el día de hoy. Nada más déjeme ponerme aquí los lentes porque no llevo las letras. A ver, estamos en el día 170-195 por transcurrir. Finalizamos la semana número 25. Muchísimas gracias por estar aquí en sintonía de la BD, la super digital correspondiente a este sabadito. Sábado, muchísimas gracias por estar con nosotros. Vamos a continuar.

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1: Vámonos con la información, son las 7 de la mañana ya con 17 minutos, 7 con 17, una temperatura de los 22 grados. Fíjese usted, consuma la gente chantaje, recibirá de la Federación 800 millones de pesos, perfilan fin de huelga nacional. Después de 3 semanas de presión a través de marchas y bloqueos en la Ciudad de México, la Coordinadora Nacional de Trabajadores de la Educación, la CENTE, consumó el chantaje. La sección 22 de Oaxaca amarró una bolsa de 800 millones de pesos y sus agremiados preparaban desde anoche la retirada ya del plantón. El gobierno federal otorgará un recurso económico al magisterio oaxaqueño para atender las necesidades educativas y combatir el rezago en la entidad federativa con un presupuesto total equivalente al otorgado para el ciclo escolar 2025-2026, indica el acuerdo enlistado en la minuta fechada el miércoles 17 de junio. Este acuerdo fue firmado por el secretario de Educación Mario Delgado, el gobernador de Oaxaca Salomón Jara y el titular de Educación en la entidad Emilio Montero. La minuta también establece el compromiso de atender mediante mesas tripartitas entre autoridades y la dirigencia sindical temas relacionados con la operación educativa, la reparación de daños, la justicia y la seguridad social. Además, ratificó los acuerdos asumidos para la construcción de la nueva ley educativa estatal y garantizar el subsidio de energía eléctrica para los planteles adscritos a la sección 22, entre otros puntos. Así, la mayor representación de la CENTE consumó 3 semanas de manifestaciones, no solo en la Ciudad de México, sino también en Oaxaca, donde bloquearon el aeropuerto y las instalaciones de Pemex. La Secretaría de Educación Pública y la Secretaría de Gobierno dividieron las negociaciones con la CENTE, así atendieron el jueves a la CETEG de Guerrero, que obtuvo el compromiso de que el próximo lunes acudirán a Chilpancingo, Guerrero, los titulares de Educación, Mario Delgado, y el director del ISSSTE, Martí Batres. Juan Carlos Salmerón, secretario de Organización de la CETEG, dijo que negociarán la asignación de recategorización. Es un estímulo de 100 mil pesos a los maestros que pasen a la etapa de jubilación y un aumento en el presupuesto, entre otras peticiones. Ayer tocó el turno a los maestros de la Ciudad de México que fueron atendidos en la SEP y de Chiapas que fueron recibidos en la Secretaría de Gobierno. El magisterio capitalino logró que las autoridades educativas evalúen la entrega de 240 becas para hijos de profesores y un bono adicional equivalente a 40 días para jubilados, así como que se reintegren los descuentos aplicados a los maestros que se ausentaron de sus aulas para presentarse en el plantón. La CENTE de la Ciudad de México también logró que se revise la autorización de 4.294 plazas para maestros y que se les aplique a 8 días de licencia para cuidado de familiares enfermos. Las ganancias, estos son los logros de la CENTE tras 25 días de manifestaciones en la capital. Sección 22 de Oaxaca, 800 millones de pesos. Atender reparación de daños y caso de justicia social y seguridad social, subsidio de energía eléctrica para los planteles adscritos a la sección 22. Sección 14 de Guerrero, reunión con los titulares de educación y del ISSSTE, asignación de recategorizaciones, estímulo de 100 mil pesos a los maestros que pasen a la etapa de jubilación. Sección 9 y 10 de la Ciudad de México, entrega de 240 becas para sus hijos o para los hijos de profesores, bono adicional equivalente a 40 días para jubilados y 4.294 plazas para maestros. Así se arreglaron las cosas, lograron pues parte de su objetivo y desde ahora la Ciudad de México lucirá con una manifestación menos. Ya a las 7:22, 7:22, la hora correcta. Vamos a continuar con la información.
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1: Vamos a continuar, son las 7 de la mañana con 22 minutos, una temperatura de los 23 grados. La Fiscalía General de la República asestó un golpe en contra de las redes del juego ilegal y las apuestas clandestinas en Saltillo. La Institución de Seguridad Federal desmanteló una red de mini casinos o casinitos que operaba de manera irregular, 23 máquinas tragamonedas en el oriente y sur de la capital. Como resultado de trabajos de inteligencia y la atención oportuna a denuncias ciudadanas, la FGR coordinó una serie de cateos simultáneos en distintos puntos estratégicos, logrando el aseguramiento de las máquinas y diversos objetos relacionados con delitos de índole federal, aunque sin personas detenidas. El despliegue de fuerza civil y militares fue ejecutada por elementos de la Policía Federal Ministerial, adscritos a la Agencia de Investigación Criminal. Los agentes federales reventaron de manera sorpresiva establecimientos comerciales que operaban con este tipo de apuestas en las colonias Las Teresitas y Zaragoza, también en Mirasierra, zonas identificadas por la alta afluencia de este tipo de negocios ilegales. La Ley Federal de Juegos y Sorteos prohíbe la operación de juegos de apuestas de azar y azar que no cuenten con permisos de la Secretaría de Gobernación. El artículo 2 establece que podría castigarse hasta con 3 años de cárcel a los dueños, organizadores, gerentes o administradores de casas o local abiertos o cerrados en que se efectúen juegos prohibidos o con apuestas sin autorización de la Secretaría de Gobierno. Durante las diligencias ministeriales, las autoridades procedieron a colocar los sellos de clausura en los inmuebles, interrumpiendo de tajo las actividades ilícitas destinadas principalmente a menores de edad y público en general en estos casinitos. Apenas en mayo pasado, la Policía Estatal logró el decomiso de más de 104 máquinas tragamonedas en diferentes partes de la ciudad. Para garantizar el éxito de la intervención y neutralización de cualquier riesgo, los operativos continuaron con el respaldo táctico y el resguardo de perímetros por parte de efectivos de la Guardia Nacional y de la Secretaría de la Defensa Nacional, quienes mantuvieron un estricto control en las zonas intervenidas. En muchos casos, los operadores de las máquinas pasan periódicamente para recolectar el dinero generado sin dejar registros ni controles fiscales. Pues vaya que sí les dieron un duro golpe. Fueron 23 maquinitas tragamonedas. Cada una pues genera una gran cantidad de dinero. Y lo malo no es eso, que generen dinero. Lo malo es que pues se envicien en la ludopatía a pues niños y adultos, ¿verdad? Porque este vicio no distingue. Son las 7 de la mañana ya con 25 minutos, 7 de la mañana con 25 minutos ya.
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Vamos a continuar, son las 7 de la mañana ya con 26 minutos, 7 con 26. Ayer, debido a las lluvias y granizo, pues fue un caos la ciudad de Monterrey. Una tormenta acompañada de fuertes vientos y granizo causó afectaciones en distintos municipios del área metropolitana de Monterrey. Además, dejó una mujer muerta en San Nicolás, informaron las autoridades. La mujer, de unos 35 años de edad, perdió la vida la tarde del viernes en el cruce de las avenidas Universidad y Unión en la colonia Anáhuac, cuando un anuncio espectacular, un anuncio publicitario colapsó a causa de las ráfagas de viento y cayó sobre esta mujer. La dejó tendida ahí en el piso. De acuerdo con los primeros reportes, se trata de una mujer de entre 30 y 35 años. Una mujer de entre 30 y 35 años a quien le habría caído el anuncio perteneciente a la farmacia Benavides, perdiendo la vida al instante en el lugar. Murió aplastada, desafortunadamente. Las condiciones meteorológicas registradas durante la tarde incluyeron lluvias intensas y ráfagas de viento en distintos puntos del área metropolitana, lo que habría contribuido al desprendimiento de la estructura publicitaria. Las lluvias se extendieron por varios puntos de Monterrey y su zona conurbada. Protección Civil reportó precipitaciones de moderadas a intensas en avenidas como Constitución, Gonzalitos, Garza Sada y Revolución, además de encharcamientos y cierres de vialidades en algunos sectores. En el municipio de Apodaca y Escobedo también se registró caída de granizo, lo que obligó a usuarios del transporte público a buscar un lugar para resguardarse, como bajo puentes y pasos elevados. Además de las complicaciones viales, los encharcamientos, habitantes de distintos sectores reportaron actividad eléctrica y fuertes ráfagas de viento. El fenómeno climatológico contrasta con la jornada de intenso calor marcada por temperaturas de hasta 44 grados Celsius. En cuestión de minutos, el cielo se cubrió de nubes y comenzaron las precipitaciones, que en algunos sectores estuvieron acompañados por caída de granizo y vientos cercanos a los 70 kilómetros por hora. En algunos puntos de Monterrey, pues es muy conflictivo, ¿no? Se acumula agua muy rápido, lo que pues agarra por sorpresa a muchos automovilistas, dejándolos varados ahí en pasos deprimidos, en vados y arroyos. Debido a los fuertes vientos que acompañaron la lluvia, la losa de una tienda de conveniencia 7-Eleven colapsó en el centro de Monterrey. Fíjese nada más, el incidente fue reportado en el cruce 7-Eleven.

0: Colonia del Norte, en Monterrey, causando daños materiales en varios vehículos y afectaciones a infraestructura urbana. El incidente fue reportado alrededor de las 17:46 horas en el cruce de las calles Galeana y Rafael de la Peña, donde vecinos alertaron a las autoridades sobre el derrumbe de una estructura que cayó sobre automóviles estacionados en la vía pública. De acuerdo con el reporte oficial, la estructura cayó sobre 4 vehículos particulares que se encontraban estacionados en el sitio. Las unidades afectadas corresponden a una camioneta Honda Element, un Dodge Shadow y un Chrysler gris, también un Honda Civic, los cuales registraron daños de consideración tras el impacto. Un menor fue arrastrado por la corriente del arroyo Valle Verde en la colonia Valle Verde, segundo sector en Monterrey. De acuerdo con información de Protección Civil, el incidente fue reportado a las 16:37 horas en el cruce de las calles Pelícano y Milano. Testigos señalan que el adolescente intentó recuperar una sandalia que había sido llevada por el agua, pero al acercarse al cauce perdió el equilibrio y cayó al arroyo, siendo arrastrado por la fuerza de la corriente. Tras recibir este reporte, personal de rescate estableció contacto con la madre del menor para obtener sus datos de identificación y comenzar las labores de localización, las cuales iniciaron formalmente a las 17:06. Pues casi media hora, ¿verdad? Media hora más tarde. El adolescente, identificado como Héctor, de 14 años, de tez aperlada y una estatura aproximada a 1.50 m, al momento de su desaparición vestía playera blanca, short negro y sandalias grises. Elementos de Protección Civil desplegaron un operativo de búsqueda por tierra en diversos puntos del cauce, además de utilizar una aeronave no tripulada para ampliar el monitoreo aguas abajo. En tanto, el río La Silla, un hombre fue puesto a salvo a la altura del puente Chapul en la colonia 20 de noviembre, donde rescatistas desplegaron un operativo de emergencia tras recibir el reporte de personas atrapadas en el cauce. El hombre rescatado es un ciudadano hondureño de 22 años que se encontraba en la zona junto con un compañero cuando aumentó el nivel del agua debido a las fuertes precipitaciones pluviales. La Comisión Federal de Electricidad informó que las fuertes lluvias, acompañadas de intenso viento, registradas en Nuevo León, provocaron afectaciones en el suministro de energía eléctrica para más de 284,000 usuarios de la entidad. A través de un comunicado, la empresa detalló que las interrupciones comenzaron a presentarse a las 15:30 horas en distintos horarios y zonas del estado como consecuencia de las condiciones meteorológicas que azotaron allá. Y hubo afectaciones, por ejemplo, se agüitó el Fan Fest que se realiza con motivo del Mundial y donde se habrían de presentar pues algunos grupos musicales. La edición contempla la transmisión de los partidos entre Brasil y Haití, contemplaba la transmisión a las 18:30 horas y de Turquía y Paraguay a las 21 horas, que también se pactaba a la presentación del grupo La Costumbre. Pues se agüitó esta fiesta mundialista. 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Nosotros continuamos.
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Bien, muy bien, ya estamos de regreso con usted. Son las 7:43, 7:43, ya la hora correcta. Allá en Jalisco investigan, pues, el maltrato a un estudiante. La Fiscalía de Jalisco inició una investigación por la agresión contra un estudiante de secundaria que fue golpeado y atropellado fuera de la escuela. Los hechos ocurrieron el pasado martes afuera de la secundaria técnica 127 de Lagos de Moreno, donde se registró una riña entre jóvenes al salir de clases, pero al parecer intervino una mujer adulta para agredir a una de las menores involucradas y después otra mujer que conducía una camioneta atropelló a la misma joven. La víctima fue identificada y trasladada por paramédicos que la trasladaron de urgencia y en condición regular al Hospital Regional del IMSS para que recibiera atención especializada. La escuela entregó a la Fiscalía de Jalisco, las grabaciones de las cámaras de seguridad para colaborar en la investigación. A 7:44, el gobernador de Nuevo León recibe a la princesa de Japón allá en el Palacio de Gobierno. En el marco de la Copa Mundial de Fútbol, la FIFA, el gobernador de Nuevo León, Samuel García, recibió a la princesa de Japón, Hisako de Takamado, en el Palacio de Gobierno durante el encuentro en el cual estaba presente la titular de AMAR Nuevo León, Mariana Rodríguez, el mandatario estatal y la integrante de la familia imperial japonesa. Dialogaron acerca de la cooperación e intercambio cultural entre esta entidad y Japón. Gracias a Takamado y Rodríguez recorrieron el Jardín Japonés de Nuevo León, Parque de Agua, también el Parque de Agua, donde se develó una placa conmemorativa en su honor. Además, el gobernador le dio una figura de alabastro de galeana diseñada por Jorge Diego y Francisco Charles. Dicha obra simboliza el diálogo entre tradición e innovación, lazos de amistad, intercambio cultural y reconocimiento mutuo entre ambos lugares. La relación Japón-Nuevo León se ha consolidado durante las últimas décadas como una de las más relevantes en materia económica y de la inversión extranjera en México. Es uno de los principales socios de inversión en la entidad, y ayer pues fue recibida con mucho gusto. Nuevo León tiene una gran cantidad de empresas japonesas y por eso pues los une de esa manera económicamente. Entrega a la Comisión de Derechos Humanos reconocimientos a la Academia Internacional de Deportes Humanos, y es nada más en una ceremonia celebrada la mañana de ayer viernes. El presidente de la Comisión de Derechos Humanos del Estado de Coahuila, José Ángel Rodríguez Canales, realizó la entrega de reconocimientos al equipo representativo de la Academia Internacional de los Derechos Humanos, que participó en el concurso interamericano de Derechos Humanos de la American University, Washington College de Law, en Washington, D.C. El concurso, en su 31ª edición, es una de las competencias académicas más prestigiadas en materia de litigio internacional de derechos humanos, celebrada el 17 al 22 de mayo en el extranjero, el cual convocó a equipos de más de 20 países de América, Europa, Asia y el Caribe, y constituye ser el único evento trilingüe en español, inglés y portugués, diseñado para entrenar estudiantes de derecho en el uso del sistema interamericano de derechos humanos como una instancia legítima para la protección y preparación de las violaciones a los derechos humanos. El tema de este año fue el derecho de la protesta bajo el derecho internacional de los derechos humanos. La protección legal de desafío pendientes, a nombre de la Comisión de Derechos Humanos del Estado de Coahuila de Zaragoza, reciban nuestro más sincera felicitación y nuestro profundo reconocimiento
Gracias por demostrar que el talento, la preparación y el compromiso de los derechos humanos puede trascender fronteras con representar dignamente la Universidad Autónoma de Coahuila y a nuestro estado, declaró Rodríguez Canales al reconocer y felicitar a los jóvenes estudiantes.

En más información, cuando son las 7:49 a.m. y una temperatura de los 23 grados allá en la Ciudad de México, cayó el gato. La policía de la Ciudad de México capturó a Eric N., alias el gato, señalado como ser el segundo al mando del grupo encabezado por Alberto N., alias el virus, junto a cinco sujetos más en un inmueble de la alcaldía de Azcapotzalco. El pasado 18 de junio, el virus fue detenido por elementos de la Secretaría de Seguridad y Protección Ciudadana, de la Fiscalía de la Ciudad de México, de la Policía Estatal de Seguridad Pública en Hidalgo y de la Secretaría de Seguridad Ciudadana Capitalina. Este es señalado como líder de un grupo criminal que mantuvo una alianza con los malportados, así se llaman, pero que tras una ruptura sostuvo una disputa entre las bandas. De acuerdo con la Secretaría de Seguridad, la captura de los 6 hombres se realizó luego de que operadores del Centro de Comando y Control C2, que se encuentra el poniente de esa alcaldía, dieron cuenta de la ruptura de los sellos de un inmueble asegurado ubicado sobre la calle Esperanza en la colonia Centro de Azcapotzalco. Policías en campo se trasladaron al lugar donde encontraron la puerta entreabierta y observaron que había varios sujetos dentro y lo que parecía ser dosis de droga en una mesa. Los oficiales ingresaron al lugar y detuvieron a 6 hombres de entre 50 y 39 años de edad. Les fueron asegurados 64 dosis de cocaína, una sustancia sólida parecida a la piedra, 97 dosis con marihuana, una tableta, una identificación con licencia para conducir, una báscula gramera y 7 teléfonos, informó la Secretaría de Seguridad Ciudadana. Los detenidos fueron presentados ante un agente del Ministerio Público para que defina su situación jurídica de estas 6 personas que lograron ser detenidas junto con una persona que le apodan el gato y que pues era un serio problema para las autoridades de la Ciudad de México. 7:51 a.m.

Bueno, el gusano barrenador ya se encuentra por todos lados, ya de frontera a frontera, pues ya llegó. Allá en el zoológico de León, en Guanajuato, pues ya llegó, ya fue detectado. En el zoológico de León, el CEO León detectado, pues han detectado el gusano barrenador en dos especies que presentaban heridas en la piel, dos animales que ahí se encontraban, pues presentaban heridas en la piel, y ahí les cayó el gusano barrenador. La mía sí se identificó en un ciervo y en un mamífero bovino, informaron miembros del patronato del parque. El organismo publicó que, derivado de la revisión rutinaria de especialistas, identificaron los casos de infestación de gusano barrenador en un ejemplar de cervus canadiense, que el 15 de junio presentó una lesión en la región mandibular, y un ejemplar de Jack, se llama el animal, que el 12 del mismo mes tenía una lesión en el canal auditivo. En una oreja le salió y al otro le salió en la mandíbula. Ahí le apareció, pues, en una herida que tenía. Ante esta situación se anunció que se fortalecerán los protocolos de vigilancia, bioseguridad y medicina preventiva en el total de la colección animal. Ante esta situación se activaron de inmediato los protocolos de atención veterinaria, realizando la valoración clínica correspondiente, el tratamiento especializado y la notificación oportuna a la Senasica para la toma y análisis de las muestras. Ambos ejemplares permanecen bajo resguardo médico veterinario y continúan evolucionando favorablemente. Con el propósito de prevenir nuevos casos, el SOM León, así se llama el zoológico, mantiene de manera permanente el monitoreo clínico diario de los ejemplares por parte del personal del manejo animal y del área veterinaria, fumigación del área, atención inmediata de heridas traumáticas, quirúrgicas o de cualquier otra índole. Asimismo, se mantienen los programas permanentes de control de fauna nociva y vectores, también vigilancia sanitaria continúa en especies susceptibles, especialmente angulados domésticos y silvestres. El viernes el consejo directivo del zoológico aprobó 167,000 pesos del presupuesto para fortalecer las acciones preventivas y el control sanitario. Los recursos permitirán la adquisición de fumigadoras, aspersoras, dardos y medicamentos. Diana Karen Casillas, directora del parque, explicó que iniciarán una serie de fumigaciones programadas para prevenir y erradicar la propagación de plagas. Estas fumigaciones queremos dejarlas ya como algo permanente. Entonces, lo que se va a gestionar es que se haga una ampliación del presupuesto para que esto ya quede como una medida permanente, dijo la directora del parque. Desde noviembre pasado, el Zoo León enfrenta una espiral de muertes de animales que provocó la intervención y en dos cierres temporales del lugar por indicación de la Procuraduría Federal de Protección al Ambiente, así como el cese del personal. Fíjense nada más. Bueno, esto le pasa a un zoológico que está regulado, que tiene, pues, vigilancia, por así decirlo, por parte de profesionales. Imagínense qué le pasará al ganado que se encuentra solo allá en los ranchos, en los ejidos. Viene en serio esto del gusano barrenador. Las 7:55 a.m. 7:55 a.m. Los festejos masivos en la Ciudad de México, en los que participaron más de 700,000 personas en el monumento del Ángel de la Independencia y otras zonas de la capital por el triunfo de la selección mexicana frente a Corea del Sur, es un ritual y catarsis colectiva que une a todas las clases sociales, que deja de lado la polarización y trata de olvidar por un momento los graves problemas que enfrenta el país, destacaron investigadores académicos. La investigadora de la Universidad de La Salle, especialista en sociología,
representaciones sociales, César Rebolledo, dijo que se trata de una forma de comunicación ritual donde de vez en vez en tiempo existe una reunión masiva donde celebramos nuestra cohesión, nuestra unidad, y esa se hace a través de símbolos, y en este caso fue el fútbol, la selección, la bandera y las playeras verdes. Pues es el momento oportuno para que salga todo ese gusto, ¿no? Ese festejo, esa catarsis, ese ritual. Y bueno, en entrevista con un medio de comunicación nacional, dijo que el Mundial de Fútbol se convierte en esa especie de templo emergente que nos une, que nos congrega, que nos hace sentir anhelos, esperanzas, y ese tiempo a esa unidad nos da también una especie de tregua social frente a tantos problemas de inseguridad, violencia, escándalos políticos, corrupción, protestas de maestros y de madres buscadoras. Dice nada más. Por su parte, Jorge Nerváez Álvarez, académico del Departamento de Ciencias Sociales y Políticas de la Universidad Iberoamericana de la Ciudad de México, dijo que estos festejos masivos incluyen incluso ante una selección mexicana que no está jugando bien, la necesidad de que tenía México para ilusionarse con algo ante este panorama adverso en lo internacional, en lo político y en lo social. Expuso que antes las protestas de la gente, las movilizaciones de madres buscadoras, de los productores del campo, en un momento muy intenso, era necesario, urgente esta catarsis colectiva que reunió en el Ángel a 400,000 personas, todos ellos afortunadamente sin incidentes. Pues sí, coinciden los especialistas en que estas fiestas mundialistas es un desfogue a lo que tenemos guardado los mexicanos, que buscamos esa oportunidad, una salida, un desfogue a tantos problemas, ¿no? Los problemas de polarización que enfrenta el país, los problemas económicos, los medios, ¿no?, que no dejan de estar pues informando sobre noticias, muchas de ellas falsas, muchas de ellas verdaderas, los partidos políticos, lo de la gente, lo de los agricultores, lo de tantos problemas, se le unen los problemas personales que tienen, enfermedades, falta de empleo, inseguridad, y les pones pues una fiesta, un baile, y la gente se vuelve loca, ¿no? La gente pues es un desfogue para tantos problemas. Y luego vienen a ver esta fiesta, este despapalle que tenemos los mexicanos, vienen de otros países y se contagian, ¿no? Se contagian del ritmo de la fiesta de los mexicanos. Hemos visto a través de las redes sociales, a través de los noticieros, pues cómo la gente sale a disfrutar, sale a bailar, sale a gritar, ¿no? A desfogarse de tanta presión. Son ya las 8 de la mañana en punto. Vamos a agradecer a usted que nos está acompañando a través de la 93.9 FM. Vamos al corte de la hora. Enseguida regresamos.

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0: Ya son las 8:10 a.m. Ya a las 8:10 a.m. iniciamos este espacio informativo patrocinado por Gasolinería Gove y Gasolinería El Encino. 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Tenemos una temperatura en estos momentos de los 23 grados centígrados. Y quiero decirle que el pronóstico del tiempo indica para este sábado 20 una temperatura máxima de los 33 grados y una mínima de los 24. Hay 13% de probabilidades de lluvia para mañana domingo 21 de junio. Una temperatura máxima de los 36 grados y una mínima de los 26, con 9% de probabilidades de lluvia para el lunes 22. Habrá una temperatura máxima de los 38 grados y una mínima de los 25, con 20% de probabilidades de lluvia. Para el martes 23, 37 la máxima, 24 la mínima, con 6% de probabilidades de lluvia. El miércoles 24, 38 la máxima, 24 la mínima, con 18% de probabilidades de lluvia. El jueves 25, 38 la máxima, 24 la mínima, con 4% de probabilidades de lluvia. Y el viernes 26, 38 la máxima, 25 la mínima, con 5% de probabilidades de lluvia. 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Enseguida regresamos con la información.
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0: Las 8 de la mañana con 30 minutos, la licenciada Marrufo Gutiérrez de la Universidad Azteca, ubicada en Zaragoza, Coahuila, pues nos da detalles sobre pues las inscripciones que existen para los planes de estudio que existen para los jóvenes y adultos que quieran pertenecer a dicha universidad establecida, repito, ya en el municipio de Zaragoza. Esta es la información que le podemos compartir de parte de esta universidad, repito, Universidad Azteca, establecida ya en Zaragoza.
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3: Vaya. Para expresarle a su público radioescucha que estamos vigentes, que seguimos ofreciendo nuestras carreras universitarias enfocadas a las ciencias sociales, que nosotros, con nosotros no hay un límite de edad, es para la población en general, sobre todo para aquellos que trabajan de lunes a viernes y que tienen el deseo de seguirse preparando académicamente. Tú puedes estudiar aquí en Zaragoza y trabajar en todo México, ¿sí? Nuestros REBOES son federales, entonces eso es una ventaja que apertura la mano de, digamos, la profesión para que se pueda desarrollar en todo México.
4: Para los registros, para las inscripciones, ¿de qué mes a qué mes y cuándo empieza?
3: Las inscripciones ya están abiertas, incluso la venta de fichas de inscripción. La venta de ficha de inscripción es para separar el lugar, no es para presentar ningún examen de admisión. Tenemos el cupo suficiente para atender la demanda que nos sea requerida.
4: Perfecto. Carreras, además de los que nos ha dicho, algo que se le haya olvidado de otras carreras que tiene Universidad Azteca.
3: Bueno, ahorita nuestra unidad tiene vigentes 5 carreras, uh-huh, que es administración, contaduría y psicología, sí, de 9 cuatrimestres, y pedagogía y la licenciatura en derecho. Uh-huh. Y pues decirles, ¿verdad?, que nuestros planes de estudio se actualizan constantemente de acuerdo a los cambios y condiciones que la misma sociedad nos va exigiendo. Por decir, la licenciatura en pedagogía, nuestros alumnos salen preparados para presentar un examen de admisión en lo que es el sistema USICAM, salen preparados en lo que es el nuevo sistema educativo, la nueva escuela mexicana. Licenciatura en derecho va también, sus planes de estudio se actualizan de acuerdo a las modificaciones que van teniendo nuestras leyes. Contaduría, la situación fiscal, nuestros alumnos están al día. Incluso nuestros alumnos pueden proporcionar el servicio ya de asesoría fiscal a quien guste preguntar en cuanto a lo que es impuestos, a declaraciones, conciliaciones bancarias. Todo eso nuestros alumnos lo van aprendiendo en el transcurso de la carrera.
4: Perfecto.
0: Muy bien, pues ahí están las opciones para que inscriba a sus hijos, o si usted es adulto, haya persona adulta que está trabajando, bueno, pues puede estudiar, puede trabajar y estudiar los sábados también es una excelente opción. Ya a las 8 de la mañana con 17 minutos, continuamos.
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0: Continuamos, el alcalde del municipio de Zaragoza, Emilio Vara Rivera, dio a conocer que siguen las obras en imparables allá en Zaragoza, están trabajando en diferentes aspectos. Una vez que pues ha pasado el agua, comenzarán a bachear. También habla sobre el alumbrado público y obras, diferentes obras que se encuentran en proceso allá en Zaragoza.
4: Y seguimos aquí con el alcalde, aquí en el noticiero de la 93.9. con el alcalde Belio Vara Rivera sobre el bacheo, el alumbrado público aquí en el municipio que se lleva a cabo, alcalde.
8: Sí, bueno, es grato manifestarles, comentarles que, ya terminamos ahorita la calle Jiménez hacia el poniente, la calle Ecarranza también ya la terminamos, la calle Bravo ya también quedó concluida, la calle Guerrero también ya la terminamos, y ahorita precisamente el día de hoy andamos trabajando por la calle Aquiles Serrán, donde se está llevando a cabo pues el bacheo. Continuamos con todo el bacheo para pues ir mejorando las condiciones de todas las calles de nuestro pueblo.
4: Alumbrado público había comentado, ¿verdad?
8: Sí, tenemos ahorita con las lluvias, hemos tenido algunas, tenemos ahorita como 30 luminarias que tenemos que ir arreglando, que ir reponiendo. Nomás les pedimos un poquito de paciencia porque pues de verdad se nos acumuló el trabajo en ese sentido, pero estamos trabajando, estamos entendiendo todas las demandas.
4: Siempre viendo la imagen, el embellecimiento a la plaza principal, que es donde se habla del municipio de Zaragoza, sobre algunas incorporaciones de unas bancas.
8: Estamos ahorita, bueno, ya terminamos de poner todas las luminarias.
4: Ok.
8: Las luminarias coloniales, que están muy bonitas todas. Ya terminamos de poner alrededor de la plaza y aquí en la explanada. Y también algunas bancas aquí en la parte principal. Hoy, el día de ahorita, están continuando con poner bancas precisamente allá por la calle El Dama, y vamos a continuar con la calle Hidalgo y la calle Zaragoza. Desde luego, en el área de la plaza principal vamos a poner más bancas, porque pues ya son insuficientes las que tenemos, ha crecido mucho la población y ya se requiere pues atender este asunto también.
4: ¿Algo más que nos quiera decir, alcalde, la agenda que tiene para esta próxima semana?
8: Bueno, pues vamos a continuar en esta semana con tenemos un proyecto muy interesante que vienen a continuar con el canal de Patiños, de acá del Ojo de Agua, de San Ildefonso. Ya se va a vinieron ya algunas empresas que van a trabajar por ahí, va a haber trabajo para la gente, entonces pues es otro programa que también ya se va a iniciar la próxima semana. De igual manera, pues me cabe la satisfacción de decirle que ya contamos con una nueva ambulancia aquí en nuestro municipio. Ya tenemos una nueva ambulancia, ya vamos a contar con dos para darle un mejor servicio a la ciudadanía. Y pues desde luego continuamos también con el arreglo de caminos vecinales. Ahorita pues con las lluvias no hemos podido, nos detuvo un poco, ¿verdad? Pero andamos trabajando sobre el camino que va al Sabino, por el camino que va a rumbo a Patiños, y pues andamos acá también, terminamos acá en el ejido el Tío Pío.
4: Tío Pío.
8: Y pues bueno, en algunas calles aquí de la colonia principal que también estamos esperando que se oree un poco el terreno para continuar con los trabajos.
4: Y comentarle también, pues Zaragoza en movimiento, en transformación día con día, alcalde.
8: Continuamente estamos, todos los días hacemos algo por el bienestar de nuestro pueblo. Afortunadamente ya tenemos equipo, ¿verdad? Contamos con desde que entramos, pues hemos adquirido un camión de basura, hemos adquirido el Bactor, que nos ha hecho un gran servicio, porque ya hemos destapado todas las líneas que estaban obstruidas en nuestro municipio, ¿verdad? Con el Bactor pues ha sido un gran beneficio, un gran avance para toda la comunidad. No tenemos problemas de agua, no tenemos problemas de fugas. Las fugas que salen, pues lógicamente estamos al día corrigiéndolas. Y pues en fin, andamos con el bacheo, como ya lo comentamos. Y pues estamos atacando pues todas las áreas para tener un mejor Zaragoza cada día.
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0: Vamos a continuar con más información. El alcalde de Allende, Ricardo Alfonso Treviño Guevara, dio a conocer que fue un éxito el evento del Día del Padre, celebrado el pasado domingo. En nuestro municipio comentó que pues estuvieron como invitados el arriero, Pedro Ríos, y por si fuera poco, el grupo Flash de José Luis Garza. Cientos de personas acudieron y algunos padres de familia pues obtuvieron un regalo, 50 regalitos de 1,000 pesitos cada uno. Esta es la información.
1: Tres actores muy, muy importantes, como primero el arriero, estaba aquí Juan Antonio Guajardo, el arriero, que nos acompañó, y yo me quedé asombrado de que tanta gente que lo sigue, que porque las frases que tenía él muy peculiares, muy, muy originales y muy de él, ¿verdad? Que ahí se le decía la raza, y pues él pues se sentía muy, muy feliz y decía, oye, pues le acaba de dar un infarto al señor. Y dijo, oye, me está pasando mucho la adrenalina, me estoy emocionando, a ver si no me truena otra vez, chinga aquí. Porque la gente, cuando platicaba con él, se sentía muy feliz de que lo reconocían y que lo admiraban y que eran sus seguidores, ¿verdad? En sus redes. Y después ya tuvimos a Pedro Ríos, es que un grupo muy importante que en la nueva era, y pues tocaron pues bien perrón, y no se diga pues Flash, que fue donde cerramos con broche de oro, y pues una música muy contagiosa que hasta nos animamos a meternos a echar una bailada ahí a la plaza, y pues como te digo, bailamos de más, yo creo, por eso se vino el agua y se emocionaron ya los dioses arriba del agua, y ponle, cabrón, y nos dejaron caer el agua, todo lo que da, y pues afortunadamente porque tenemos un tiempo pues muy largo que no nos llovía, ¿verdad? Que estaba pues muy la tierra pues muy sedienta, necesitaba mucha agua. Y pues ahora pues ya la tenemos lo suficiente, y creo que siguen las amenazas, ¿verdad? Pero sí, ojalá ya no sean en la misma cantidad, y si se viene ya como quiera, ya tenemos el bordo preparado y todo listo para que nos dimos cuenta, porque es como una lección que nos dieron, que las cosas se encuentran seguras, fue una prueba que nos puso Dios, y Allende está preparado con el bordo que se encuentra totalmente limpio, a menos de que subieran las cantidades de agua y en tiempo más corto, ¿verdad? Pues es el único motivo por el cual podía afectarnos, porque en un tiempo normal creo que sí, la fluidez no nos puede afectar aquí en nuestro municipio. Sí, ya próximamente creo que el 3 de julio es el segundo evento que vamos a tener aquí en nuestro municipio, es en domingo, ¿verdad? En viernes, fíjate, un poco norteado por lo del tanto aeronazo que había, se nortea uno. El viernes 3 vamos a tener una carrera familiar que va a amenizar aquí va a iniciar aquí en la plaza principal. Va a ser un recorrido por la calle Guerrero a la Madero, se regresa por la Juárez y va a llegar hasta la calle Noguelar. Allá por donde se encuentra la gasolinera. Sí. Donde vas a topar otra vez con la Guerrero, te regresas y vamos a combinar aquí en la plaza principal. Vamos a tener 3 premios en efectivo. El primero es de 3,000 pesos, el segundo de 2,000 y el tercero de 1,000 pesos. La inscripción es totalmente gratis. Ayer me estaba, cuando salieron los flyers, la gente me comentaba de que sí iba a haber un costo. No es completamente, lo que queremos es que la gente pues camine, porque pues aparte es algo beneficioso para la salud. Y sobre todo que aquí en Allende mucha gente que le entra lo de la caminata, le gusta caminar, las familias, las mujeres, los hombres, los niños andan caminando, y eso es muy, pues, de gran beneficio para la salud.

0: Vamos a continuar, son las 8 de la mañana con 28 minutos. Por otra parte, el alcalde Ricardo Alfonso Treviño Guevara habló sobre la contingencia, ¿no? La contingencia de lunes que pues trastornó la vida por unas horas, la vida de los habitantes de Allende.
1: Más o menos. En lo deportivo también tuvimos muchas actividades y muchos triunfos. Afortunadamente salimos adelante en cada uno de los procesos que hubo en esta semana. Y pues me da mucho gusto estar aquí con la gente de Allende platicando para ver los diferentes terrenos y las diferentes problemáticas que tuvimos con lo de las lluvias, ¿no? Las lluvias, como le digo, fue algo atípico. Tuvimos una gran mucha agua en poco tiempo. Fue lo más difícil, por eso nos salió fuera de control al principio en la madrugada cuando se inició las lluvias torrenciales que nos sacaron de onda, pero afortunadamente todo fue positivo dentro de la problema que al principio lo miramos un poco difícil, pero afortunadamente Dios está con nosotros y nos bendijo con una gran cantidad de agua y pues salimos adelante. Hay imágenes donde aquí estamos viendo el agua que hubo desde donde siempre viene, desde acá de Chemacueros. Hicimos un recorrido en cada uno de los puntos y observamos que gracias al oportuno limpieza que tuvimos el año pasado, era una de mis metas cuando iniciamos la administración, cuando salimos adelante, la preocupación número uno que tenía era la limpieza del bordo de la defensa. Yo siempre lo reclamé, lo dije, y que había un problema muy grande y un descuido demasiado de las autoridades anteriores de que no le daban la limpieza debida. Afortunadamente nos abocamos con mucha responsabilidad porque ya se esperaba la limpieza debida.

0: en estos esfuerzos checándome con la preocupación, porque pues no sabe uno, de repente se le parece uno el diablo. Y pues Tlaloc se dejó caer en todo lo que daba y todo salió muy bien, gracias a Dios.
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6: 8:31, temperatura a los 24 grados. También, pues, nuestro equipo de locutores, reporteros, entrevistó a José Ángel Villarreal, él es el nuevo gerente de Cimas. También, pues, hubo afectaciones a la red de agua potable, se quemaron algunas bombas, por eso estuvieron repartiendo agua en pipas, en fin, pues esta lluvia vino a trastornar, como se lo dimos a conocer desde las lluvias, ¿verdad? Entrevistamos al alcalde y el de Obras Públicas, explicando esta serie de situaciones que se venían presentando en nuestro municipio. Y el director de Cimas pues nos habló también sobre esto, que afortunadamente se superó en pocas horas.
7: Sí, nos despertamos el lunes, con bastante lluvia. Nos despertamos después del tremendo fiestón que se armó aquí en la plaza por el festejo del Día del Padre, que más adelante nos va a platicar aquí nuestro alcalde. Y bueno, se vinieron unas intensas lluvias en un lapso de tiempo corto, lo cual trajo pues grandes escurrimientos de agua que afectaron las aguas superficiales que utilizamos para el suministro de agua potable. Desde un inicio, desde las primeras horas del día, estuvimos recorriendo el bordo de la defensa, precisamente. Mucha gente desconoce que en el tránsito del canal o del camino que recorre ese bordo, pues atraviesa la acequia principal, ¿verdad? Entonces, es un afluente adicional a lo que es la corriente natural del ojo de agua, ¿verdad? Entonces, pues viene arrastrando materiales orgánicos, sedimentos, todo lo que encuentra a su paso y es entrado al cauce de la red, ¿verdad? Nosotros tenemos la medición de turbidez a la entrada del cárcamo. De inmediato se alertaron y observaron que teníamos valores superiores al 300% del valor normal de turbidez que manejamos, y se tomó la decisión de poner, la mejor decisión, de poner fuera de servicio la bomba principal. Esto, pues, con la afectación del servicio a muchas colonias, a muchos sectores que pues se quedaron sin el suministro del agua. Es correcto. Entonces se siguió con el monitoreo de la turbidez y el apoyo de diferentes departamentos, presidencia, obras públicas, ecología, nos apoyaron suministrando bombas. Lo mismo ocurrió para la comunidad de Río Bravo. También se decidió cerca de las 7 de la mañana poner fuera de servicio el bombeo, y también tuvimos la afectación de la comunidad de Río Bravo, que se quedó sin el suministro de agua en la red hidráulica municipal. Durante todo el día se monitoreó precisamente la turbidez del agua y se tomó la decisión hasta el día siguiente, que mejoró, no regresó a los valores normales de turbidez, pero sí teníamos una necesidad de alimentar a la población para las necesidades básicas sanitarias y de limpieza.
8: Claro.
7: No tanto para su consumo humano, pero sí era importante que la gente pudiera tener el servicio para la limpieza y lo que es la parte sanitaria del uso del agua, ¿verdad?
8: Claro.
7: Entonces,

0: pues por medio de todas las acciones que se realizaron, se logró restablecer en un tiempo menor a 30 horas el servicio al total de la población, incluyendo Río Bravo. En menos de 30 horas restablecimos, no con la mejor calidad, pero sí para que hicieran sus labores de limpieza y sanitarias.
1: Claro.
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7: 8:37 en más información. El alcalde de Nava, ingeniero Iván Ochoa Rodríguez, se sumó el pasado jueves a la cuadrilla del Departamento de Obras Públicas para participar en los trabajos de bacheo que se realizan en distintos sectores del municipio como parte de las acciones encaminadas a mejorar las condiciones de las vialidades. Durante la jornada, el edil destacó la importancia de mantener un contacto directo con las labores que realiza el personal municipal, supervisando de cerca cada una de las acciones que se desarrollan en beneficio de la ciudadanía y refrendando su compromiso de trabajar hombro con hombro con los equipos operativos. Sin embargo, debido a las condiciones climatológicas registradas durante el día, las labores tuvieron que ser suspendidas de manera temporal para garantizar la seguridad de los trabajadores y la correcta ejecución de los trabajos. Iván Ochoa Rodríguez informó que las acciones de bacheo se reanudarán en cuanto las condiciones del tiempo lo permitan, con el propósito de continuar atendiendo los puntos que requieren mantenimiento y seguir mejorando la infraestructura vial del municipio. El alcalde reiteró que su administración continuará impulsando acciones que contribuyan a brindar calles más seguras y funcionales para beneficio de las familias navenses. Vamos a continuar con más información. Alejandra Tamés, ella es directora de Catastro, y va a conocer que existe, está vigente, pues, una oportunidad para que las personas que no han pagado el impuesto predial, que llevan varios años, pues no paguen los recargos, una excepción de recargos para que pues se pongan al corriente con el impuesto predial.
8: No es un descuento, es una excepción de los recargos que el municipio propuso, ¿verdad? Y tiene una duración de junio, julio y agosto, y es una muy buena oportunidad, es una brecha en donde todas las personas que cuenten con alguna deuda de 2, 3, 4, 5 años se puedan venir y poner al corriente con sus pagos y van a pagar solamente lo que se debe, claro, del año, sin ningún recargo. Mucha gente ha venido durante el año y me han dicho, no, pues es que debo 2, 3 años, y la verdad sí se les sube una... pues a un 50%, a un 100% se les puede subir, y ahorita es el momento. Yo ya les había comentado, se va a abrir una brecha, aún no sabemos cuándo, pero ahorita ya llegó esa brecha. Es junio, pues ya casi acaba el mes, pero julio y agosto todavía va a estar vigente, y pues deben de venir a aprovechar, porque sí es una muy buena oportunidad. También como comentario, la excepción también aplica para los traslados de dominio. Eso quiere decir que si tienen alguna escritura que tengan rezagada ahí con su notario de años anteriores, ahorita es el momento para que también puedan venir a tramitarla y la ingresen aquí a Catastro, y el cobro del impuesto del ISAI, así se denomina, va a ser también sin recargos. Esa información no se maneja mucho, pero va a ser de mucho interés para las personas que tengan algún trámite que está ahí en su notaría y que dice, no, pues es que el notario me dijo que debo tanto y pues por los recargos se me sube mucho la deuda, ahorita es el momento. De hecho, pues el predial es por año, ¿verdad? Pero sí, si hay personas que vienen bien preocupadas porque deben 15, 20 años inclusive, pero no, o sea, no hay ningún problema, acérquense a la oficina, siempre los atendemos, les damos opciones. Hay veces que las personas me comentan, solo tengo tanta cantidad de dinero, yo les aconsejo, paguen 1 o 2 claro, años. Tienen que pagar los más antiguos, no pueden brincarse los años, ¿verdad? Tienen que pagar desde el más antiguo que deben, y se les da un estado de cuenta para cada año que sí lo solicita. Pero el recargo es el que sí te puede subir mucho la deuda. Y ahorita, sí, si se acercan con nosotros a las oficinas de Catastro y les entregamos su estado de cuenta, se van a dar cuenta que la verdad no es tanto lo que...
7: 8:41, vamos a despedir este espacio informativo que nos patrocina tan amablemente Gasolinería Gove, Gasolinería El Encino. Enseguida vamos al corte y volvemos con el famosísimo, único y auténtico hombre del búnker, no le cambie.
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0: Por supuesto que le damos a conocer el pronóstico del tiempo para hoy y para los próximos días. Déjame decirle que hoy es sábado. Tenemos una temperatura en estos momentos, una temperatura de los 24 grados, y para este día esperamos un día caluroso, una temperatura máxima de los 32 grados, no tan caluroso como días anteriores, pero sí un ligero descenso en la temperatura, 32 la máxima, 24 la mínima, con 11% de probabilidades de lluvia. Para mañana domingo 21 tendremos 35 la máxima, 25 la mínima, con 8% de probabilidades de lluvia. El lunes 22, 37 la máxima, 25 la mínima, con 21% de probabilidades de lluvia. Luego el martes 23, 37 la máxima, 24 la mínima, con 6% de probabilidades de lluvia. Y para el miércoles 24, 37 la máxima, 24 la mínima, con 18% de probabilidades de lluvia. 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
1: De la mañana ya con 50 minutos, 8 de la mañana ya con 50 minutos. Vamos a saludar al famosísimo, único y auténtico hombre del búnker. Oh, mi gordo mata.
2: Bien, soy el gordo mata, mi venero de toda la rosa, me conoce como el cochi loco.
1: Mi bueno, coach, mira. Mi coach y loco. ¿Cómo está mi cochi? ¿Qué ha habido?
2: Muy bien, gracias a Dios. Fíjate que hubo un accidente el día de ayer que se registró. Fue aquí en la carretera, bueno, fue aquí en, ¿a dónde fue, oye?
1: Okay.
2: Déjame te digo, fue en la autopista Premier, a la altura del kilómetro 30, donde una mujer de nombre Anaí Tristán Guerra, de 33 años de edad, resultó lesionada al volcar el auto que conducía. José Raúl Garza Tron, el director de bomberos de Allende, informó que se trata de un vehículo Nissan Sentra modelo 2019, de color guinda. En el lugar se encontraban familiares de la fémina. Ah, fémina, sí, exactamente. Uno de ellos se identificó como Antonio Vázquez Pérez, de 63 años de edad,
1: con
2: domicilio en el centro de Allende. Al atender a la conductora le fue detectada una elevada frecuencia cardíaca causada por la adrenalina del percance. Manifestó sentir dolor en la parte posterior del hombro que le recorría por la espalda hasta la rodilla. Así es que fue trasladada al IMSS de Allende para su valoración médica. A cargo de este accidente quedó la Guardia Nacional División Camino. ¿No se volcó, no?
1: No se ve
2: abollado del techo ni nada.
1: Empinado. ¿Del qué?
2: Del techo.
1: Empinado. Ah, no, no es casa.
2: No, no es casa.
1: Es un carro.
2: Del techo acostado, Entonces no sé qué pasaría, no sé si...
1: A lo mejor una salida de camino.
2: Sí, ajá, no sé si se salió del camino nada más, solamente eso fue lo que pasó. Pero no se ve volcado el carro, digo, no se ve que haya dado vueltas. No se ve que, o solo que no haya... No, haya dado una vuelta o dos vueltas, no sé, y no haya tocado el suelo, ¿ah?
1: Uh-huh.
2: Es la única.
1: Pero eso nomás pasa en las películas, ¿no?
2: En las películas, sí.
1: Sí. No sé, sí. No sé. La verdad, no sé.
2: Eso nomás pasa en las películas, exactamente. Es donde dan vueltas así que no tocan el suelo.
1: Como aquel que dijo: existen aves que cruzan el pantano y no se manchan. Ah, es otra cosa.
2: Ah, ¿cómo todo eso?
1: Hay aves que cruzan el pantano y no se manchan.
2: Ah, caray. Fíjate nomás.
1: ¿Qué más hay? Parece
2: que
1: Halloween.
2: También que,
1: Parece que estamos en Halloween y dices, ja.
2: No, pero no estamos.
1: Porque
2: no, estamos en Halloween.
1: O me quisiste decir Jaime.
2: No, Jaime no.
1: O ja, Javier.
2: No.
1: O ja, Jacinto.
2: O ja, ¿qué?
1: Jacinto.
2: Déjame te digo que elementos de la Agencia de Investigación Criminal de la Fiscalía General del Estado, Región Norte 1, destacamentados aquí en Allende, realizaron la detención en flagrancia de un hombre señalado por el presunto delito de violencia contra miembros e instituciones de seguridad pública. El detenido fue identificado como Juan Armando N., de 44 años de edad, conocido como en el apodo de Mando. Ay, qué novedad, ¿no?
1: Se le quebraron mucho para saber su sobrenombre.
2: Juan, sí, pues te digo, qué novedad. Juan Armando Mando. Ay, no. Quien fue asegurado alrededor de las 17:15 horas en el cruce de las calles Colegio Militar y 10... Ah, fíjate... Colegio Militar y 18 de marzo, en la zona centro de Allende.
1: ¿Sabes qué calle está antes?
2: ¿Cómo?
1: ¿Sabes qué calle es antes?
2: La 17.
1: ¿Qué dijiste?
2: No,
1: ¿qué calle es?
2: Colegio Militar y 18 de marzo.
1: Una calle antes es la 17 de marzo.
2: Sí, la 17 de marzo. Oye. La detención del imputado fue puesta a disposición del Ministerio Público del área de detenidos, donde se continuará con las investigaciones.
1: Ah, todavía iba imputado.
2: No, o sea, el sí. Imputado, o sea...
1: Iba bien imputado el vato.
2: El detenido.
1: Pues por eso agredió a los oficiales, ¿no? Porque iba bien imputado.
2: Pues sí. De acuerdo con la información... información de las autoridades, dicha persona también es investigado por su presunta participación en hechos ocurridos durante este mismo viernes 19 de junio en un billar en Allende, ubicado sobre la carretera Juárez en la zona centro de la ciudad de Allende, donde resultó lesionado un hombre identificado como Eric Padrón López, de 40 años de edad. La Fiscalía General del Estado mantiene abiertas las indagatorias para esclarecer los hechos y deslindar responsabilidades conforme a derecho. Ah, entonces está detenido por varias cosas.
3: No, no te digo que golpeó a este hombre. Digo, no te dije, ¿verdad? Pero
2: no me dijiste.
3: Este hombre está ahí, pues vapuleó a un hombre y no sé quién tuvo la culpa, porque en redes sociales se manejan muchas cosas. Nada, que él le agredió y que no sé, yo no sé. Pero ahí lo dejó todo golpeado, ¿no?
2: Sí.
3: Todo riatado ahí en el billar.
2: Sí.
3: Y se fue. Y luego le hablaron a la ambulancia, a la policía. Oye, pues aquí está uno tirado y ahí se liaron a golpes.
2: ¿De qué?
3: Se liaron a golpes. Y pues fueron a buscarlo y sí, lo encontraron. Pero pues se les puso el brinco también a los policías.
2: ¿El lesionado?
3: El otro, como el otro se fue, no te estoy diciendo.
2: Oh.
3: No entiendes, no captas, man, Miguel.
2: Oh, qué la.
3: Y luego pues ya lo arrestaron afortunadamente y pues bueno. Queda a cargo de la Agencia de Investigación Criminal resolver este caso.
2: Sí, queda.
3: Ahora,
2: de ellos.
3: La mujer pues está pidiendo apoyo para trasladar a este hombre a Piedras Negras. No que en ambulancia y todo eso, no. Para trasladarlo e internarlo ya. No tiene seguro.
2: Oh, no tiene seguro.
3: Y el doctor le dice, pues ¿cómo le hago aquí? ¿Qué le pongo? Si no tengo, este hospital no es para eso, para atender traumatismos. ¿Cómo le hago?
2: ¿Cuál hospital no es para atender traumatismos?
3: Ahí el hospital regional.
2: Ah, okay.
3: Es un hospital que tiene lo necesario, ¿verdad?
2: Uh-huh.
3: Lleves el otro hospital de mayor nivel y le aconsejamos que se lo lleve a Nuevo León, allá a Monterrey. ¿Con qué ojos?
2: Con ojos. ¿Con ojos o qué?
3: Si un hospital es algo serio, Miguel.
2: No, pues
3: no es el momento. No es el momento de estar botaneando.
2: Es que tú
3: todo lo quieres hacer broma, tú. Todo lo quieres hacer risa.
2: Es que tú
3: no
2: qué
3: se
2: ojos.
3: Vale, Miguel. Que tú te burles así de la gente. Por eso te estoy diciendo.
2: Te estoy diciendo a ti con qué ojos.
3: Ey, le van a quitar los ojos. Por favor, Miguel.
2: ¿Quién dice que le van a quitar los ojos?
3: Compórtate como un reportero profesional, un comunicador. Bueno, entonces no hay dinero para internar la Piedra Negra. La gente.
2: Dale, eso es mejor, no hay dinero.
3: ¿Con qué ojos se dice también?
2: ¿Ves? ¿Con qué ojos otra vez?
3: Claro.
2: Claro.
3: Y entonces, pues, ahí el difícil caso para esta familia, ¿no? ¿Qué harías tú?
2: No, pues tendría que conseguir dinero también.
3: ¿Sabes qué conseguir?
2: Préstamo o algo, no sé.
3: ¿Y cuando no, nadie te presta, no eres sujeto de crédito?
2: No, pues entonces no sé cómo hacer.
3: Ahí está, la señora está con él encampanada ahí en el hospital.
2: ¿Y cómo sabes que no es sujeto de préstamo?
3: Pues porque ayer la señora me habló y me dijo.
2: Oye, no tenemos. ¿Le prestaste tú entonces?
3: No. Si le hubieran prestado, se lo hubieran llevado, Miguel.
2: Ah, ok, no se lo llevaron entonces.
3: Pues, te estoy diciendo que está hospitalizado.
2: Yo pensé que no le habías prestado.
3: No captas, eres de bulbos o qué pasó,
2: yo
3: Miguel.
2: Yo pensé que le habías prestado, pues ahí pues, estás diciendo.
3: Yo no, ayer no. Habló, a ver, ¿quién dijo de un préstamo? ¿Quién habló de un préstamo?
2: No, pero dijiste, no, ayer me habló.
3: Dijo la señora, dije, me habló, pues espérame, pero me habló, me dijo que no tenían dinero. Dijo, tú le prestaste. ¿Quién habló de un préstamo?
2: No, yo pensé que le habías
3: prestado. No ande pensando cosas que
2: como
3: no son.
2: Tienes mucho dinero, pues yo pensé.
3: No,
2: que...
3: oh, que la... yo salí que tengo mucho dinero.
2: Pues no sacaste un fajote ayer.
3: Para pagar la renta, dice el luz y todo eso, Miguel. ¿Tú crees que todo es ganancia o qué?
2: Oh, no, yo pensé.
3: Tengo que repartir.
2: Para comprar otras cosas, ¿verdad?
3: Otras cosas, el mandado y la gasolina y el abono y
2: la gasolina pilla nada.
3: Quiero ahora nada.
2: No, yo digo nomás.
3: Oye, nomás me andas checando, ¿qué?
2: No.
3: Vive tu vida, Miguel.
2: No te ando checando ni nada, no me interesa lo que hagas.
3: Entonces,
2: lo que quieras.
3: Ya tienes varios días que vas mucho a Nava y que quién sabe qué, y ahora otra vez Nava. Pues qué,
2: pues
3: qué,
2: es
3: qué.
2: Cierto, no ves mucho Nava.
3: Sí, pero ¿qué tiene que ver eso?
2: Allá me dicen que andas todos los días casi.
3: ¿Y qué tiene que ver?
2: Que ya no sales de Nava y que no.
3: Oye, ni mi esposa me anda checando.
2: No,
3: hombre, le vale.
2: Que,
3: ya. Te digo, vive tu vida, Miguel, y
2: oye,
3: yo...
2: Oye, déjame, bueno, déjame, ya vamos a hablar de otras cosas, porque tú te enojas de volar.
3: No, no me enojo,
2: déjame,
3: es que...
2: Déjame te digo
3: pones que... Pones cosas en mi boca.
2: Déjame te digo que felicitamos a Tomás Lara Rubalcaba, que obtuvo el primer lugar en la carrera de 2.800 metros, allá en Torreón, donde hubo los Juegos Estatales Deportivos y Culturales de las Personas Mayores. También Manuel Mejía Arredondo, que obtuvo el primer lugar en carrera de 280 metros, de 2.800 metros, perdón. Manuel Mejía Arredondo, el primer lugar en carrera de 2.800 metros. Y Juan José Balbuena Briones, el primer lugar en caminata de 2.500 metros.
3: El profe Juan Manuel Balbuena.
2: Juan José Balbuena.
3: Briones.
2: Briones, así es. Y Ricardo Ramos Olvera, ¿lo conoces?
3: Profe.
2: El profe Ricardo.
3: Rica, el pobre, no es el hermano.
2: Que obtuvo el segundo lugar en la carrera de 280 metros, de 2.800 metros, perdón. Y también Hervey Saldívar, el segundo lugar en carrera de 2.500 metros. Y Samuel Sánchez Álvarez, el segundo lugar en carrera de 100 metros. Y Delia Hernández, el tercer lugar en canto.
3: ¿En qué?
2: En canto.
3: Canto.
2: Sí, en canto. Es que ella canta
3: muy bien. O sea, de lado.
2: No, canta.
3: Porque me fui de canto, quiere decir que me voy de lado.
2: No.
3: ¿Cómo fue?
2: No corre ni nada, canta.
3: Ah, es cantante.
2: Ah, sí, es cantante.
3: Yo pensé que se había ido de lado porque sí, así, dale de canto, ¿qué quiere decir eso, Miguel?
2: No sé qué quiere decir.
3: Sí, consulta ahí, bien.
2: ¿Dónde?
3: Pues en internet.
2: Me fui de canto, yo nunca
3: he oído
2: que digan de canto.
3: No.
2: Sí, de lado, dice.
3: Sí, de canto quiere decir de lado.
2: Oh. Bueno, pues muchas felicidades para todos ellos, los adultos mayores que participaron en los Juegos Estatales Deportivos y Culturales de las Personas Mayores allá en Torreón. ¿Verdad?
3: Así es.
2: De parte de la administración municipal que encabeza el alcalde Ricardo Alfonso Treviño Guevara y de toda... Pues de toda la gente de Allende, porque fueron a representar a Allende dignamente y trajeron varios lugares.
3: No, se han preparado.
2: Sí.
3: Doña, ¿cómo se llama la señora?
2: Delia.
3: ¿Eh?
2: Doña Manuelita.
3: Doña Manuelita.
2: Épale.
3: Dice que otra vez se aventó de Zaragoza a Villa Unión. Uh-huh. Y luego Villa Unión a Nava.
2: Sí.
3: Y luego de Nava a Morelos. Sin parar, Miguel. ¿Tú sabes, tú crees que hay un rival para ella?
2: Pues no sabría decirte.
3: Yo creo que aquí en México no hay quien le iba. A lo mejor las tarahumaras allá de las rarámuris. Pero yo no creo que exista un rival para ella. ¿Cuántos años tiene? Yo creo que ya pertenece a la tercera edad, ¿no?
2: Sí, ya son de la tercera edad.
3: De la tercera edad. Ah, pues sí, justo los juegos son para eso, los de gente de la tercera edad. Pero imagínate irte a Zaragoza. Si yo no llego ni al arco ahí, de las letras de Zaragoza al arco, yo no llego, mi.
2: No, pero...
3: Me desmayo ahí, no, hombre.
4: Ahora,
3: no, de aquí a la curva ya. Necesito ir Garza Trón por mí ahí, con una ambulancia, porque... No, ahora, imagínate ella, Manuelita, nos estaba platicando hace algunos días, que salió junto con otra persona, allá de Zaragoza, y lo pasó por Morelos, pasó por Allende, pasó por Villa Unión, luego se fueron hacia Nava y luego terminaron su carrera acá en Morelos. Se le dieron, hicieron un 4, Miguel.
2: Un 4,
3: imagínate, un 4. O sea, de Zaragoza a Villa Unión derecho. Y luego le dan vuelta para Nava y luego se regresan a Morelos, un 4, ¿no?
2: Sí, un 4.
3: Y pues no existe rival, pues seguro que se iba a traer su medalla de oro. Y el profe Juan Manuel también nos estaba platicando que pertenece al club de atletismo ahí de los Galgos. Y pues están entrenados y no hay quien les gane a ellos.
2: Pues sí.
3: Dice la pareja ideal de todo su esplendor, felicidades. Ah, yo creo porque me está reclamando que voy mucho a Nava. Dice, pregunta, ¿es Manuel o Manuela Mejía Redondo? ¿De lesionado? ¿O de qué nos habla? Fíjate, en el nombre de lesionado, Es Manuel, ah, pues es Manuel, es hombre. Es hombre. Ahora sí, continúa.
2: Oye, fíjate que la Casa de la Cultura de Nava recibió la visita de alumnos del Colegio Las Américas, quienes realizaron un recorrido por sus instalaciones para conocer de cerca los espacios dedicados al arte, la cultura y el aprendizaje. Durante la visita se les explicó el trabajo que se realiza, así como los talleres y actividades que se ofrecen para fomentar el desarrollo artístico y cultural de niñas, niños y jóvenes del municipio. Estas acciones fortalecen el acercamiento de las nuevas generaciones a la cultura y promueven el interés por participar en las actividades que ofrece la Casa de la Cultura en Nava, allá en Nava. Y bueno, con el objetivo de prevenir afectaciones durante la temporada de lluvias, el alcalde Iván Ochoa Rodríguez supervisó los trabajos de limpieza y rehabilitación de canales de desfogue, donde se realiza el retiro de maleza, recorte de ramas y conformación del cauce con maquinaria para facilitar el flujo natural del agua. Estas acciones forman parte de las medidas preventivas que impulsa la Administración Municipal de Nava para reducir el riesgo de inundaciones, mantener en buenas condiciones la infraestructura pluvial y brindar mayor seguridad a las familias de Nava. Anduvo ahí en el Tebetis, ahí por el Cebetis, ahí anduvo con la maquinaria el alcalde. Ahí vemos a este, ¿cómo se llama el director de
1: Homero?
2: No es Homero. Parece, pero no es.
1: No.
2: Es este, ¿cómo se llama este chavo?
1: Del Ocho.
2: Este señor, ¿cómo se llama? No recuerdo cómo se llama el director del Cebetis, pero sí lo conozco. Más que no me acuerdo cómo se llama. Pero sí. ¿Tú te acuerdas o no?
1: No tengo el gusto.
2: Ah, ¿no tienes el gusto?
1: No tengo el gusto de conocerlo.
2: Oh, bueno, pues no, entonces no.
4: Miguelón.
2: Mándeme, dígame, licenciado.
4: Oye, de Nava, ahorita que estabas aprovechando de Nava, vamos a comentar la agenda, las recomendaciones que le damos a la gente. Hoy a las 4 de la tarde es el rodeo, fue por lo del padre, ¿no?
1: Del padre.
2: Ah, sí, hoy es el rodeo, sí, es cierto.
4: 20 de junio, 4 de la tarde, en la unidad deportiva, estará el grupo selecto, y pues todo lo del rodeo, va, que las barrileras y todo eso. Entonces váyase allá a la unidad deportiva del día de hoy, en Nava, Coahuila, esa es la agenda. Ahí en el municipio de Nava. Y la agenda de la 93.9. Hoy tendremos maratón, radio maratón, aquí con el ingeniero Ibarra Gloria, a beneficio del señor Martín, déjeme decirle el apellido, porque Martín Dávila Menchaca apoya, marca a las 9:30 a 11:00. Posteriormente a las 11:00 tendremos Super Gutiérrez. Tendremos Super Gutiérrez a las 11:00 de la mañana. Después tenemos allá la rifa en la sociedad cooperativa a las 12:00, habrá 20 parrilladas y posteriormente nos vamos al COSA, 12:30 es la programación de la 93.9, luego vendrá el profe Israel a las 2:00 de la tarde y a las 7:00 de la noche vendrá el búnker en el programa de la música romántica, ¿verdad? ¿Te vas a poner romántico, Michael?
2: Nos vamos a poner románticos esta tarde.
4: Esa es la programación y luego vendrá Sonia María. Y mañana estaremos transmitiendo el juego de béisbol, el Día del Padre, tú, Juan. Los agricultores de Morelos contra los Tuzos de Palou, no hay mañana. Son dos equipos que están peleando entre el segundo, tercer y cuarto lugar, porque el primero sí van muy adelantados los barroteros. Pero va a estar muy bueno porque trae dos jugadores. Hay un jugador muy bueno ahí en Tuzos de Palou, Peguero, que jugaba en los Acereros hace una o dos temporadas. Entonces, esa es la programación de la 93.9. Estén muy al pendiente, el contenido al 100%.
1: Muy bien, vamos a continuar. Son las 9 de la mañana con 9 minutos. 9 con 9. ¿Qué más tienes, mi Mike?
2: Oye, nada más para reiterar la invitación a la gente de Nava, a los padres de Nava, a todas las familias de Nava, para que vayan el día de hoy al Día del Padre.
1: Hay que inscribirnos.
2: Espérame tantito, déjame te digo. Este Día del Padre se vive con toda la emoción del rodeo. La Presidencia Municipal de Nava te invita a celebrar a papá con el Bulls Rodeo. Será hoy 20 de junio a las 4 de la tarde.
1: ¿El qué?
2: Bulls. Es Bulls y Bulls Rodeo.
1: ¿Cómo?
2: Bulls y Rodeo.
1: Me quedé igual.
2: O sea, es botas y sombrero.
1: Ándale, dime.
2: ¿O qué será?
1: Dice Bulls. Sombrero.
2: ¿Boots?
1: Si dice sombrero, es sombrero.
2: Ah, ok. Botas y sombrero.
3: Y si dice botas, son botas.
2: No. Dice boot.
3: Boot.
2: Boot y bulls.
3: No dice no toro, veo. Toro, no.
2: No sé.
3: No es bull, no es bull.
2: No, no sé qué sea bulls en inglés. Digo en español.
3: ¿No sabes qué?
2: ¿Es toro o qué?
3: Hay que nos paguen un curso ahí en el Boulding, ¿cómo se llama en la escuela aquí?
2: No sé cómo se llama.
5: Birmingham.
2: Bueno,
3: porque andamos muy mal.
2: Hoy 20 de junio a las 4 de la tarde en la Unidad Deportiva Nava habrá carrera de barriles, montas juveniles y profesionales, música en vivo, o sea, con el grupo, ¿cómo se llama el grupo? Selecto, ¿ah? Grupo Selecto.
3: El Charrito.
2: Y muchas sorpresas más. Ven con tu familia y
3: me encanta el Charrito.
2: Y festejemos juntos a todos los papás, así es que acostúmbrate a lo bueno. Hoy el Día del Padre, porque mañana es Día del Padre, ¿verdad? Mañana domingo es Día del Padre. Mañana hoy vamos a adelantar allá en Nava, ¿eh?
3: Mañana domingo es Día del Padre.
2: ¿Qué
3: te vas a preparar? ¿Cómo te vas a festejar, Miguel? Porque aunque sea que te festejan, puro pedo.
2: Sí, no sé, la verdad.
3: Uno se festeja solo y se regala solo.
2: Costillitas,
3: porque...
2: no. ¿Eh? Unas costillitas.
3: No, tortillitas de harina de maíz.
2: No, costillitas.
3: Ah, costillitas.
2: Sordo, lávate los oídos.
3: Hijo, qué padre, unas costillas. ¿Cómo me gustan a mí las costillas? De ribeye, pero así enteras, Miguel.
2: Ah, las costillas de
3: ribeye. No en pedacitos, ya ves que le muerdes y le estás tirando puros huesos. No, así en la costilla, sí. Oh. Unos 10, 15 centímetros de largo.
2: Fíjate.
3: Y ahí estoy como cavernícola comiendo, ruñándole a la costilla. Qué bárbaro.
2: Y unas costitas cargadas.
3: Cargadas,
2: sí.
3: Flecha. Pura mateca. Otra vez le hablaron los bomberos, compraron flecha, pues llegaron los bomberos. ¡Ey, un incendio! No, me estaban asando unas flechas aquí. Y unos arcos.
2: Unos arcos.
3: ¡Ah, qué barbaridad!
2: Fíjate que ayer fue el día del festejo del Día del Padre aquí en Zaragoza en la presidencia municipal ahí en la plaza. Ayer se llevó a cabo con la presentación de Artemio Peña Jr. y el tráiler.
3: No te salgas de mis brazos.
2: Esa mera.
3: En mi color a hierba. ¿Cómo está esa canción, Miguel?
2: Sí, está padre.
3: Artemio Peña
2: y el trailer.
3: Junior y el tráiler, porque
2: Artemio,
3: ya.
2: Artemio Peña Junior, el hijo, ¿va?
3: Sí, porque el otro ya se fue.
2: Ya pasó a mejor vida.
3: Ya trascendió.
2: Sí. Así es que tuvo muy padre, fueron muchos padres ahí al evento.
3: ¿Muchos qué?
2: Muchos padres.
3: Ah, muchos padres.
2: Sí, muchos padres. Ahí estuvieron. Y hubo premios y todo ese show.
3: Ah, también show.
2: No, todo ese show.
3: Ah, todo ese show.
2: En la plaza principal, el Choro Campo. Ahí fue el evento.
3: La otra vez le pusieron Melchor Musquiz en un boletín. En la plaza Melchor Ocampo.
2: ¿Quién le puso a Melchor Ocampo?
3: Ahí alguien se equivocó, que lo escribe.
2: ¿En serio?
3: Pero pues uno ya sabe.
2: A lo mejor es de Musqui, ¿no?
3: Yo creo. Cuando andas apurado, pues te vas con...
2: Te vas a
3: con sí, otras cosas. Sí, se te olvida, se te va la... ¿Cómo se dice? Pues sí, andas pensando en otra cosa, ya quieres salir y ya haces las cosas a la carrera y a veces te equivocas.
2: Entonces con los patrocinadores, porque el tiempo hoy es del ingeniero Humberto Ibarra Gloria, porque va a tener un maratón, ratito más, a las 9:30 va a tener un radio maratón. 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
2: 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Ah, no, ya lo dije, se da. ya lo dije. 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
1: Y seguro te trae.
2: ¿A dónde me llevas?
1: Sí, ya te traigo, chiquitín.
2: 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Gracias, Juan Raúl, que tengas un excelente sábado.
1: Ya está, mi Mike. Ya está, mi Mike. Gracias.
2: Buenos días.
1: Buenos días. Ya son las 9 de la mañana con 25 minutos. 9 de la mañana con 25 minutos. Ya nos vamos de este espacio informativo. Por su atención, muchísimas gracias. No nos queda más que agradecerle. Y pues yo me retiro, yo regreso primeramente Dios el próximo lunes. Nos vamos a quedar con el ingeniero Humberto Ibarra Gloria, que tiene pues un radio maratón
3: a continuación para una persona que lo necesita. Si usted tiene pues algún dinero ahí que le sirva a esta familia, con mucho gusto aquí va a ser bien recibido. Nuestros teléfonos 1-10-11-1-10-7-8 están a su disposición. El WhatsApp también 862-62-1-10-11. Nos vamos con este programa. Adelante.
5: Muy buenos días. Iniciamos hoy como cada sábado de cada mes tenemos nuestro Radio Maratón. Este Radio Maratón es a beneficio del señor Martín Dávila Menchaca, de 55 años de edad, de oficio obrero eventual, trabajo eventual, que vive en calle Nogalera, 1505 al Oriente, Colonia Nogalar, aquí en Allende, y se le puede localizar en el teléfono 862-111-3587. El señor Martín Dávila requiere una cirugía de tumor del labio inferior que tiene invasión hasta el cuello y pues está requiriendo 12,500 pesos para cubrir costos de traslado, estancia en el hospital por la cirugía, alimentación, medicamentos y otras cosas que se ofrezcan, pues ya estando por allá en Saltillo, allá, que es donde va a ser la cirugía. Y para esta cirugía, pues tiene cita abierta. Tan pronto reúna la cantidad de dinero, pues se va a trasladar para allá. Lo van a estar esperando, precisamente por eso tiene la cita abierta y le harán esa cirugía en el centro oncológico de la ciudad de Saltillo, y el médico tratante es el doctor Sergio Díaz, especialista en oncología tumoral. Vamos a platicarles un poquito de qué pasó con este padecimiento de don Martín Dávila, que se confió un poquito porque empezó con una lesión en el labio inferior, pensó que era uno de esos fuegos que de repente salen, pero se le fue complicando y finalmente pues se convirtió en algo problemático. Después se le recomienda que haga unos estudios, los cuales le diagnosticaron que era un pequeño tumor y le ordenaron hacerse una biopsia para saber cómo poder atenderlo. Y el resultado del laboratorio resultó ser un tumor que rápidamente empezó a avanzar a partir del labio inferior hacia el cuello, como lo tiene actualmente. Actualmente tiene ya le invadió hasta el cuello, lo cual lo vuelve peligroso, ya que puede llegar a obstruir la tráquea y dificultar la respiración normal. Debido a esto, lo envían al Hospital del Centro Oncológico de Saltillo y el doctor Sergio Díaz, especialista en oncología tumoral, le recomienda realizarse una cirugía de manera urgentísima, ya que el tumor se va desarrollando muy rápido y está invadiendo el área del cuello por el lado derecho, lo cual lo vuelve muy peligroso, ya que puede afectar fuertemente las vías respiratorias y provocar un paro respiratorio de no atenderlo a la brevedad. Debido a esto, la familia preocupada ha estado haciendo actividades como loterías y venta de comida, entre otras actividades, para reunir el dinero que se necesita para atender esta difícil situación. Hoy, con este radiomaratón, esperamos reunir la cantidad suficiente para que se pueda realizar la cirugía y que el señor Martín Dávila pueda recuperar su salud y pueda volver a las actividades normales, ya que pues don Martín es el que apoya para el sustento de la casa. Hoy, como oración de este Radio Maratón, le pedimos a Dios que toque el corazón de usted que nos escucha y se sume con su aportación para reunir la cantidad de dinero que se requiere y poder cumplir con este noble fin. Su apoyo le será ampliamente recompensado a cada uno por Dios nuestro Señor. Aquí contamos con la presencia de su esposa y personas que están colaborando para tomar nota. Aquí contamos con la presencia de Magda Nevares, Daniela Bermea, y pues Magda va a prestar su vehículo para hacer el recorrido una vez que terminemos con este radio maratón, que esperamos que esté pues muy concurrido en llamadas, que nos envíen sus mensajitos de WhatsApp. Estaremos aquí también muy atentos a los WhatsApp que nos manden, para tomar nota, registrar su nombre, su domicilio y su aportación, y bueno, pues que de esta manera

0: es muy preocupante porque se le va expandiendo ya por el lado derecho del cuello, ya se le ve ahí afectación. Precisamente por eso el médico pues está recomendando que sea lo más pronto posible, y eso pues ha alarmado a la familia, que están trabajando duro, que están en oración permanente para que pues sea posible que cada actividad que se haga sea exitosa y puedan ir reuniendo la cantidad de recursos económicos que se requieren para trasladarse a la ciudad de Saltillo, y bueno, que le puedan practicar esta cirugía. Y pues también tienen necesidades, de estando allá, pues necesidades de alojamiento, de alimentación, y como sucede en muchos casos, no hay medicamentos. En todos los medicamentos a veces que se requieren, pues hay necesidad de tener que comprarlos para que pueda atenderse como es debido, como son las recomendaciones que los médicos hacen. Usted que se acaba de conectar, queremos invitarlo para que nos llame, para que nos diga de cuánto es su aportación, para que aquí tomen lista, lo anoten su nombre, su domicilio y su aportación, para que lo más pronto posible se reúna la cantidad de dinero que requiere don Martín y la familia para poder realizarse esta cirugía. Lo invitamos a que se toque el corazón, tender la mano a quien nos necesita. Yo creo que es algo inclusive bíblico, porque tenemos que ver por nuestros semejantes. No queremos estar nadie nunca en esta situación, pero pues nunca sabemos cuándo tenemos una necesidad. Y yo creo que cuando tenemos una necesidad y nos vemos rebasados, pues lo que sigue es pedir ayuda, lo que sigue es ponernos a hacer actividades como lo están haciendo la familia en este momento. Y justamente este Radio Maratón, pues es una actividad más que le agradecemos. A ver el teléfono ahí, de favor, que ya está sonando. Sí, aquí tenemos una llamadita. Buenos días.
1: Buenos días.
0: Sí.
1: Voy a donar 100 pesos.
0: 100 pesitos, ¿a nombre de quién?
1: No, anónimo.
0: Anónimo. ¿El domicilio? ¿Ponciano Arriaga?
1: No, Francisco Villa.
0: Ah, perdón, Francisco Villa, allá en la Santa Cruz.
1: Sí, 209.
0: Francisco Villa, 209.
1: Sur.
0: Sur.
1: Aquí en la colonia Santa Cruz.
0: En la colonia Santa Cruz. Siempre pendiente a los amigos de la colonia Santa Cruz, les mando un saludo. Y muchas gracias por ser la madrina... Por ser la madrina de este Radio Maratón.
1: Voy a donar 100 pesos.
0: 100 pesitos, muy, muy buenos sus 100 pesitos. Y con esto iniciamos este Radio Maratón, que esperamos que sea todo un éxito. Dios la bendiga.
1: Gracias.
0: Pues tenemos aquí la primer llamada. Les decía, siempre es importante tocarnos el corazón, porque eso... pues nos llena de bendiciones. De tender la mano es un multiplicador. Parece que no, pero luego se viene una lluvia de bendiciones en salud, en bienestar, en oportunidades de trabajo, en tantas cosas que nos llenan por dentro. Para usted que se va conectando en este momento, queremos decirle que este Radio Maratón lo estamos... Aquí tenemos otra llamada. Buenos días.
2: Buenos días.
0: Sí, ¿quiere hacer alguna aportación?
2: Sí, sería tan amable de anotarme a Carlos Treviño con 150 pesos.
0: ¿Carlos Treviño?
2: Sí, 150 pesos.
0: ¿150 pesitos?
2: Juárez 210 Sur.
0: Juárez
2: 210 Sur.
0: 210 al sur.
2: Sí, aquí antes de Banorte.
0: Ah, pues aquí está céntrico.
2: Sí.
0: Muchas gracias.
2: Al contrario.
0: Dios la bendiga. Claro que sí, la familia tiene mucha fe y él también está luchando fuerte por su salud. Gracias. Pues qué bueno que la gente se está,

0: se está reportando. Queremos muchas llamadas, queremos... Aquí tenemos disponible el WhatsApp, que también es el 86262-1011. Y también tenemos las líneas disponibles, 86262-1078 y 86262-1011, que también sirve para WhatsApp y para llamadas que se recibimos aquí directamente en estos estudios de la XHBD, Radio Sensacional Digital, que siempre da oportunidad para hacer estas actividades de labor social en beneficio de la gente que lo necesita. Y aprovecho para agradecerle al licenciado José Rodrigo Moreno Aguirre, que caray, pues es una persona altruista, que siempre abre los espacios para hacer este tipo de actividades que son muy, muy necesarias y muy gratificantes para todos los que hacen sus aportaciones. Buenos días.
1: Muy buenos días. Quiero aportar 100 pesos.
0: 100 pesitos. ¿A nombre de quién?
1: Angélica María Aguilar.
0: Angélica María Lira.
1: No, Aguilar.
0: Aguilar, perdón.
1: Sí.
0: Sí.
1: Nomás que yo estoy aquí enfrente de la plaza. No sé cuándo puedan trabajar aquí, donde arreglan mis donde colocando.
0: ¿Enfrente de quién, perdón?
1: De la plaza.
0: ¿Enfrente de la plaza? ¿Hasta qué horas va a estar ahí? Esto termina a las 11.
1: Aquí estoy hasta el lunes, martes, cualquier hora que pase, nomás que me timbre.
0: Muy bien, ¿por ahí la buscan?
1: Ok.
0: Sí, muchas gracias. Muy bien, pues continuamos con este Radio Maratón, que estamos llevando a cabo hasta ustedes, haciéndole la invitación para que se una a la lista de colaboradores, de gente altruista, que haga su aportación, que se toque el corazón, lo que su corazón le ordene. No importa, 20, 50, 100 pesos, lo que usted guste, es bienvenido. Porque de granito en granito vamos a reunir la cantidad de dinero que se requiere para que don Martín pueda trasladarse a la ciudad de Saltillo, al centro oncológico, para que el doctor Sergio Díaz, especialista en oncología, le haga esa cirugía, le extraiga el tumorcito que lo está invadiendo en este momento. Está muy preocupado. Lo que empezó con una pequeña lesión en el labio, se le fue complicando, lo mandaron a hacer estudios y lamentablemente resultó que era un tumorcito. Sí, buenos días.
2: Buenos días, oiga, para donar 100 pesos.
0: 100 pesitos, ¿a nombre de quién?
2: Anónimo.
0: Anónimo, ¿domicilio?
2: Morelos 207 Sur, Colonia Ampliación Ignacio Allende.
0: Morelos 207 al sur,
2: sí.
0: Ampliación Ignacio Allende.
2: Atrás de la tienda de Chalo, mejor.
0: Atrás, artacito de la tiendita de Chalo.
2: Sí.
0: Muchas gracias. Lluvia de bendiciones para usted y su familia.
2: Gracias.
0: Muchas gracias. Pues sí, lo que pensaba don Martín, que era algo leve, se le fue complicando, y ahorita sí el médico Sergio Díaz dice, ¿sabes qué? Es urgente. Déjenme les digo, ¿por qué insisto en esto? Porque a mí ya me tocó ver a don Martín y la inflamación del labio inferior está fuerte, pero además va caminando hacia el cuello la inflamación. Sí, buenos días. Sí, ¿quiere hacer una aportación?
1: Sí, voy a hacer una aportación de 1,000 pesos.
0: ¿Mil pesitos?
1: Sí. Si pueden venir a recogerlos a Javier Mina, 307 Oriente, por favor.
0: ¿Javier Mina?
1: 307 Oriente.
0: ¿307 al Oriente?
1: Sí.
0: ¿A nombre de quién?
1: La señora Enedina Escamilla.
0: Enedina Escamilla, señora Enedina Escamilla. Pues mil gracias por esa aportación tan importante.
1: No, es de que cuando podamos ayudar aquí estamos para eso.
0: Claro que sí, Claro que sí, Dios le multiplica eso y mucho más. De hecho, las aportaciones que damos cada quien es de lo que Dios ya nos ha regalado.
1: Exactamente.
0: Ya, entonces, si nos ha regalado la salud, si nos ha regalado estar bien, entonces, ¿por qué no cooperar, verdad?
1: Perfecto.
0: Muchas, muchas gracias. Dios se lo va a multiplicar.
1: Gracias,
0: hasta luego. Entonces, sí, así como las gentes que nos han llamado, usted llame, también háganos su llamada, tóquese el corazón, lo que su corazón le ordene, la capacidad que usted tenga para cooperar para esta noble causa, Dios, créame que Dios se lo va a recompensar ampliamente. Sí. Sí, bueno. A ver si nos vuelve a llamar la persona que estaba llamando por ahí. Bueno, están disponibles las dos líneas, 1-10-11 y 1-10-78, 862-62, 1-10-11 y 862-62, 1-10-78, están disponibles para que usted nos llame, nos diga su nombre, nos diga su domicilio y la cantidad que desea aportar para esta noble causa. Le decía, insisto mucho en pues decirle que nos apoye, que se una, porque me tocó ver lo complicado de la situación que tiene don Martín, la inflamación del labio ya se está pasando para el cuello. Entonces, precisamente por eso el médico dice que se requiere operación urgente, porque el tumorcito puede, a ver, sí, buenos días. Bien, bien, gracias a Dios.
1: Oiga, voy a donar 100 pesos.
0: 100 pesitos, muchas, muchas gracias. ¿A nombre de quién?
1: De Doña Tenchita.
0: Doña Tenchita. Usted siempre... Usted siempre, siempre presente en estos eventos de labor social. Pues no quisiéramos nunca que nos tocara, pero el que sabe, allá está arriba, ¿verdad? Y de repente, nos llega de todo. Pero qué bueno que usted siempre está, aparece en las listas de los radio maratones que hemos hecho aquí. ¿Nos dice cuánto es su aportación? 100 pesitos. ¿Domicilio?
1: Matamoros 1200
0: al poniente. Muchas, muchas gracias. A usted se lo va a multiplicar en bienestar, salud y sobre todo esa satisfacción de tender la mano al que lo necesita. Lluvia de bendiciones para usted. Gracias. Sí, la verdad sí, el médico tiene razón. El médico tiene razón porque si el tumorcito empieza a crecer aquí en el cuello, en el lado derecho, como lo vi yo, el médico dice que puede empezar a obstruir las vías respiratorias. Entonces, imagínense. Sí, buenos días.
3: Buenos días, ¿cómo estás?
0: Bien, gracias a Dios, gusto saludarte. Claro que sí, claro que sí. Me da gusto saludarte y pues felicitarte porque siempre, siempre apareces en la lista de cada actividad de Radio Maratón que hemos hecho. Y por ahí van a pasar el lunes. El lunes en la tarde a Mamorería Los Elías. Gracias, gracias. Lluvia de bendiciones para ti, para tu negocio y para todos tus trabajadores. Gracias. El señor Enrique Elías, ¿verdad? Que siempre, siempre, siempre se reporta. Aquí tenemos otra llamadita. Sí, buenos días.
4: Buenos días.
0: Sí, ¿quiere hacer alguna aportación? Sí, ¿cuánto dijo?
1: 500.
0: 500 pesitos, ¿a nombre de quién?
1: Taller Mecánico Rosales.
0: Taller Mecánico Rosales. ¿Domicilio? Juan Antonio de la Fuente, ¿qué más?
1: 407.
0: Juan Antonio de la Fuente, 407 al sur.
1: Pero mire, ahorita me entiende, llegando yo se lo llevo yo a Sonia.
0: Okay. A ver. Ah, ok. Usted se los hace llegar. Pues doble agradecimiento. Muchas bendiciones para usted y su familia. Sí. Qué bueno que la gente se está reportando, porque la verdad es algo verdaderamente urgente. Buenos días. ¿De cuánto sería?
1: 150 pesos.
0: 150 pesitos, ¿a nombre de quién?
1: De la familia Domínguez Medellín.
0: ¿Familia Domínguez Medellín?
1: Sí.
0: ¿Domicilio?
1: Es calle Doctor Cos, 107 Oriente.
0: Doctor Cos, 107 al Oriente. Muy bien, muchas gracias por su aportación. Terminando este Radio Maratón, por ahí pasan por su aportación.
1: Ok, gracias.
0: Sí, y bendiciones para ustedes también. Sí, qué bueno que se están reportando, porque sí tiene razón el médico, tiene mucha, mucha razón. Es súper urgente esta cirugía para evitar que el tumorcito siga avanzando y que le pueda obstruir las vías respiratorias. Ahorita en su casa... Seguramente nos está escuchando y contento porque se están reportando. Buenos días.
4: Buenos días.
0: Sí, ¿quiere
4: una aportación?
0: ¿Una aportación de cuánto?
4: De 1,000 pesos.
0: ¿1,000 pesitos?
4: Sí.
0: Muchas, muchas gracias. Dios se lo va a multiplicar. ¿A nombre de quién?
4: Familia González Valadez.
0: Familia González Valadez. ¿En qué domicilio? Cuauhtémoc.
4: 512 Poniente.
0: 512 al Poniente.
4: Cruz 5 de Mayo.
0: Cruz con 5 de Mayo.
4: Sí.
0: Muchas, muchas gracias. Lluvia de bendiciones para usted y su familia. Gracias. Qué bueno que la gente se pone en los zapatos, ¿verdad? Porque... la verdad, sí tiene mucha razón el médico en decir que es una cirugía de alta urgencia. Buenos días.
5: Buenos días.
0: Sí, ¿quieres hacer alguna aportación?
5: Sí, quiero aportar 100 pesos.
0: 100 pesitos. ¿A nombre de quién?
5: Anónimo, por favor.
0: Anónimo. ¿Domicilio?
5: Carranza 409 Poniente.
0: Carranza 409 al Poniente. Sí. Muchas gracias. Terminando este Radio Maratón, van a pasar por su domicilio, por su donativo, y a darle las gracias personalmente. Que Dios la bendiga. Pues qué bueno, don Martín seguramente nos está escuchando y está en oración también, porque en agradecimiento a toda la gente que se está reportando y que se une pues esta difícil situación por la que está pasando en este momento. Y yo espero que este Radio Maratón sea de gran ayuda para que se reúnan la cantidad de dinero que se necesita. Inmediatamente hacen el traslado para la ciudad de Saltillo al hospital oncológico, y que el doctor Sergio Díaz pueda hacer esta cirugía. Y pues bueno, ya con esto y seguido del tratamiento, don Martín pueda recuperar su salud, ya que él ahorita no puede trabajar porque pues el médico le tiene indicaciones de cómo debe estar en reposo, no debe estarse exponiendo al sol, etcétera, etcétera. Una serie de recomendaciones que está siguiendo al pie de la letra, pero que tiene muchos deseos de recuperar su salud. ¿Por qué? Porque quiere seguir con sus actividades normales. Él es el sustento de la casa. Ahorita no puede trabajar. Nada más imagínense, sin poder trabajar, quién es el sustento de la casa y con necesidades económicas para hacerse la cirugía. Aparte, las recomendaciones del médico que dicen que es de alta urgencia para evitar que el tumorcito este crezca y pueda afectar fuertemente las vías respiratorias, pues es una situación crítica, una situación que yo creo que nos mueve el corazón. Y pues esperamos que usted, que nos acaba de sintonizar, únase a esta noble causa para que con su aportación pues reunamos lo más pronto posible la cantidad de dinero que se necesita. Sí, ¿a nombre de quién?
6: Saúl Ramírez.
0: ¿Saúl? Ramírez. Saúl Ramírez, gracias, doble agradecimiento porque llega hasta acá a traer su aportación de 100 pesitos, que lo sumamos aquí a la lista de gente colaboradora, que con su aportación pues nos va a ayudar para que se reúna la cantidad de dinero que se necesita y que se traslade don Martín a la ciudad de Saltillo para que le puedan hacer esta cirugía y que después del tratamiento, después de las indicaciones médicas, pues recupere su salud y vuelva a la normalidad, a sus actividades normales, la tranquilidad de la familia. Y yo creo que una gran satisfacción de toda la gente que pues colaboramos. Nosotros aquí estamos también haciendo nuestra labor con ustedes, invitándolo para que se una, para que haga su llamada, para que nos diga cuánto va a ser su aportación. Aquí anotamos su nombre, su domicilio y la cantidad que nos va a aportar. Y terminando este radio maratón, pues pasarán a su domicilio para recoger cada una de las aportaciones. Ahorita ya tienen listo el vehículo en el que van a pasar a cada uno de los domicilios de la gente que nos está llamando, la gente que esperamos que nos llame todavía. En este momento son las 10 con, pues no sé si está bien este reloj, perdón, las 9 con 55 minutos, aquí anda dando un poquito adelantado este reloj que estoy viendo. Entonces, son las 9 con 55 minutos. Pues todavía hay tiempo suficiente para que usted, que no se ha reportado, nos llame, nos diga su nombre, su domicilio y su aportación, y enseguida, terminando este radio maratón, aquí las personas que están tomando nota pasarán a recoger. Aquí está cayendo un WhatsApp. Ahora vamos a ver si es alguna aportación. Sí, dice, buenos días, una aportación de 1,000 pesos, la puede recoger en Decoré, le ponen anónimo, por favor. Pues le agradecemos bastante su aportación de 1,000 pesitos, que en gran medida van a ayudar a que pronto se reúna la cantidad de dinero que de veras, a mí me tocó ya verlo. Yo cada que hago un radio maratón voy a los domicilios para ver la situación que tienen, y la verdad sí es de alta urgencia. Buenos días.
7: Buenos días.
0: ¿Quiere hacer alguna aportación?
7: Sí, me ha hecho una aportación de la familia Gallegos Ortiz.
0: Gallegos Ortiz, siempre también uniéndose a estas nobles causas. ¿Cuánto es su aportación?
7: 250, ahí pasen en el negocio.
0: 250, ahí a la hierbería. Muchas gracias, que Dios te lo multiplique con muchas ventas, éxito en tu negocio y sobre todo muchas bendiciones para ti y tu familia. Gracias. Hasta luego. Sí, la verdad, qué bueno, gracias a toda la gente que ya se reportó, y al que no se ha reportado, tóquese el corazón y haga su llamada, lo que su corazón le ordene es bienvenido, porque con este radio maratón queremos que ya... Sí, buenos días.
8: Sí, buenos días.
0: ¿Quieres hacer alguna aportación?
1: Sí.
0: ¿De cuánto?
1: De 200 pesos.
0: ¿$200?
1: Sí.
0: Permítame tantito. ¿$200 a nombre de quién?
1: Anónimo.
0: ¿Anónimo? ¿Domicilio?
1: Es Escobedo 203 Sur.
0: Escobedo 203 al sur.
1: Sí.
0: Muchas. A un ladito de Cerrejería Riazola. Muchas, muchas gracias. Vamos a atender esta otra llamada que tenemos aquí. Buenos días. Buenos días, buenos días. Ah, caray. Bueno, se nos desesperó. Si nos puede llamar, por favor. No pudimos atender dos llamadas que se nos juntaron aquí. A ver. Buenos días. Sí, a sus órdenes. ¿Quiere hacer alguna aportación? De la vulcanizadora Aguilar.
8: Sí, para hacer un donativo para esa persona y que Dios le ponga su mano en su corazón.
0: Claro que sí, claro que sí. Muchas gracias por ser siempre parte de la gente altruista que aparece en las listas de los radio maratones que hemos hecho. ¿Cuánto sería la aportación, dijiste?
8: 100 pesos.
0: 100 pesitos ahí en la vulcanizadora. Claro, claro que sí. Qué bueno que tú también invitas, ¿verdad? Porque sabes lo que es tener una necesidad y pues, no poder con ella. Entonces recurrimos por este medio a invitar a mucha, mucha gente que está respondiendo. Sí, gracias. Es en la vulcanizadora que está acá por Taller Galván, así enfrentito. Pues sí, muchas gracias a José Ángel y a todos sus compañeros de trabajo que siempre, siempre se unen ahí para hacer sus aportaciones. Buenos días.
9: Buenos días, voy a aportarla.
0: Sí, ¿cuánto es su aportación?
9: 200 pesos.
0: 200 pesitos, ¿a nombre de quién?
9: Miscelánea Mari, aquí por la Ponciano Arriaga.
0: Miscelánea Mari y por Ponciano Arriaga.
9: 412 Oriente.
0: 412 al...
9: Por la derecha.
0: 412 al poniente, me dijo.
9: ¿María? Oriente.
0: Oriente, al oriente. Sí, muchas gracias. Don Beto, sí, aquí mero. Don Beto,
10: gracias.
0: Muchas gracias por su cooperación. Doble agradecimiento porque viene hasta acá.
11: ¿Vale?
0: Doble agradecimiento, viene hasta acá.
11: Ah, sí, no, es poquito, pues hay que llevarlo.
0: ¿No? Excelente, no.
10: Gracias.
0: Muchas gracias. Gracias. Dios le multiplique y Dios lo bendiga.
10: Uh-huh.
0: Pues continuamos con este radio maratón. La aportación de Decoré ya la pusieron por ahí, ¿verdad? ¿Ya la registraron?
10: Sí, claro.
0: Okay. Pues estábamos con eso.
10: ¿Qué fue? María.
0: Agradeciéndole a los propietarios de Decoré que nos hacen una aportación de 1,000 pesitos, que terminando este radio maratón pasan por ahí. Para usted que no ha podido hacer su llamada, o nos puede mandar un WhatsApp, decirnos su aportación, nombre y domicilio, y aquí lo registran, terminando este radio maratón pasan a recoger su valiosa aportación, o bien llámenos, los teléfonos, las dos líneas están disponibles, el 862-621-1011, que también se puede mandar por este número de WhatsApp, y también nos puede hacer su llamada en el 862-621-1078, que están disponibles en este momento, y pues para quien todavía no se conectaba, le queremos decir que lo estamos invitando a que se una a la lista de personas que nos pueden apoyar con un donativo, con una aportación económica, para que don Martín Dávila se pueda hacer su cirugía urgente. El médico Sergio Díaz, especialista en oncología, de allá de la ciudad de Saltillo, pues ya tiene todo listo para que tan pronto pueda trasladarse don Martín para Saltillo, él hacerle la cirugía, extraer el tumorcito que tiene, que está creciendo, que es peligroso la evolución que está teniendo, por eso recomienda que sea lo más rápido posible. A mí me tocó ver, ya se está, empezó en el labio y ahorita ya va invadiendo la parte derecha del cuello. El riesgo es de que el tumorcito pueda obstruir la vía respiratoria, la tráquea, ¿verdad? Y venga un problema mayor. Por eso el médico está diciendo que es urgente. Y la familia, pues ahorita está haciendo muchas actividades. Este Radio Maratón es una actividad más que está realizando la familia para poder reunir lo más pronto posible la cantidad de dinero que se necesita para que se trasladen a la ciudad de Saltillo. Aquí nos está cayendo un WhatsApp. Dice, buenos días, ingeniero, una aportación de 150 pesos a nombre de la familia Dávila Escobedo, que siempre también, siempre se reportan y hacen sus aportaciones. Vamos a recibir esta llamadita. Buenos días.
12: Buenos días.
0: Sí.
12: Disculpe, quisiera hacer una aportación.
0: Sí, díganos, ¿a nombre de quién?
12: Armando Sancho Gallegos.
0: Armando Sánchez Gallegos. ¿Domicilio?
12: Ponciano Arriaga.
0: Ponciano Arriaga.
12: 504.
0: 504.
12: Oriente.
0: Al Oriente.
12: Sí. Ahorita no estamos en Allende, pero lo voy a dejar en casa de mi hermana, esa es la dirección de ella.
0: Ah, muy bien. Entonces, van a preguntar por su nombre y le van a decir eso, que sí. Les encargó que pasaran por ahí por una aportación a su nombre. ¿Cuánto sería?
12: 200 pesos.
0: 200 pesitos. Muchas, muchas gracias. Y por ahí van a pasar por su aportación. Y pues la familia le agradece su aportación. Dios la bendiga.
12: Igualmente, que les vaya muy bien.
0: Gracias.
13: El señor Noé de los Parques, 200 pesos. Colonia Parques.
0: A ver, ¿Ya notaron la aportación del WhatsApp este?
13: Sí, ya.
0: Bueno,
13: sí,
0: le estamos dando prioridad aquí a las llamadas. Sí, buenos días.
14: Buenos días, voy a dar una aportación.
0: ¿Una aportación de cuánto es?
14: 100 pesitos.
0: 100 pesitos, ¿a nombre de quién?
14: De Roberto García Coronado.
0: Roberto García Coronado, ¿domicilio?
14: Espiridión Peña, 600, Oriente.
0: Espiridión Peña, número 600, al Oriente.
14: Al Oriente, sí. De la Guadalajara, 5 cuadros y medio.
0: Correcto. Terminando este Radio Maratón, pasan ahí por su aportación. Y de antemano, pues muchas gracias.
14: Sí, gracias.
0: Gracias.
13: 600 Oriente.
0: Muy buen día. Entonces, la familia Dávila Escobedo, ya. Javier Mina, 110, al Poniente. Ya la habían anotado, ¿verdad?
13: Sí.
0: Aquí tenemos otra llamada. Sí, buenos días.
15: Buenos días, quiero hacer una aportación.
0: ¿Una aportación? ¿A nombre de quién?
15: De la familia Lozano Galaviz.
0: ¿Familia Lozano Galaviz?
15: 200 pesos.
0: 200 pesitos, ¿domicilio?
15: Calle Acuña, 603 Sur.
0: Acuña.
15: 603 Sur.
0: 603 al Sur. Calle Acuña, 603 al Sur. Muchas, muchas gracias. Por ahí pasan a recoger su aportación. Gracias. Nos están llegando aquí más WhatsApp. Aquí tenemos otro WhatsApp. Dice, buenos días. Una aportación de 200 pesos anónimo en la calle Arteaga, 317 al Poniente.
13: Okay.
0: Buenos días.
16: Bueno.
0: Buenos días.
16: Buenos días. Oiga, quería hacer una aportación.
0: ¿Una aportación de cuánto?
16: 300 pesos.
0: 300 pesitos. ¿A nombre de quién?
16: De Pedro Correa Castillo.
0: ¿Perdón? Sí, ¿a nombre de quién me dijo?
13: Escobedo
0: Castillo.
16: Sí.
0: Sí, ¿domicilio?
16: Morelos 704 Sur.
0: Morelos 704 al Sur.
16: Sí.
0: ¿Qué cantidad me dijo?
16: ¿Dónde?
0: ¿Qué cantidad me dijo?
16: No le oigo.
0: Sí, ¿su aportación de cuánto?
16: 300 pesos.
0: 300 pesitos. Muy, muy bien. Muchas gracias por su aportación. Sí, claro que sí, ahí le tocan el timbre. Gracias y bendiciones para usted y su familia. Esta aportación anónima de 200 pesos, ¿ya la registraron?
16: Sí, claro.
0: Arteaga 317 al poniente. Muy bien, déjeme ver, parece que aquí tenemos otro. Vamos a ver.

0: Vamos, aquí tenemos otra llamadita. Buenos días.
1: Buenos días.
0: Sí, ¿quiere hacer alguna aportación?
1: Sí.
0: ¿De cuánto sería?
1: 200 pesos.
0: 200 pesitos, ¿a nombre de quién?
1: De la familia Lira Salais.
0: Familia Lira Salais.
1: Ajá.
0: ¿Domicilio?
1: Belisario Domínguez. 310 Poniente, aquí cerquita de ustedes.
0: Sí, 310 al Poniente. Sí, aquí está, saliendo de aquí, ahí pasan por su domicilio.
1: Mándeles igual.
0: Muchas, muchas gracias y bendiciones para usted y su familia.
1: Sí, gracias.
0: Pues qué bueno que la gente se está reportando. A ver, aquí está, dice, bendecido día en oración por la salud del Señor y Dios le abra las puertas y proveerá lo que necesita. Mi aportación es de 100 pesitos, soy de Villa Unión. 100 pesitos, transferencia, puede ser transferencia. ¿Tienen algún número de tarjeta? ¿Algún número de tarjeta? Anótemelo aquí, en esta hojita, ahí arriba, con números grandes. Para la persona de Villa Unión, los 100 pesitos, ahorita le vamos a pasar un número de una tarjetita donde lo puede hacer la transferencia. Y bueno, pues aprovecho el momento, ya que hay una tarjetita aquí para gente que está fuera de Allende, de Cinco Manantiales, inclusive de Estados Unidos, que nos puedan hacer su donativo, nos lo pueden hacer llegar al número, a la tarjetita, que enseguida les voy a pasar el número. Aquí tenemos, a ver, otro WhatsApp. Aquí tenemos, vamos a aprovechar ahorita para ver este WhatsApp. Dice, quiero hacer una aportación de 100 pesitos a nombre de Marta Benavente. Estoy en Chamacuero, dice, pero puedo ir Allende a dejarlos. Aquí nos da su número de teléfono. Lo anotan, por favor, 862-120-6472, para que ustedes se comuniquen con ella y puedan recoger la aportación cuando ella venga para acá, para Allende.
2: 72.
0: Sí, buenos días.
3: Buenos días.
0: Sí, ¿quiere hacer alguna aportación?
3: Sí.
0: ¿De cuánto sería?
3: De 100 pesos.
0: 100 pesitos, ¿a nombre de quién?
3: De Patricia Jiménez.
0: Patricia Jiménez, ¿domicilio?
3: Espiridión Peña.
0: Espiridión Peña.
3: 807
0: al Oriente.
2: Sí. Ay, muchas gracias.
0: Muchas gracias. ¿A nombre de quién?
4: No, anónimo.
0: Ok. A ver, ¿ya notaron?
2: Sí. Espiridión Peña, 807 Oriente, 100 pesos. La señora Patricia Jiménez.
0: Muchas, muchas gracias por su aportación. Y terminando el Radio Maratón, pasa por ahí a recogerlo.
3: Gracias.
0: Bendiciones para usted y su familia. Gracias. Aquí tenemos una aportación anónima de 300 pesos, que doble agradecimiento para la persona que vino a hacer su donativo y lo trajo hasta acá. Aquí tenemos otra llamada. Buenos días.
5: Buenos días.
0: ¿Quiere hacer alguna aportación?
5: Sí, 100 pesos.
0: 100 pesitos, ¿a nombre de quién? La señora Irma Martínez.
5: Sí.
0: ¿Domicilio?
5: Calle Isaías Ortiz Rubio, esquina con Álamo.
0: Isaías Ortiz Rubio, esquina con Álamo.
5: Sí. Número 39.
0: Número 39. Doña Irma, muchas gracias. Sí.
5: Gracias a usted.
0: Todos estamos en oración para que le vaya bien, y sobre todo ahorita que nos vaya bien en este Radio Maratón, porque yo espero que terminando este Radio Maratón, ya prácticamente esté listo para irse a hacer su cirugía, que es de veras, muy, muy urgente.
5: Claro que sí, pues aquí va a ser.
0: Muchas, muchas gracias. Claro que sí. Gracias, bendiciones y saludos. Entonces, para la persona de Villa Unión, le voy a pasar el número de tarjeta de Bancomer. Es 4152 31 37 52 47 05 05. Voy a repetir por si se le pasó el número. Repito, el número de la tarjeta de Bancomer, el número es 4152-3137-5247-0505. Entonces, para la persona de Villarón que nos mandó el WhatsApp, puede depositar en este número de cuenta. Igual, para personas que están fuera de Allende o de Cinco Manantiales, pásele. Puede hacer su transferencia en este número de cuenta, que lo vamos a estar repitiendo.
4: Buenas, ¿cómo está, ingeniero?
0: Muy bien, muy bien. Ya su primera actividad ya viene a dejar la aportación.
4: 50 pesos.
2: Ah, bueno, sí, claro que sí.
0: 50 pesitos. Doble agradecimiento porque la primera actividad que realiza ya viene a hacer su aportación, ya, como siempre.
4: Siempre me ha nacido de eso.
0: Claro que
4: eso
0: sí.
4: Eso me lo enseñó mi mamá. Uh-huh. Y se lo debo gracias a ella.
2: Qué bueno.
0: Gracias.
2: Muchas gracias.
0: Gracias. Muchas gracias. Claro que sí, claro. Es lo que nos enseñan nuestros papás. Y hay que seguir con eso.
4: Yo estuve en un grupo de Maús.
0: Ajá.
4: Y ahí me enseñó a hacer eso.
0: Ándele, qué bueno. Qué bueno. Lluvia de bendiciones para usted.
2: Sí, gracias.
0: Gracias. Sí.
2: Gracias.
4: Buen día.
2: Igualmente.
0: Pues qué bueno que aparte de hacer su aportación, vienen y lo traen hasta acá. Es el señor que corta yardas y hace ese tipo de trabajos. Siempre, su primer trabajito, de ese dinerito toma y viene y trae su aportación hasta acá. Pues le pedimos a Dios bendiciones, salud, y que le vaya muy bien siempre en su trabajo. Aquí tenemos otro WhatsApp, vamos a ver. Otro WhatsApp. Ok, me dice que se le pasó un número. Aquí le voy a repetir el número. Anótele por ahí que es una tarjeta de Bancomer. Y el número es 4152-3137-5247-0505. Aquí puede hacer su aportación. Y lo vamos a estar repitiendo como quiera. Para personas que nos están escuchando, fuera de aquí de Allende, Cinco Manantiales, inclusive decía yo, en Estados Unidos, que ha habido ya aportaciones de San Antonio, de Chicago, de Floresville. Aquí le repito, no se preocupe, aquí le repito el número. Dice que la pesca es cuidada. a nombre de quién está la tarjeta?
6: Son Margarita Flores Muñoz.
0: Sí, mire, la tarjeta es de Bancomer. Está a nombre de Sonia Margarita Flores Muñoz. A nombre de Sonia Margarita Flores Muñoz. Y voy a repetir el número, por si le falta anotar algún número o confirmarlo. La tarjeta es número 4152-3137-5247-0505. Para la persona que va a hacer su aportación desde Villa Unión, pero también ese número para las personas que están fuera de aquí del municipio de Allende, ya sea de Cinco Manantiales o de alguna otra ciudad, inclusive de Estados Unidos, pueden hacer la aportación. ¿Me le pones el nombre también? Pues para usted que las líneas están disponibles, las dos líneas, el 862-62-1-10-78, el 862-62-1-10-11, disponibles para que haga su llamada, nos diga su nombre, su domicilio y la cantidad que quiere aportar para que terminando este radio maratón puedan pasar a su domicilio y recoger su aportación, que sumado a las aportaciones que ya tenemos de gente altruista que se ha reportado, podamos reunir la cantidad de 12,500 pesos, que en este momento es lo que se requiere para que se traslade de inmediato a la ciudad de Saltillo y que el médico le pueda hacer esta cirugía de alta, alta urgencia. Aquí tenemos una llamada, buenos días.
7: Buenos días.
0: Sí, ¿quién? Un 100 pesitos, una aportación de 100 pesitos, ¿a nombre de quién?
7: De Matías Mendoza Guzmán.
0: Matías Mendoza Guzmán, ¿domicilio?
7: Calle Jesús González Ortega, 708 Norte.
0: En calle González Ortega, 708 al Norte.
7: Ajá,
0: 100
7: pesos.
0: 100 pesitos. Muy buenos esos 100 pesitos, le agradecemos bastante. Y pues que Dios lo bendiga por su aportación. Y va a ser de gran utilidad. Aquí hay más hojitas. Pues continuamos invitándolo a usted que nos escucha. Únase, súmese a esta lista de colaboradores que ya han hecho sus aportaciones. Usted no se quede fuera. Aquí tenemos otra llamadita. Buenos días.
8: Buenos días.
0: Sí, ¿quiere hacer alguna aportación?
8: Oscar Galindo,
0: de todo el personal ahí de Botas Galindo, que se suman para hacer una aportación. ¿De cuánto sería?
8: 1,000 pesos.
0: 1,000 pesitos, pues más de 1,000 gracias, millones de gracias para ustedes, ¿verdad? Que también siempre están al pendiente de estas nobles causas. Y un saludo para todo el personal, para ti, para los propietarios de Botas Galindo, que siempre están al pendiente de este tipo de actividades.
8: Ok, gracias.
0: Ahí pasan a recogerlo.
8: Ah, bueno, ok.
0: Gracias, lluvia de bendiciones, y que las ventas estén a todo lo que da. Éxito en su negocio. Gracias.
8: Gracias.
0: Pues qué bueno que se están reportando, qué bueno que se suman a esta lista de colaboradores que perdón, que con sus aportaciones nos van a ayudar a que con este radio maratón podamos reunir la cantidad para que don Martín se vaya a Saltillo. Buenos días.
9: Buenos días.
0: ¿Sí quiere hacer una aportación?
9: Sí, de 100 pesos.
0: 100 pesitos, ¿a nombre de quién?
9: De Juanita Gallegos.
0: Juanita Gallegos, sí. ¿Domicilio? Francisco Martínez, 913. Colonia
9: Manantial.
0: Colonia Manantial. Muy bien. Muchas gracias. Sí, buenos días.
10: Buenos días.
0: Sí, ¿quieres hacer alguna aportación?
10: Sí, buenos días. Una aportación de 200 pesos.
0: 200 pesitos, ¿a nombre de quién?
10: Margarita Zamora.
0: Margarita Zamora.
10: Ajá.
0: ¿Domicilio?
10: Sí.
0: ¿Iglesias?
10: José María Iglesias.
0: Sí, José María Iglesias.
10: 404 al Norte.
0: 404 al Norte.
10: Ajá.
0: Muchas gracias por su aportación. ¿Cuánto nos dijo? 200 pesitos nos dijo, ¿verdad?
10: Sí.
0: Muchas gracias. Dios la bendiga. Tenemos aquí otra llamadita. Buenos días.
11: Sí, buenos días.
0: ¿Quieres hacer alguna aportación?
11: Sí.
0: ¿De cuánto sería? 100 pesitos, ¿a nombre de quién?
11: Isabel López.
0: ¿Isabel López? Elizabeth López.
11: Gallegos, sí.
0: ¿Gallegos?
11: Aquí en la miscelánea Lara lo pueden recoger.
0: ¿En miscelánea Lara?
11: Sí.
0: ¿Domicilio?
11: Ramos Arizpe, 905 al Oriente.
0: Ramos Arizpe, 905 al Oriente.
11: Ajá, sí.
0: Muchas gracias. Que sus ventas se multipliquen y sobre todo mucha salud. Gracias.
12: Lidia Martínez, transferencia.
0: cayó una transferencia por allá.
12: Sí.
0: A ver,
12: Lidia,
0: vamos.
12: Lidia Martínez.
0: ¿Cómo se llama?
12: 100 pesos. Lidia Martínez.
0: Oh, 100 pesitos.
12: Sí, 100 pesitos.
0: Muy bien.
12: Lidia Martínez Hernández.
0: Martínez Hernández. Muchas gracias para Lidia Martínez Hernández, que nos está haciendo una transferencia al número de cuenta que ya le pasamos aquí. Para quien quiere hacer su transferencia, le damos el número de la tarjeta de Bancomer. Es el 41-52-31-37 52-47-05-05. Repito, número de tarjeta 41-52-31-37 52-47-0505 de Bancomer, a nombre de Sonia Margarita Flores Muñoz. Pues continuamos invitándole a usted que nos escucha para que nos llame, para que nos diga de cuánto es su aportación, nos dice su nombre, nos dice su domicilio, y terminando este radio maratón pasarán a su domicilio a recoger su aportación. En este momento son las 10:24 a las 11 de la mañana terminamos este radio maratón. Yo espero que lleguemos a la meta de reunir los 12,500 pesos que se requieren para que de inmediato don Martín Dávila se traslade para la ciudad de Monterrey y le practiquen esta cirugía urgente. Buenos días.
13: Buenos días, ¿voy a hacer una aportación?
0: Sí, ¿de cuánto sería?
13: De 100 pesos.
0: 100 pesitos, ¿a nombre de quién?
13: De la familia Banque Vázquez.
0: Familia Banque Vázquez, que siempre se reportan en todos nuestros radiomaratones. Lluvia de bendiciones. Carlitos ha de estar contentísimo, porque siempre oíamos repetir este nombre en cada radiomaratón que hicimos juntos. Y hoy me tocó hacerlo solo y ustedes siguen presentes. Muchas gracias.
13: Matamoros.
0: 1101.
13: Al poniente.
0: Sí, muchas gracias. Sí. Lluvia de bendiciones para usted y su familia.
13: Gracias.
0: Bien, pues seguimos invitándolos. Si usted prefiere hacer un mensajito de WhatsApp, nos lo puede enviar al teléfono 862-62-1011. Nos dice la cantidad que va a aportar. A ver, que tenemos aquí una llamadita. Buenos días.
14: Muy buenos días, ingeniero. 200 pesitos.
0: 200 pesitos, muy buenos. ¿A nombre de quién?
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0: De Licos Café. 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
14: Hay que ayudarnos uno a otro.
0: Claro que sí, Lico. ¿Cuánto me dijiste? 200 pesitos, ahí lo recogen en tu negocio. Perfecto. 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Gracias. Dios te bendiga. 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Seguimos invitándolos para que nos llamen, para que hagan su aportación. Y algunas personas que se van conectando, pues queremos decirles que este Radio Maratón.
15: Buenos días.
0: Sí, buenos días. Pásele.
15: Sí, claro.
0: ¿A nombre de quién? ¿A nombre de quién? Anónimo.
15: Muchas gracias, Dios te bendiga.
0: Doble agradecimiento porque viene hasta acá. Se nos traen otra aportación de 100 pesitos que le agradecemos mucho porque se toma el tiempo para venir hasta acá a traer su aportación. Entonces, les decía, para las gentes que se van conectando, para que van encendiendo su radio en esta importante radiodifusora, les decimos que este Radio Maratón lo estamos haciendo para que don Martín Dávila pueda trasladarse a la ciudad de Saltillo, porque el médico Sergio Díaz, que es especialista en oncología, detectó por ahí un tumor que está creciendo rápido, y es un tumor que tiene en el labio inferior, pero que está creciendo, ya está bajando por el lado del cuello. Entonces el médico dice que es de alta urgencia, porque si el tumorcito se ubica en el lado de la tráquea, puede obstruir las vías respiratorias, puede provocarle un paro respiratorio. Entonces es sumamente urgente. A mí me tocó en la visita que hice yo para programar este Radio Maratón, me tocó ver cómo está sufriendo de don Martín Dávila, y sobre todo que tiene mucha esperanza en que pronto se reúna esta cantidad de dinero para que se traslade de inmediato a la ciudad de Saltillo, al centro oncológico, que ya tiene cita abierta, ya lo esperan, tan pronto tengan los recursos, se trasladan de inmediato. Aquí la familia, además de esta actividad de Radio Maratón, pues han hecho actividades de lotería para las diferentes necesidades que han tenido, porque pues empezó con una lesión muy leve. Sí. Buenos días.
16: Buenos días, quisiera dar una donación.
0: Una donación, ¿de cuánto sería?
16: 100 pesitos.
0: 100 pesitos, ¿a nombre de quién?
16: Rodrigo García Rodríguez.
0: Rodrigo García Rodríguez.
16: Sí, Guerrero 603 Norte.
0: En la calle Guerrero 603 al Norte. Sí, muchas gracias por su valiosa aportación. Y terminando Radio Maratón, pasan a recogerla.
16: Gracias
0: a usted y Dios la bendiga. Entonces, les decía lo que comenzó con una lesión que parecía insignificante, se fue complicando, y ahorita ya el médico tratante ya lo ve urgente, porque rápido está avanzando. Entonces no quiere que se complique más. Buenos días. ¿Sí, quiere hacer alguna aportación?
17: Sí, de 200 pesos.
0: 200 pesitos, ¿a nombre de quién?
17: De la señora Norma.
0: Señora Norma.
17: Ajá, aquí en 16 de septiembre.
0: 16 de septiembre.
17: 604 sur.
0: 604 al sur. Muchas gracias,
17: sí.
0: Y Dios la bendiga.
17: Sí, gracias.
0: Entonces, la gravedad de la situación, de lo que empezó como una lesión pequeñita, ahorita ya se convirtió en peligrosa, y entonces es urgente, la recomendación del médico es que sea muy urgente. Por eso la familia está haciendo una serie de actividades para reunir la cantidad. Este Radio Maratón es una actividad más de las actividades que están haciendo ellos, porque, repito, Maratón es una actividad.

0: Sí, ¿quiere hacer alguna aportación?
1: De 500
0: pesos. ¿De 500 pesos?
1: Sí.
0: ¿500 pesitos a nombre de quién?
1: De la profe Pati Ibarra.
0: La profe Pati Ibarra.
1: Sí.
0: ¿En qué domicilio?
1: En José María Iglesias.
0: José María Iglesias.
1: 110 al sur.
0: ¿Qué número, perdón?
1: 110.
0: 110 al sur. 110 al sur. Gusto saludarla, maestra.
1: Igualmente, ingeniero. Muchas bendiciones.
0: Bendiciones para... Perdón.
1: Otra aportación.
0: Otra aportación. Viene.
1: A nombre de Jesús Perales.
0: Jesús Perales.
1: De 200 pesos.
0: 200 pesitos.
1: Sí, aquí en el mismo domicilio.
0: Mismo domicilio. Sí. Doble agradecimiento. Lluvia de bendiciones y sobre todo mucha salud para usted y su familia.
1: Muchas gracias, igualmente.
0: Gracias. Qué bueno que la gente se sigue reportando. E insisto mucho porque el médico tiene razón. Si pudiéramos ver la situación real, física, de por la que está pasando don Martín Dávila, yo creo que le apuraríamos a hacer muchas más llamadas para que pronto se reúna esta cantidad y que se pueda trasladar. Yo espero que en 2-3 días ya se estén trasladando para la ciudad de Saltillo y que tengamos a don Martín de regreso. Lo vamos a invitar, regresando de esa cirugía, lo vamos a invitar para que él personalmente le agradezca a la gente a través de este mismo medio del apoyo. Pero de antemano la familia pues le está dando las gracias a cada uno de los que ya se reportaron y haciendo la invitación para que usted, que todavía no se reporta, se sume a esta lista de gente que está haciendo su valiosa aportación. Buenos días.
2: Buenos días, señor. Oiga, habla Jerónimo Gallegos Vitorino.
0: ¿Guillermo?
2: Jerónimo Gallegos Vitorino.
0: Perdón, Jerónimo Gallegos Vitorino.
2: Sí, señor. Voy a donar 200 pesos.
0: ¿200 pesitos?
2: Sur.
0: 5 de mayo, 505 al sur.
2: Sí, señor.
0: 200 pesitos, me dijo, ¿verdad?
2: Sí, señor.
0: Muchas gracias. Gracias por ser parte de esta lista de personas que se tocan el corazón, porque, caray, estar con un padecimiento, no queremos estarlo, pero qué bueno que usted se sensibiliza y dice, yo quiero hacer mi aportación. Bienvenida, muchas gracias.
2: Gracias.
0: Gracias. Aquí tenemos otro WhatsApp, vamos a ver. Dice, pasar por 200 pesitos, José Ángel Medina, Nuevo Repueblo, 406 al sur. José Ángel Medina vive en Nuevo Repueblo, 406 al sur, y nos hace una aportación de 200 pesitos. Ahorita, terminando este radio maratón, pasan a recogerlo. 406. A ver, 406 al sur. José Ángel Medina, 200 pesitos. Usted que quiere hacernos su aportación a través de WhatsApp, nos puede enviar un mensajito al 862-621-1011. Nos dice cuánto será su aportación, su nombre y su domicilio. Aquí toma nota y terminando este radio maratón, pasarán a recogerlo a su domicilio y personalmente pues agradecerle. Ahorita en este momento son las 10:37, nos quedan solamente 23 minutos para que usted se reporte, para que usted sea parte de esta lista de gente que se está sumando con su aportación. Buenos días.
3: Buenos días.
0: ¿Sí, quiere hacer alguna aportación?
3: Sí.
0: ¿De cuánto sería? 150 pesitos. ¿A nombre de quién?
3: De la familia Guerrero Medellín.
0: Familia Guerrero Medellín, aquí cerquitas.
3: Sí.
0: ¿Domicilio?
3: Calle Belisario Domínguez.
0: Belisario Domínguez, ¿número?
3: 315 al poniente.
0: 315 al poniente.
3: Sí.
0: Claro que sí. Muchas gracias. Siempre presentes en estos radio maratones. Lluvia de bendiciones.

0: bendiciones para usted y su familia.
1: Gracias.
0: Gracias. Qué bueno que se siguen reportando. Les decía, nos quedan 22 minutos para que terminemos este radio maratón. A ver, alguien que vaya haciendo la suma, por favor. Y mientras tanto, pues nosotros vamos a dar para los quienes nos escuchan fuera de Allende, Coahuila, puede ser Cinco Manantiales o puede ser en la Unión Americana. Les decimos que pueden hacer una aportación a una tarjeta de Bancomer. Les digo, el número de la tarjeta es 4152-3137-5247 y los últimos números es 0505, repito, 4152-3137-5247-0505, tarjeta de Bancomer a nombre de Sonia Margarita Flores Muñoz, que le agradece de antemano todas las aportaciones que le han hecho ya y las que puedan hacer. Los que gusten pueden anotar este número y posteriormente hacerle la aportación que deseen para que se pueda reunir esta cantidad que en este momento se requiere. El avance que se lleva es muy bueno, con todas las llamadas, bastantes llamadas que nos están llegando, los WhatsApp. Aquí, déjeme decirle que en este momento las dos líneas están disponibles, repito, es 862-62-1011, 862-62-1078, están disponibles para que nos llame, para que nos diga su nombre, su domicilio y de cuánto sería su aportación. Aquí las personas que están tomando nota lo registran y terminando este radio maratón pasan por su aportación. Y pues mientras yo, a nombre de la familia, que están muy contentos con sus llamadas, con sus aportaciones, quiero darles las gracias porque está habiendo muy buena respuesta. Seguramente don Martín en su casa nos está escuchando y está contento porque los teléfonos siguen disponibles y espera que repiqueteen para que se pueda completar esta cantidad y se pueda él trasladar a la ciudad de Saltillo, al centro oncológico, para que el doctor Sergio Díaz, especialista en oncología, pues le haga la cirugía. Ya está todo listo. Aquí don Martín ya le practicaron todos los exámenes, ya está totalmente listo para que se pueda trasladar. Buenos días.
2: Buenos días. Oiga, una pregunta. Me hizo una aportación de aquí de Morelos, Coahuila, en Bancomer, y no sé si llegaría.
0: ¿Cómo se llama usted?
2: Me llamo Magdalena de León Rodríguez.
0: A ver, aquí van a revisar a ver si ya cayó.
2: Por favor, que ya tengo ratito que lo puse.
0: A ver, sí se registró. Permítame, lo están checando. Bueno, vamos a continuar con la invitación para las demás personas. Ahorita que me pasen el dato, se lo voy a dar al aire si ya cayó su aportación. Sí, a ver, revísenle ahí por favor, a ver si cayó la aportación, pero mientras vamos a las personas que aún nos han reportado, que aún nos han llamado. Ahorita nos falta mucha gente de los parques, nos falta mucha gente del manantial, nos falta gente de la colonia Las Granjas, de la Santa Cruz, se reportaron desde el principio. Pues nos falta gente de la Santito, nos falta gente del centro de aquí de Allende, que siempre se reportan. Los invitamos a que nos llamen, a que nos digan su nombre, su domicilio y cuánta es su aportación. Yo espero que en estos 12 minutos, nos quedan solamente 12 minutos para que terminemos con este radio maratón, pero yo espero que en estos 12 minutos podamos llegar y rebasar la cantidad de dinero que se requiere, porque ya don Martín está desesperado, pero tiene mucha esperanza, tiene mucha fe, tiene mucha confianza en que ya en estos días se pueda trasladar para la ciudad de Saltillo, hacerse su cirugía, porque la verdad sí se ve que es una situación verdaderamente urgente la que tiene ahorita con ese tumor que está avanzando y que lamentablemente está invadiendo hacia el cuello y está posicionándose cerca de la tráquea, que el médico no quiere que vaya a obstruir y que se presente una situación de más riesgosa. Aquí nos está cayendo, dice, por favor, hay mala señal en Chamacuero. El WhatsApp, me puede mandar un WhatsApp, de allá de Chamacuero, me puede mandar un WhatsApp al 862-621-1011. El 1-1011 recibe llamada y también recibe WhatsApp. Entonces nos puede hacer su mensaje de WhatsApp. Aquí lo recibimos, le damos lectura y registramos su aportación. Buenos días.
1: Buenos días, ingeniero. Apúnteme 100 pesos.
0: 100 pesitos, Martín.
1: Sí.
0: 100 pesitos, a nombre de.
1: De la familia Herrera Frías.
0: Familia Herrera Frías. Lote 112 en la Santito, en mero frente de la plaza.
1: Gracias.
0: Gracias, Martín. Lluvia de bendiciones para ti y tu familia. Aquí tenemos otra llamadita. Sí, buenos días.
3: Buenos días, Dios lo bendiga.
0: Igualmente, ¿quieres hacer alguna aportación? 100
3: pesos.
0: 100 pesitos, ¿a nombre de quién?
3: Lupita Flores Wong.
0: Lupita Flores Wong. 16 de septiembre, ¿número?
3: 603
0: sur. 603 al sur.
3: Pero le encargo que venga por ahí.
4: Sí, claro.
3: Nunca viene.
0: Sí, sí, claro que sí. Y muchas, muchas gracias, porque también siempre aparece en la lista de colaboradores, de gente que hace sus aportaciones en nuestros radio maratones. Muchas gracias.
3: Dios la bendiga.
0: Dios la bendiga también. Pues siempre se repite la gente de buen corazón, cada radio maratón que hacemos hace su aportación, y lo cual le agradecemos bastante. Dios lo multiplica para cada uno de la gente que se está uniendo.
4: Sí, muy amable.
0: Muchas, ¿a nombre de quién?
4: Gracias.
0: Anónimo.
4: Muchas gracias.
0: Doble agradecimiento, porque vine hasta acá a traernos 100 pesitos que se suman a la lista de las aportaciones que ya la gente que nos ha llamado tenemos registradas por aquí. Aquí nos está cayendo, vamos a aprovechar para darle lectura a este WhatsApp. Dice, una aportación de 100 pesos de parte de señor Mario Salas Torres, que vive en calle Revolución 126, en la colonia Santito. Ya está reportándose la colonia Santito, que siempre aparecen sus nombres aquí de la colonia Santito. 100 pesitos, Mario Salas Torres, el buen amigo Mario Salas Torres, que vive en Revolución 126 de la colonia Santito. Ya tomaron nota por aquí. Terminando este radio maratón, pasan a recoger su aportación muy, muy valiosa, que nos está ayudando para...
4: 126,
0: 100 pesos.
4: Revolución
0: 126. Número 126 en la colonia Santito.
4: Okay.
0: A ver, aquí está otro WhatsApp. Bueno, pues seguimos haciéndole la invitación para que se reporte, para que nos llamen. Las dos líneas están disponibles, 1-10-11 y 1-10-78 con 86262 para que nos llame, nos diga su nombre, su domicilio y de cuánto será su aportación. Aquí la registramos y terminando este radio maratón, que ya nos queda poquito tiempo, dentro de 12 minutos estaremos concluyendo este radio maratón para ver cuánto será la aportación, la suma de las aportaciones que logramos.
5: Claro que sí.
0: Sonia, muy buenos días. Aquí tenemos otra llamadita. Buenos días.
6: Sí, buenos días. Oye, ingeniero, ¿soy Chiquel?
0: Sí.
6: Con esta tenemos tres.
0: Muy bien. Aquí te las anotamos. Ya se me estaba dije, ahora nos está quedando mal el buen amigo de...
6: No, hombre, lo que pasa es que andaba afuera y ahorita que llegué, prendí el radio y oí que estaba mal.
0: Ándale, gracias. Aquí los anotamos, se los damos y donde te vea, ahí te pesco. gusto saludarte. Igual, muchas gracias. El exalcalde de Villa Unión, Ezequiel Fuentes, que siempre se reporta, ¿verdad? Siempre se reporta. Yo estaba seguro de que se iba a reportar, y aquí ya se reportó. Son 150 pesitos a nombre.
5: ¿Para preguntar si números son 82? Ezequiel Fuentes.
0: Sí, Ezequiel Fuentes, 150 pesitos. Desde Villa Unión se reporta. Pues están disponibles las dos líneas, 862-621-1011, 862-621-1078. El WhatsApp también, nos pueden mandar su mensaje de WhatsApp a través del número 862-621-1011. Aquí lo registramos y terminando este radio maratón, que ya, perdón, ya solamente nos quedan 10 minutitos, pero yo estoy seguro que... En este, a ver, vamos a ver si esto es una aportación. Sí, bueno.
5: ¿Cómo está?
0: Mande. Sí. Sí. Bien, bien, bien, bien, gracias a Dios.
5: Familia Sonorita Castillo.
0: Ajá, ¿cuánto quieres aportar? 500 pesitos. Bueno, aquí en la línea tenemos a mi hermana Evangelina Ibarra, que va a hacer una aportación de 500 pesos. Aquí los aporto yo y después a donde quiera que la vea ahí se los quito. Muchas gracias, saludos allá a toda la familia. Sí, bye.
5: Parte de la familia Samarripa Castillo.
0: Familia Samarripa Castillo, doble agradecimiento porque vinieron a traer.
7: Claro que sí,
0: gracias. 400 pesitos.
7: Gracias.
0: Muy contentos, muy contentos. O sea, fíjense cómo no saben cómo mandar la aportación desde Estados Unidos, pero dice, pues mejor me reporto. Y que haga la aportación y cuando lo vea por ahí ya yo se lo repongo. Agradecimiento, yo sé que en muchas partes de Estados Unidos también nos escuchan, hemos recibido aportaciones desde Chicago, desde Floresville, San Antonio, desde Houston, y bueno, pues ahorita se está reportando mi hermana para hacer una aportación de 500 pesos, lo cual le agradecemos bastante. Aquí tenemos otra aportación, dice, buenos días.
8: Muchas gracias.
5: Muchas gracias.
0: Don Nicolás Portales, un privilegio tenerlo aquí.
9: Lo bueno es que aquí andamos todo bien.
0: Sí, claro que sí. No, Dios lo bendiga. Dios lo bendiga bastante. Gusto saludarlo porque se ve bien saludable ahorita. Sanito. El doble agradecimiento para don Nicolás Portales, que se tomó el tiempo en venir hasta acá a traer su aportación. Aquí tenemos un WhatsApp, dice: una aportación de 100 pesos de María del Refugio Venegas, de la calle Guadalupe Victoria 211 al sur. Pide que pasen antes de la una, porque luego se ocupa.
4: ¿211?
0: 211 al sur, en la Guadalupe Victoria 211 al sur.
4: ¿Cómo se llama?
0: 100 pesitos de María del Refugio Venegas. María del Refugio Venegas nos da una aportación de 100 pesos, pero dice que pasen antes de la una, porque luego no va a estar. A ver, vamos a ver, aquí tenemos otro. Dice: aportación de 100 pesos, familia Sotelo Ríos, que vive en la calle 2 de Abril, 301B, casa color naranja, entre Espiridión Peña y Cuauhtémoc. Pasar antes de las 7 p.m. Pues les da tiempo para que en ese recorrido que van a hacer, en ese horario, antes de ese horario, ya pasaron por su domicilio. Perdón. Y nos siguen cayendo WhatsApp. Aquí tenemos un WhatsApp más, dice: aportación. ¿Ya anotaron el anterior?
4: Sí, claro.
0: Ok, anoten este, por favor. Dice: aportación de 300 pesos. Bueno, familia.
4: Pásele. Sí, claro.
0: Pásele.
7: Son 100 pesos.
0: 100 pesitos, gracias por venir hasta acá.
4: Gracias.
0: ¿A nombre de quién?
7: Rubén Hernández.
0: Rubén Hernández nos trae 100 pesitos hasta aquí, hasta la cabina. Bueno, registren este, por favor, que nos está cayendo por WhatsApp.
4: ¿Familia?
0: Sí, bueno, buenos días. Sí. Sí. Hacer un donativo. Ajá, ¿de cuánto? 500 pesos. Muy bien, pues gracias. Mi otra hermana que está en San Antonio, Rosofelia Ibarra, se está reportando porque pues, no le saben a cómo mandarlo. Pero no quieren quedar fuera de este bonito programa que es de servicio a la comunidad. Te agradecemos bastante. Y saludos a la familia. Espero que pronto nos veamos de nuevo. Lluvia de bendiciones para todos. Gracias. Muy bien. Tenemos aquí un WhatsApp que dice, ¿allí apuntaron el de 300 pesos?
4: Sí, no.
0: 300 pesos, familia de León Ríos, que viven en Simón Bolívar 701 al oriente. Usted que todavía no se reporta, hágalo de inmediato, porque ya nada más nos quedan cuatro minutos para que terminemos este radio maratón. Aquí la tesorera, por favor, vaya sacando la suma para porque vamos a dar el resultado de este importante radio maratón que está llegando hasta ustedes a través de los micrófonos de esta super difusora Radio Sensacional Digital, y agradecerle al licenciado José Rodrigo Moreno Aguirre porque nos da la oportunidad de utilizar este espacio. Y bueno, yo tengo mucha confianza desde que empezamos este radio maratón de que íbamos a llegar a la meta. Y con las últimas aportaciones se le avanza bastante. Yo creo que sí llegamos a la meta, pero repórtese, no se quede fuera de la lista tan importante de personas altruistas, personas de buen corazón, que entienden y viven sin tener que padecer la necesidad, pero uno experimenta, se pone los zapatos del que en este momento tiene un problema que nadie queremos tener, pero pues lamentablemente él está padeciendo esta situación difícil, pero tiene mucha fe en que con las aportaciones que están llegando hasta este momento por este medio, pueda pronto trasladarse a la ciudad de Saltillo para que le hagan esa cirugía que desesperadamente quiere que le practiquen, para recuperar su salud, porque él es el sustento de la familia, y ahorita, pues además de que no puede trabajar, tiene muchos gastos para poder hacerse esa cirugía. Llámenos, están libres las líneas 862-62-1011, 862-62-1078, para recibir su llamada. Nos dice su nombre, su domicilio y su aportación. Aquí lo registramos y terminando este radio maratón, pues pasarán a recoger esas aportaciones de cada uno de ustedes que ya se reportaron. Usted que no se ha reportado, hágalo en este momento y va a formar parte de esta larga lista de gente que ya se ha reportado, que ya ha hecho su contribución para que don Martín Dávila pueda trasladarse a la ciudad de Saltillo y le hagan su cirugía. Buenos días.
2: Oigan, está la señora Sonia para que me diga si siempre llegó el dinero.
0: A ver.
9: Es lo que estamos viendo. Sí, yo digo que ya debe llegar.
0: Sí, me dice que ya. Sí, que ya llegó.
2: Ah, bueno, es lo que me preocupaba porque se le puso un número más.
0: Sí, déjeme, le repito, usted mismo puede checar, es una tarjeta de Bancomer, el número es 4152.
2: Déjeme coger la tarjeta, ¿no?
0: Sí, aquí espero.
2: No, porque lo tengo aquí mismo, no puedo
9: darle. Ah, ok.
2: Pero está el nombre Magdalena de León.
0: Sí. Magdalena de León. Sí, anótele ahí.
9: ¿Cuánto fue?
0: 100 pesos.
9: Ok.
0: Sí. Muchas gracias. Pues se nos quedan escasos minutos. A ver, déjeme decirle, nos quedan, pues ya prácticamente estamos llegando al final de esta radio maratón. Yo nomás quiero que usted así rapidito dé las gracias mientras nos pasen la cantidad.
9: Así nos hacen Muchas gracias a toda la gente que nos apoyó. Dios la bendiga. Y muy agradecida por todo.
0: Muchas gracias al licenciado José Rodrigo Moreno Aguirre por el espacio que nos da para hacer este radio maratón. Y a ver si nos pasa la cantidad, por favor. Porque ya vamos a enviar los micrófonos.
9: Sí, ella lo trajo personal.
0: ¿Cuánto fue lo que se reunió? Muy bien. Muy contentos porque superamos la meta. A través de este radio maratón se logró reunir la cantidad de 14,100 pesos que le van a ser de gran utilidad. ¿Por qué? Porque el mínimo que se requería eran 12,500, pero son muchos los gastos que se hacen al irse hasta Saltillo. Sí, buenos días.
10: Sí, ya estamos listos en Gutiérrez.
0: Permítame tantito. Ya, listo.
11: Ay, no, qué bendición tan grande, ¿verdad? Está bonito todo. Bien, 11 de la mañana, ya son las 11 de la mañana. Con un minuto nos vamos directamente hasta Super Gutiérrez con Sonia María. Adelante.
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13: 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Yo regreso los micrófonos a cabina. Adelante. Buenos días.

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1: Damos la bienvenida hoy a los amigos que de nuevo están aquí con nosotros en Aguas Vivas. Gracias por habernos sintonizado hoy. Yo vivo en una finca y tengo vacas. Normalmente los sábados voy a una subasta de vacas a unos 50 kilómetros de mi casa. A veces compro algún becerro y lo engordo durante unos meses y luego lo llevo para vender. El otro día vendían dos vacas viejas con crías que eran grandes y compré las cuatro. Cuando las llevé a casa, antes de soltarlas allí en el campo, les di sus vacunas y una medicina para desparasitar. 2 semanas después decidí vender una de las vacas y quedarme con la cría. Llevé la vaca a la subasta a unos 50 kilómetros de casa y al llegar allí pensé en la medicina para desparasitar. Allí pregunté a uno si había un cierto tiempo que tuviera que pasar antes de venderla para que saliera de su cuerpo los efectos de la medicina. Me dijo sí, 35 días. Tuve que cargarla de nuevo y traerla a casa. Tengo que esperar antes de poder venderla. No leer la etiqueta en la botella de medicina me costó dinero, tiempo y esfuerzo. Tuve que meterla en el corral en el principio, cargarla, viajar, cargarla de nuevo, volver a casa, etc. Yo había dado por sentado que todo estaba bien. Desconocer puede costarnos caro. Y en ningún terreno es más importante que el terreno espiritual, porque la eternidad está en juego. ¿Has leído la etiqueta que hay en la palabra de Dios cuando habla de la salvación? Romanos 3:28. Porque concluimos que el hombre es justificado por la fe, aparte de las obras de la ley. Otra Biblia lo pone así. Concluimos, pues, que el hombre es justificado por fe sin las obras de la ley. Otra lo traduce así. Porque sostenemos que todos somos justificados por la fe y no por las obras que exige la ley. La palabra de Dios nos enseña muy claramente que no vamos al cielo por medio de nuestras buenas acciones. Justo después de decir esto, para ayudarnos a entenderlo, Pablo nos pone un ejemplo del Antiguo Testamento. Es Abraham. Romanos 4:3-5. Pues, ¿qué dice la Escritura? Le creyó Abraham a Dios, y esto se le tomó en cuenta como justicia. Ahora bien, cuando alguien trabaja, no se le toma en cuenta el salario como un favor, sino como una deuda. Sin embargo, al que no trabaja, sino que cree en el que justifica al malvado, se le toma en cuenta la fe como justicia. Abraham no fue salvado por medio de sus obras. Y para poder ayudarnos a entenderlo, nos pone un ejemplo de un trabajador. Ahora bien, cuando alguien trabaja, no se le toma en cuenta el salario como un favor, sino como una deuda. Si tú me contratas a pintar tu casa, y paso una semana allí trabajando, a la hora de terminar, tienes una deuda conmigo. Yo gané el dinero con mi esfuerzo. Y a la hora de pagarme, no es un favor. Yo he ganado el dinero. Romanos 4:5. Sin embargo, al que no trabaja, sino que cree en el que justifica al malvado, se le toma en cuenta la fe como justicia. En el caso de no trabajar, no merecer o ganar es un favor si tú me das dinero. En el caso de la salvación, ¿cuál es? ¿Es trabajar, ganar y merecer o no? No es ganar, no es trabajar, no es merecer. Sin embargo, al que no trabaja, sino que cree en el que justifica al malvado, se le toma en cuenta la fe como justicia. Nos lo dice muy claramente. Al que no trabaja. En España, a partir de los 50 años, cuando alguien renueve su licencia o su carnet de conducir, tiene que aprobar un examen de reflejos. Te ponen delante de una pantalla que tiene dos volantes. En la pantalla hay dos coches y dos pistas. Con los dos volantes tienes que mantener los dos coches en sus respectivas pistas a la vez. Comprueben tus reflejos de esta manera. Yo lo hice y aprobé porque te permiten un cierto número de equivocaciones. De esta manera les mostré que merezco el derecho de poder tener la licencia. En este caso, gané el derecho de tener la licencia. La salvación no es de esta manera. La salvación tiene que ser de otra manera, porque todos hemos suspendido el examen de Dios. Ninguno ha amado a su prójimo 100% siempre todos los días como se ama a sí mismo. Ninguno es libre de una mentira. Ninguno ha cumplido el mandamiento de no codiciar. Lo hemos roto miles de veces. Quizá no hemos adulterado físicamente, pero lo hemos hecho en nuestra mente. Probablemente no hemos matado, pero hemos odiado y hemos tenido venganza en nuestro corazón. Todos tenemos un suspenso total, porque Dios toma en cuenta los pensamientos y deseos y los pecados también de omisión. Hay otra palabra en el texto que tenemos que ver. Justifica al impío. Una persona impía es una persona culpable de haber roto la ley de Dios. Y Dios justifica y perdona a gente así. Porque si somos honestos, todos hemos roto la ley de Dios miles de veces y todos somos personas impías. Hubo un pastor que viajaba por cierto pueblo en Canadá hace años. Siempre que pasaba por cierto pueblo, se quedaba en el hotel de una mujer cristiana. A la hora del desayuno cada mañana, ella pedía al pastor que él diera un devocional por unos minutos y el que quisiera podía escuchar. Había una mujer sencilla que era india que trabajaba allí. Un día el pastor habló con ella y le dijo que orara cierta oración. Con sus cinco dedos le enseñó una oración. La oración con los cinco dedos era, Señor, enséñame a mí misma. Le dijo que orara esto cada día. Pasaron unas semanas y el pastor pasó por allí de nuevo y preguntó por la mujer india. La dueña del hotel dijo que la mujer estaba muy mal, que andaba por allí llorando y que le iba a tener que despedir. El pastor le dijo que esperara y luego él habló con la mujer y le dijo que orara una nueva oración con sus cinco dedos. Esta vez era: Señor, enséñame a ti mismo. La mujer le dijo que lo haría. Unas semanas después, él volvió y preguntó por la mujer. La dueña le dijo que la mujer estaba totalmente cambiada. El pastor habló con ella, y ella le dijo que en la primera oración que ella había visto, la negrura de su propio corazón. En la segunda oración, ella había entendido el amor y bondad de Dios enviando a Cristo a morir por sus pecados, y que ella había ido a Dios con sus pecados tal como era, y que había confiado en el Señor Jesucristo como su Señor y Salvador. Antes había estado confiando en sí misma. Había entendido la Escritura, Romanos 4:5, que Cristo justifica a los impíos, que vayan a Él tal como son. La botella de medicina para la vaca tenía una etiqueta, y yo desconocía, y me costó. La salvación tiene su etiqueta, que la salvación no es por medio de las buenas acciones de uno. Jesucristo pagó por nuestros pecados en la cruz, y la salvación está en Él, y no en uno mismo. El problema parte de nosotros, pero la solución de Él. Desconocer esto y no renunciar a nuestra autoconfianza y rebelión implicará el desastre de la peor clase por toda la eternidad. Amigo, hoy es el momento de renunciar a tu propia confianza, tu autoconfianza. Reconocer que lo que dice la palabra de Dios es la verdad. Somos pecadores, hemos caído lejos, muy lejos, y estamos destituidos de la gloria de Dios. Es tiempo de renunciar a tu rebelión y volver a los brazos que el Salvador tiene extendidos hoy hacia ti, de pedirle perdón y rendir tu vida a los pies de Jesucristo. Amigo, hay una salvación para ti. Está en la persona del Señor Jesucristo. Para el pecador culpable, consciente de su condenación, que está dispuesto a volverse a Dios y recibir a Jesús como su Señor y su Salvador, y así recibir la salvación eterna que Dios nos ofrece por Jesús y por los méritos y obra de Jesús cuando derramó su sangre en la cruz por nosotros.

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Muy buenas tardes, ya son las 11:36, temperatura 27 grados centígrados. Y bueno, ya estamos aquí cubriendo un poquito a nuestra compañera Sonia María y pues a también a Sinoé. En un ratito más se van a enlazar y van rumbo a la cooperativa de gas butano, donde se van a rifar 20 parrilladas por el Día del Padre. Y también ya después de ahí será la rifa en Alcosa. Así que ahí estén atentos en un momentito más.

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0: nos vamos a enlazar hasta la cooperativa con nuestra compañera Sonia María, ahí en las rifas de 20 parrilladas por el Día del Padre.
1: Las ánforas donde están colocados los tickets, para que en un ratito más vamos a dar los ganadores de las parrilladas, tanto del municipio de la sucursal en Nava, así como la planta matriz de la Sociedad Cooperativa de Gas Butano en esta ciudad de Allende. Aquí están ya colocados todos y cada uno de los tickets que se han depositado en estas dos ciudades, y en un ratito más vamos a dar a conocer los nombres de los ganadores. Estas parrillas están bien, bien completas, porque queremos dejar al papá. Así es de que en un ratito más no se desconecte, en un ratito más vamos con este sorteo ya con Diego, que estará aquí con nosotros, y nada más estábamos checando a ver si todo estaba perfectamente bien, y en un ratito más regresamos en un en vivo ya para llevarles el sorteo correspondiente al Día del Padre por parte de la Sociedad Cooperativa de Gas Butano, porque a los papás les dice muchas felicidades. En un ratito más regresamos.
0: Ahí quedó, así que en un ratito más regresamos ahí con nuestra compañera Sonia María, allá hasta la cooperativa de Gas Butano, ahí para las rifas de las 20 parrilladas por el Día del Padre, así que estén atentos, en un momentito más regresamos hasta la cooperativa.

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2: 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Estos vales que podían canjear tanto en Super Gutiérrez de esta ciudad de Allende y también Super Gutiérrez de Nava. Pues ya están seguramente ansiosos. Estábamos checando, mi asistente, las cajas, ¿verdad? Los contenedores de las ánforas de la suerte. Oye, qué bárbaros. En Nava, Coahuila, si tú pudieras estar aquí, está pero súper surtido. De verdad que hasta pesa los vales. Vamos a darle, a ayudarle un poquito para la revoltura, la verdad, porque son bastantes, bastantes vales que parecen abanicos. Acá también está muy, pero muy, muy nutrido la ánfora de la suerte de esta ciudad de Allende. Y pues aquí hacemos la entrada a triunfar así con bombo y platillo. Tac, tac, tac. Al mero bueno, ¿verdad? Al señor Diego Saldívar, quien dirige la Sociedad Cooperativa de Gas Butano, tanto de esta ciudad de Allende como de Nava, Coahuila, y el interventor de la Secretaría de Gobernación, el señor Peña, que siempre ya lo hemos visto aquí, le gusta mucho, ¿verdad? No, pues es que usted sabe, es quien decide si no, ¿verdad? Es testigo de, sí, el que da fe y legalidad de este sorteo. Señor Diego, pues como siempre nos da mucho gusto que nos abran las puertas de la Sociedad Cooperativa para a través de los micrófonos de la 93.9 y también de nuestra página de internet, en nuestra página de Facebook, pues podemos llevar estos sorteos. Y en esta ocasión, el mes de mayo, estuvimos aquí realizando el sorteo de las mamás, y ahora pues le toca a papá, porque ellos también se lo merecen ser agasajados, y pues ha preparado este sorteo la Sociedad Cooperativa de Gas Butano como agradecimiento a su preferencia.
3: Así es, Sonia, ¿qué tal? Muy buenos días a ti y a todo tu auditorio, muchísimas gracias. Pues sí, nuevamente seguimos con las rifas. Efectivamente, pues ya hace unos días, meses, tal vez mes y medio, llevamos a cabo la tradicional rifa del Día de las Madres, que bueno, estuvo muy concurrida, la gente muy contenta, y bueno, ahora tocó consentir a todos los papás, a todos nuestros papás que, pues, gracias a Dios, pues ellos están siempre al pendiente de todos nosotros, y bueno, ahora es el tiempo de consentirlos. Y bueno, muy agradecidos porque hemos tenido muy buena participación, Sonia. Bastantes boletitos que...
2: Me estoy quedando sorprendida con la gente de Nava.
3: Sí, es bastante de Nava, de aquí a Allende. Nada más que la caja es más grande, pero también la de Nava está llena, la Allende está llena. Entonces, pues vamos a darle también aquí muchas gracias aquí a Félix Edmundo Chacón, que también es parte del Consejo de Administración, que siempre nos apoya, que siempre está al pendiente. Y bueno, aquí viene a dar fe y legalidad de este magno sorteo.
2: Así es. Señor Chacón, sus palabras en esta tarde.
4: Bueno, pues nada más agradecerle a toda la gente la preferencia que han tenido para la cooperativa. Y bueno, en esta ocasión, pues le tocó a los papás, los mamás ya tuvieron su festejo. En esta ocasión le toca a los papás. Y bueno, agradecidos y esperando contar con su presencia. Y gracias a ustedes, a la 93.9, por cubrir este evento y darse cuenta de toda la gente que participó y que es demasiado para este evento. Muchas gracias.
2: Quisiera festejarle y darle un regalo a cada uno, ¿verdad, señor Diego? Pero es imposible, con tantos clientes que prefieren hacer su consumo en la Sociedad Cooperativa de Gas Butano, donde le damos gramo por gramo, ¿verdad? Así es. Muy bien, pues vamos a empezar. ¿Qué le parece? ¿Cuál será la dinámica, señor Diego? ¿Cómo será el procedimiento para este sorteo?
3: Así es, señora. Mira, la dinámica son 10 parrilladas para Allende, 10 parrilladas para Nava. Entonces vamos a sacar uno y uno, nos vamos a ir sacando 10 boletitos de una caja y luego los 10 de la otra cajita, o uno y uno, yo creo que para intercalarlos. Así es, para hacerla más de emoción. Yo creo que ya al final vamos a ver cómo entregamos lo que es el vienen aquí por el vale, lo recogen y yo creo que en Gutiérrez, sí, llevan a Gutiérrez, ¿verdad? En Gutiérrez van, lo canjean y ahí les entregan lo que es la parrillada completa con todo lo que viene incluido.
2: Para que ahí le den la carne fresquecita, ¿verdad? Y todo. Porque luego es un desbarajuste y llevarlo a nada mejor. Así que cada uno personalmente en su horario que tenga disponible, pues pasa a recogerlo. Y se le facilita y hace Nava aquí en Allende, Super Gutiérrez, ¿verdad? De las de estas dos ciudades también, Gutiérrez de Nava. Ah, ok. Ah, muy bien.
3: Sí, en Nava yo creo que se van a tener que llevar a la planta de Nava y ahí Nava van y lo recogen. Como quiera, ahorita nos vamos a poner en comunicación con cada uno de ellos para avisarles que fueron premiados, sorteados en el sorteo de hoy para que ellos pasen a recoger ahí a Nava, ¿verdad?
2: Así es. Bueno, pues vamos a empezar. Vamos a sacar el primer boletito ganador, la mano santa. La mano santa de Allende, quien es el ganador. Va a disfrutar su Día del Padre con esta parrillada de la Sociedad Cooperativa de Gas Butano.
3: Es Luis Arteaga Aldaco, es central número 607 aquí en Allende, el número de teléfono.
2: Bien, Luis Aldaco. Muy bien, pues muchas felicidades. Si usted nos está escuchando a través de la 93.9 o bien si está siguiendo esta transmisión, pues hágale llegar, ¿verdad? Que son, etiquételo ahí en la transmisión.
4: Bueno, la segunda parrillada es Pedro Ramírez, Nava Coahuila.
2: De Nava Coahuila, esta parrillada se va hasta Nava Coahuila. Muchas felicidades, ahí tiene su número telefónico y también estarán contactando aquí el personal de la Sociedad Cooperativa. Vamos con el segundo ganador de esta ciudad de Allende.
3: El segundo es Jesús Vázquez Cervantes, Vicente Guerrero, número 1201 aquí en Allende.
2: Muchas felicidades. Y vamos con el segundo ganador de Nava Coahuila. El señor Félix le dará suerte a la gente de Nava.
4: Así es. Ay, perdón, vinieron dos. Es para Norberto Villegas García, Manuel Acuña, 1050, Colonia Centro, Nava Coahuila.
2: Muchas felicidades. La segunda parrillada que se va hasta Nava y vamos con la tercera para esta ciudad de Allende, estas parrilladas que están pues bien, ¿verdad? Bien surtiditas con su carne, su pollo, su todo para el piquito de gallo, para la salsita, las salchichas y hasta el refresco no gaseoso que no puede faltar.
3: El siguiente parrillada, el número sorteado, el nombre es Elías Cisneros, Manuel Acuña, 607 Sur.
2: Muy bien, Elías Cisneros, creo que es hijo de doña Lichita, la cantante, ¿verdad? La de la voz privilegiada de esta ciudad de Allende. Para Nava, el ganador es
4: Gustavo Tello, Francisco y Madero, número 1035, Nava, Coahuila.
2: Felicidades para Gustavo Tello. Además, lleva sus tortillas, su bolsa de carbón. O sea, ¿para qué? Sí, nada falta el asador, ¿verdad? Y el chef. Así es.
3: El siguiente sorteado es para Carlos Luévano, Ignacio Allende, número Allende 80, y aquí está el número telefónico.
2: Bien, no son ahí de los lonches, de las...
4: Sí.
2: ¿Verdad que sí? De Zoé, creo que de Zoé, de los... De papas zamboneles, creo, sin temor a equivocarme. Vámonos con, ¿es el cuarto ganador para Nava, Giovanita?
4: Es para David Riojas Valdés, Fraccionamiento La Ribera, Río Sabina, número 55, Nava, Coahuila.
2: Bien, pues muchas felicidades al cuarto ganador de Nava, Coahuila, y ahora vamos con el quinto, dicen que no hay quinto malo. Suerte para todos quienes depositaron su ticket en sus compras de consumo, y todos participaban hasta los desde 100 pesos, 50 pesos, o sea, todos participaban.
3: Desde un kilo hasta la cantidad que compraran, todos tenían derecho a participar. Correcto. El nombre
2: es Ejido La Luz, le puedo leer.
3: Ejido La Luz, sí,
4: Bueno, ahí está el número.
3: Aquí está el número. Ese giro de la luz.
4: 809-48.
3: Sí, el número 48-68.
2: Muy bien, pues se me ha estado elegido la luz. Sí. El sector seguramente. Así es. El quinto para Nava, ¿sí le entiendes, Giovanita? No, ¿verdad? Pero está su número telefónico, sí está elegible.
4: Es para Héctor Javier Galindo. Pues de Nava no tiene dirección, pero tenemos el número.
2: Héctor Javier Galindo va a disfrutar de esta parrillada con la familia y celebrando en grande el Día del Padre. O si ya tienen preparado, pues para la siguiente semana, ¿verdad? Ahora sí que la haga papá. Sí, así es. Así es ahí con la familia. Que disfrute bonito su Día del Padre.
3: El siguiente es para Rigoberto Rodríguez Avilés. Flavio Aguilar 107.
5: Ah, ya no lo vi el mensaje.
2: Flavio, la calle Flavio Aguilar.
5: Es que como lo traía el celular. Es
2: para el oriente, creo que de la ciudad, claro. Creo. Bien, pues muchas felicidades. Es el quinto ganado, el sexto.
5: Sí, ya fuimos a ver.
2: Sí, ¿verdad? Mañana. Y vamos con el sexto para
5: ver cuáles son las casas.
2: Para Nava.
4: Es para Borrego Riojas.
5: Le dije a mi hijo
4: Álvaro Obregón.
3: No, es que Rogelio, ¿no? Bueno,
4: Rogelio Borrego Riojas. Álvaro Obregón 650, Nava Coahuila.
2: Muchas felicidades. Hasta Nava Coahuila se va la sexta parrillada. Y vamos con la séptima. La séptima para esta ciudad de Allende.
3: Es Jorge Alberto González García, Doctor Cos 212.
2: Ya rumbo a la radio, más o menos, del barrio. Del barrio, muchas felicidades. Y ya lo sabe, hay que pasar aquí con su identificación para recoger su vale que le hace acreedor a esta parrillada. Y vamos con el número 7 de Nava, Coahuila.
5: Ay, está especial.
4: Es para.
5: Porque está en la orilla.
4: Eloy Pérez Morales, Nava, Coahuila.
2: Felicidades para Eloy Pérez Morales. Hasta Nava, Coahuila se va a la séptima parrilla. Vamos con la número 8 para esta ciudad de Allende. Ya nos quedan menos, pero suerte para todos quienes depositaron aquí su comprobante de compra.
3: Es para Rodrigo Villarreal, Ejido Los Álamos.
2: Ejido Los Álamos, Ejido La Luz, Ejido Los Álamos, esta ciudad de Allende. Bueno, están saliendo afortunados en esta tarde de si es tardecita, sí, ¿verdad? Tardecita de sábado. Sí. Ándele pues, muy bien.
4: Para Guadalupe García Musquiz de Aldama en Nava, Coahuila.
2: Ahí nos anotó la dirección y bueno, pues ya se estarán comunicando. Vamos con la número 9. La número 9 para, sí, con la número 9. 9 para Yen.
3: Es para Hugo Alberto Flores, es calle Huizache, número 1405, aquí en Allende.
2: Bien, muchas felicidades para el ganador número 9 de estas parrilladas y podrán disfrutar y celebrar en grande este Día del Padre ya mañana. No, vamos con la 9, ¿verdad?
4: Es para José Ángel Hernández Rodríguez.
5: Le voy a
4: Ejido La Sauceda.
5: Él no ha querido.
4: En Nava,
2: Ejido La Sauceda. Desde allá, desde el Ejido La Sauceda, claro, se surten ahí en la Sociedad Cooperativa de Nava, Coahuila. Vamos con la última, Giovanita. La última. Vamos a darle buena vuelta también. Aquí hay que agitar bien la ánfora de la suerte para darle, sacar ya el último ganador y es el de esta ciudad de Allende.
3: Para Irving Portillo Javier Mina 409 Oriente.
2: Irving Portillo, muchas felicidades. Se lleva su parrillada.
4: Es para Roberto Lara Martínez, privada de Los Pinos, número 770, Colonia Centro, Nava, Coahuila.
2: ahorita ya se bien, pues ahí están los 10 ganadores, sí, ¿verdad? Sí. Ya están los 10 ganadores de estas parrilladas. Y bueno, pues ya lo sabe, hay que pasar. De cualquier manera, se van a estar comunicando. Si usted nos está escuchando a través de la 93.9, pues avísele. O bien, si está siguiendo esta transmisión, etiquete, si conoce a algún familiar o al ganador, etiquételo para que pues sepa que ganó y que pase con su identificación a esta a la sociedad cooperativa de esta ciudad Allende para que recoja su vale y lo haga bueno por esta parrillada. Señor Diego, pues así hemos finalizado este sorteo de las parrilladas Consintiendo a Papá 2026 por parte de la sociedad cooperativa. Como es un poquito lo mucho que le brinda a los clientes día con día, con su preferencia.
3: Claro que sí, Sonia, pues muy agradecido, muchísimas gracias a todos los papás y bueno, a todos en general por darnos la preferencia, por darnos la confianza de servirles y bueno, estamos trabajando día a día tratando de hacer mejor las cosas aquí en la cooperativa y bueno, esto es un cachito de lo que tenemos que entregarle a los clientes de la cooperativa. Esperemos tener ese acompañamiento que hemos tenido y bueno, y vamos a seguir haciendo rifas, ¿verdad? Primeramente Dios, esta es la tercera, la segunda del año, falta la más fuerte que viene siendo en diciembre, la más grande, que es así, dejamos caer la casa por la ventana, que primeramente Dios, bueno, pues vamos a realizarla allá por diciembre y bueno, esperemos contar con su participación. Muchísimas gracias y nuevamente gracias a ustedes y muchas felicidades a todos los papás que mañana van a estar en su día de manteles largos, muy agradecidos y mis mejores deseos de parte de su amigo Diego y de la Sociedad Cooperativa de Consumo de Gas Butano de aquí de Allende.
2: Señor Félix, su mensaje.
4: Nada más agradecerle a todos la preferencia y que estén pendientes de la cooperativa porque habrá muchas sorpresas para todos y agradecerle nuevamente la preferencia y nuevamente a la difusora, al licenciado Moreno, que esté pendiente también de esto, que próximamente va a haber sorpresas y muy agradecidos por la preferencia a todos y felicidades a todos los papás en su día y que le pasen de lo mejor.
2: De igual manera, felicidades para ustedes, lo van a festejar desde hoy.
3: Claro que sí. Estamos esperando, ¿verdad? Que nos hablen, pero no, yo creo que sí.
2: ¿Qué dicen? Aceptamos invitaciones para cenar desde hoy pueden festejar, pues muchas felicidades, que la pasen muy grandiosamente por este papel que desempeñan como papás, y pues felicidades también a todos los clientes de la Sociedad Cooperativa de Gas Butano, los señores, que muchos de ellos, verdad, vienen a hacer su surtido de gas, también las señoras, pero bueno, los señores ahorita son los importantes, son los que vamos a festejar con motivo del Día del Padre. Muchas gracias, Giovanita, siempre por tus atenciones, de verdad. Giovanita está acá atrás de cámara como la asistente. Pues ya lo sabes, así como hemos llevado este sorteo por parte de la Sociedad Cooperativa de Gas Butano, estas 20 parrilladas, ya lo sabe, pase con su identificación, ahorita también se estarán comunicando, ¿verdad, Giovanita? Con ellos para informarles, pero pase con su identificación para que recoja este su vale, o en su caso llenaba su parrillada. Y pues feliz Día del Padre, y muchas gracias por confiar en la 93.9 FM para realizar estos importantes sorteos, por esa preferencia que nos brindan, muchísimas gracias a nombre de nuestro concesionario, licenciado Josué Rodrigo Moreno. Pues nosotros despedimos esta transmisión y a su vez regresamos los micrófonos a cabina. Muy buenas tardes y felicidades anticipadamente para todos los papás.
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6: Hay 40 grados. 93.9, la Super Digital.

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2: Ya son las 12:26 y en un ratitito más se enlazan nuestras compañeras de Sonia María y Sinoé allá hasta Alcosán. Un momentito más regresamos.

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Ya son las 12:32. Bueno, aquí tenemos un aviso. Ahí a nuestros amigos de Comisión Federal de Electricidad, ahí vayan, por favor, están desesperados porque no tiene luz ahí en la calle Colegio Militar y González Ortega, ahí para que vayan a checar eso, porque dicen que el jueves se les fue la luz y que regresó el día de ayer, y pues ayer mismo se les volvió a ir la luz desde las 6 de la tarde, dicen que no tienen, y todavía hasta el día de hoy, y pues ayer

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2: Ya son las 12:36 y seguimos con más música. Tenemos a Super Lamas, Si Tú Te Vas.

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0: su ticket aquí en nuestra ánfora que tenemos a nuestro costado. Estaremos sacando los tickets ganadores. Y bueno, pues quienes serán acreedores a una de las 5 parrilladas que tiene Alcosta para festejar a los papás. ¿De qué costan estas parrilladas? 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Vamos a sacar el primer ganador. Primero que nada, el requisito es que cumpla con la compra de 300 pesos y 329. Y el primer ganador es Luis Eduardo García. Luis Eduardo García, vamos a tratar de comunicarnos con él para darle a conocer que ha sido ganador de una de las 5 parrilladas que tiene Alcosta para festejar a los papás. ¿Sí? Bien, y mientras tanto les damos a conocer algunas de las ofertas que puede aprovechar en esta semanita en Alcosta. Luis Eduardo García, ¿verdad? Sí. Vamos a ver. Buenas tardes, ¿con quién hablo?
1: Con Luis Eduardo García.
0: Luis Eduardo, pues le estamos hablando de Alcosta.
1: Ok, sí.
0: Se registró para el sorteo de los papás y salió ganador con una de las 5 parrilladas.
1: Ok, muchas gracias.
0: ¿Puede pasar con su identificación, por favor, de aquí hasta las 8 de la noche?
1: Ok, gracias.
0: Ándele, pues, felicidades.
1: Muchas gracias.
0: Hasta luego. Pues muy bien, Luis Eduardo García. Muy atento, sí nos contestó a la primera. 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Y el segundo ganador es José Manuel Garza. José Manuel Garza, aquí tiene su número telefónico, lo entregamos para que pues a su vez se comuniquen y constatemos que estará acudiendo por su parrillada. Bien, es José Manuel Garza. Muy bien, vamos a ver si nos contesta. Está sonando ahí la línea.
2: Hola.
0: Buenas tardes.
2: Buenas tardes.
0: ¿El señor José Manuel Garza?
2: No se encuentra, ¿se gusta dejarle un recado?
0: Estoy hablando de Alcosta.
2: Ajá.
0: Y resultó ganador con una parrillada.
2: Muy bien. Ahorita ir como quieras.
0: Ándale, pues se va a surtir para festejar a los papás.
2: Sí.
0: ¿Qué es lo que va a comprar?
2: Tengo negocio.
0: Ah, correcto. Muy bien.
2: Negocio.
0: Correcto, bueno, ¿de aquí de Allende?
2: No, aquí en Zaragoza.
0: Ah, hasta Zaragoza, Coahuila se va esta parrillada. Bueno, pues aquí le esperamos con la identificación del señor.
2: Ajá,
0: y
2: claro que sí.
0: Tiene hasta las 8 para pasar a recoger su parrillada.
2: Ok, muy amable, muchísimas gracias.
0: Felicidades, hasta luego.
2: Gracias, hasta luego.
0: No se encontraba el señor, se va hasta Zaragoza, Coahuila, la segunda parrillada, nos dicen, hasta Zaragoza, Coahuila. 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Vamos a checar que cumpla con el requisito, sí. El tercer ganador es Rubén de Hoyos Bermea. Vive en esta ciudad de Allende y aquí nos dejó dos números celulares, por aquello de que en alguno, porque está trabajando, ¿verdad? Dejan el teléfono en casa. Bueno, pues ahí nos dejó dos números, ahí estarán comunicando y ahorita vamos a checar al tercer ganador. 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Y es Rubén de Hoyos, ¿verdad? Muy bien, vamos a ver si nos contestan.
3: Bueno.
0: Sí, buenas tardes.
3: Buenas tardes.
0: El señor Rubén de Hoyos. Estoy hablando de Alcosa.
3: Ajá.
0: Se registró para el sorteo de las parrilladas.
3: Sí.
0: Bueno, pues salió afortunado con una de ellas.
3: Gracias.
0: Ándele pues, muchas felicidades. Puede pasar a recogerla con su identificación. Tiene de aquí hasta las 8 de la noche.
3: Ok, muchas gracias.
0: Ándele pues, felicidades.
3: Gracias.
0: Hasta luego. Muy bien, oiga, los papás bien abusados. No estamos batallando para que nos respondan. 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Vamos con el tercer ganador y claro que también superó el mínimo de 300 pesos que era el requisito para participar en este sorteo y es nada más que él ya ganó. Otro. Sí, ¿verdad? ¿Ya ganó? Sí. Muy bien. Eso quiere decir que seguidamente visitan Alcosa. Muy bien. Y pues le damos oportunidad para que también sean más ganadores. Cinco parrilladas estamos sorteando en esta tarde. Vamos a checar. Uy, extra superó su compra y es Rubén Esquivel. Rubén Esquivel es el cuarto, es la cuarta, ¿verdad? La cuarta parrillada, muy bien. 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Buenas tardes, el señor Rubén Esquivel.
4: Ajá, tiene todo.
0: Ah, correcto, no se encuentra ahorita. Bueno.
4: Sí, bueno.
0: ¿El señor Rubén Esquivel?
4: Ajá.
0: Señor, estoy hablando de Alcosa.
4: Ajá.
0: Para informarle que resultó ganador con una de las cinco parrilladas.
4: Ah, oh, ok. ¿Cuándo tendré que pasar?
0: Pues tiene hasta las 8 de la noche que pase el señor con su identificación, por favor.
4: Ok, muchas gracias.
0: Ándele, pues felicidades.
4: Gracias.
0: De aquí de Allende, oiga. Nos colgó. Se emocionó. Muy bien, la cuarta parrillada y vamos con la número 5, ¿verdad? Ya nada más nos queda una. No hay quinto malo. Venéale, Sonia María, han de decir que nos están siguiendo, ¿verdad? Ahí a través de nuestra página de Facebook y también que nos están escuchando a través de la 93.9 FM y también en internet. Muchas gracias. Que hasta allá llegamos y bueno, pues hasta allá también damos a conocer semana tras semana las ofertas que le ofrece su tienda Alcosa. Y el quinto ganador y también cumple el requisito y es Juan Manuel Ortiz López. Calle Aldama, me suena como de Nava, Coahuila, pero vamos a verificar ahorita. 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Vamos a ver si podemos hacer contacto con el quinto ganador de esta tarde. ¿Se reportan más tarde con él ustedes? Correcto, muy bien, nada más a verificar, es Juan Manuel Ortiz López. Juan Manuel Ortiz López, si nos está escuchando a través de la 93.9 FM, o si están siguiendo esta transmisión, etiquétenlo a él o a algún familiar. Me imagino que es en Nava, me suena como a Nava. Y bueno, pues ya se estará reportando el personal. En esta ocasión así lo hacemos, porque la ocasión anterior en que sacamos otro ganador, luego seguía la transmisión, y es que ganamos, o nos dijeron, estaban escuchando la radio, nos dijeron, entonces se optó porque pues se respeta. Y bueno, pues ya estarán comunicándose con él, y hasta a través de mensaje, a través de llamadita. Pues así es como hemos llevado a cabo este sorteo desde Alcosa. Muchísimas gracias a la familia Pérez por darnos la oportunidad de la 93.9 llegar con nuestros micrófonos y hacer la transmisión de este importante sorteo. 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Regresamos los micrófonos a cabina de la 93.9 y también despedimos esta promoción. Feliz día del padre. 3.9 FM en esta tarde del historia.
5: Y ahí quedó la transmisión, ahí de Alcosa, ahí para nuestros amigos que nos estaban escuchando. 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
5: Ya es 1:15 y seguimos con más música de Cristian Nodal. Miel con licor. Bueno, tenemos aquí un aviso ahí. En la calle Colegio Militar y González Ortega no hay luz. Ahí para nuestros amigos de Comisión Federal de Electricidad, favor de reportarse. Desde el día de ayer a las 6:00 p.m. no tienen luz y aún no les llegan. Ahí pues, ahí les encargamos porque pues tienen cosas en el refrigerador y pues hay niños y hay adultos mayores y pues no hay abanicos, no hay luz, así que urge a nuestros amigos de Comisión Federal ahí para que se vayan a dar una vuelta ahí por la Colegio Militar y González Ortega. Y seguimos con Cristian Nodal.

0: Y ahí quedó este tema. Ya es la 1:19. Bueno, tengo un saludo. Muchas felicidades al señor Diego Armando Mendoza Lira, que el día de hoy está cumpliendo años. Muchas felicidades de parte de sus hermanos, sobrinos, de su hija Lía Marisol y de parte de su papá y su mamá, que nos escuchan ahí en la sección del ferrocarril. Muchas felicidades al señor Diego Armando Mendoza Lira, que el día de hoy está cumpliendo años. Felicidades.
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tarde con 30 minutos. Oye, ya le andamos saludando en la cabina de la 93.9 FM en esta tardecita. En esta tardecita de sábado, oiga, después de que anduvimos de aquí para, ahora sí, como dicen, del tingo al tango. Ay, Dios mío, ahí con las transmisiones, anduvimos en la Sociedad Cooperativa de Gas Butano, en nuestro control remoto habitual de los sábados desde Super Gutiérrez. Saludamos a mucha gente bonita. Luego nos trasladamos a la Sociedad Cooperativa de Gas Butano, ahí donde fuimos testigos del sorteo de estas 20 parrilladas, 10 para el municipio de Allende, 10 para el municipio de Nava, por parte de la Sociedad Cooperativa de Gas Butano. Ahí donde fuimos recibidos por el presidente, ahí Diego Zaldívar, don Félix Chacón, por Giovanita y el atento personal. Saludamos también al señor Galán. Y bueno, pues hicimos esta transmisión. De ahí nos trasladamos hasta el COSA, donde saludamos a todo el personal. Agradecemos a la familia Pérez, don Efraín, don Rigoberto. El atento personal de Alcosa, donde realizamos el sorteo de las 5 parrilladas, y 4 sí contestaron, el otro trataron de comunicarse. No se volvió a sortear la parrillada. ¿Por qué? Porque nos comentaban que en una de las ocasiones escuchaban en la radio o bien a través de la transmisión. Entonces pues las personas tuvieron, creo que en aquella ocasión, dar más parrilladas, porque pues es que escuchamos en la radio o es que en la transmisión que habíamos resultado ganadores. Entonces por eso se respeta el lugar. Ya en caso de que no contesten en determinado tiempo, pues ya sabrán cómo lo manejan la cosa. Pero 4 de las personas sí nos contestaron. Una de ellas se fue hasta Zaragoza, Coahuila, una de las parrilladas, y nos decía: ahorita voy a ir a Alcosa porque me surto ahí por la calidad, ¿verdad?, que maneja. Pues ya estamos aquí en cabina. En un ratito más estaremos haciendo contacto hasta Autopartes Tanaja, y donde andará nuestro concesionario, licenciado Josué Rodrigo, con Karinita, con toda el personal de Tanaja, don Eric. Estarán realizando en llamada con el sorteo de una parrillada, ¿verdad? Para los clientes de Tanájara, que últimamente ha tenido promociones, y aparte de todos los precios nos estará participando. No.

energía eléctrica, tienen 2 días sin energía eléctrica y nos dicen, ya se los echó a perder mucho de lo que tenemos en el refri por sí, y pues imagínese usted, 2 días, pues jueves, ¿verdad? Jueves, viernes y parte de este sábado. Entonces, pues ahí como que nosotros hacemos el llamado, ya les comentamos y a ustedes también que nos escuchan, trate de descargar la aplicación de CFE Contigo, CFE Contigo ahí en Play Store, ahí la encuentra, instálela y va a poder hacer los reportes usted directamente, tan pronto se suspenda la energía, podrá hacer usted el reporte directamente desde su celular, claro, teniendo el número de servicio, con el número de servicio, y levanta su reporte. Puede hacer también los pagos de su recibo de luz, o desea saber también cuánto está consumiendo, cómo va ya lo que usted de consumo, ¿verdad? Pero lo más importante, pues hacer los reportes, porque nos dicen ya en el 071 no nos contestan, se tarda hasta casi una hora en que le respondan en el 071. Entonces trate de descargar esa aplicación, se llama CFE Contigo ahí en Play Store, y con ella pues también podrá hacer usted los reportes en el mismo instante en que se suspenda la energía, o si ya tiene un ratito, y si ya la reportaron, porque a mí me ha pasado, he hecho el reporte y me ha pasado que ya lo reportaron en otro vecino u otra persona que también suspendió, y ahí te dice ya fue reportado y te arroja un folio, ya fue reportado con tal folio, entonces, y con ese pues le puedes dar seguimiento a tu reporte. Trate de descargarla, ahorita ya la gran mayoría tenemos esos teléfonos que tienen Play Store y que puede instalar algunas aplicaciones, entre ellas pues esta, para que evites engorroso de estar en el 071. Me ha tocado estar hasta casi una hora escuchando la bendita música en plena madrugada y por eso ahora se me facilita más hacerlo, y claro, nosotros le pasamos el aviso, pero es muy importante también que usted tenga esta aplicación y lo haga directamente para que luego pues no esté tanto, ¿verdad?, sin energía. Me tocó hace poquito un report, y aparte, y la ventaja es que, por ejemplo, usted puede hacer el reporte no solamente de su hogar, sino también te da acceso a que puedas reportar también de otro sector. Por ejemplo, yo le hice un reporte a la casa de mi papá y su esposa, ¿verdad?, que no es de acá de Allende, que estamos a kilómetros de distancia, pero también se puede hacer el reporte. Hay otros que no te permiten meter otra cuenta, pero este sí, otro número de servicio, y también puedes levantar reporte, puedes hacer el pago y todo. Y entonces es muy práctica esa aplicación, se la recomiendo, ¿verdad?, que usted la descargue y así se evite todas estas cuestiones de que nos quedamos sin luz, no me contestan en el 071, y aparte que solamente se puede hacer el reporte del 071 en un teléfono de casa, no puede ser de un teléfono celular. Entonces, pues esta aplicación pues va muy bien. La 1:37, 1:37 la hora. Muchas gracias de verdad a ustedes por estarnos acompañando. Pues fue un día muy, muy así como que rimbombante, corremos por allí, corremos por allá, pero pues nos da mucho gusto llegar hasta ustedes, llegar y que nos den sobre todo la oportunidad en la 93.9 de llevarles estas importantes transmisiones. La 1:38, en un ratito más estaremos desde Autopartes Tanajana con nuestros micrófonos y también con el programa de sociales. Saludos para los chicos de la Una Show. ¿Cómo están, muchachos? Nos dicen que saludos para los chicos de la Una Show que estarán laborando hoy en la mutualista Ignacio Allende, ¿verdad? Estarán con toda su alegría, con todo ese entusiasmo los chicos de Laguna Show. Vamos a ver si ya estamos desde Autopartes Tanajara. Mande, buenas tardes. Muy bien, ya estamos listos. Muy bien, vamos entonces con nuestros micrófonos hasta Autopartes Tanajara.
con nuestro concesionario, el licenciado Josué Rodrigo Moreno, que nos dará fe de este sorteo de la parrillada para los clientes que se anotan.

0: llevaron, ya nos dará a conocer la dinámica y todo ello. Adelante, licenciado, buenas tardes.
1: Pues bueno, hemos estado muy activos de 93.9, desde muy temprano anduvimos en la cooperativa, desde Gutiérrez, estuvimos en Super Gutiérrez a las 11 de la mañana, en la cooperativa a las 12 y a la 1 en Alcosa, y hoy nos encontramos, ¿en donde creen? 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Es un gran kit. Y bueno, vamos aquí con nuestra amiga Karina, ¿cómo está?
2: Bien, buenas tardes, muchas gracias por venir, ¿verdad? Y pues aquí estamos a ver quién es el cuartudo.
1: Así es, a dar fe, pero así que no, ¿desde cuándo empezó a anotarse la gente?
2: Tiene 15 días que la pusimos en marcha y pues todos los clientes están participando en cualquier compra, estuvieron poniendo su ticket.
1: Desde un tornillo, bueno, no tornillo, desde lo más chiquito hasta lo más grande.
2: Sí, así es, y pues aquí estamos.
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1: Bueno, y escucho gente de Villa Unión, de Zaragoza, del ejido Tío Pío, desde el ejido Galeras, desde lo más lejos hasta lo que es Guadalupe, ahí en Guerrero, Coahuila, muy atentos, y aquí siempre atendiendo muy bien. 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
1: Perfecto, bueno, pues empecemos, estamos aquí también con unos compañeros. ¿Cómo se llama?
3: Carlos.
1: ¿Dónde es usted, Carlos? ¿Rosita y usted?
3: Alberto
1: García de Rosita también. Pues vámonos, Karina, al gran sorteo. ¿Cómo va a estar la dinámica?
2: Pues que sea el número 5, este es el ganador.
1: Y bueno, vamos primero, entonces los primeros 4 no son ganadores. Bueno, la mano santa de Karina. ¿Los vamos a como quiera nombrar o no los primeros 4?
2: Como usted me diga,
1: nombramos. Bueno, sí, para que se entristezcan, ¿no? Bueno, vamos a... Para que sepan que sí estuvieron, pero no estuvieron. Bueno, el primero, Jesús Guzmán, no es ganador, pero es el primero que se sale, ¿verdad? En el primer boleto, ¿verdad? Vamos en el segundo, que tampoco no es el ganador, Rubén Zárate, de teléfono ya de como de Estados Unidos, no es el ganador, es el número 2, ¿verdad? Y en el número 3, Rosa Benavides, número 3, ¿verdad? Número 4 es que no serán ganadoras, el número 5, ¿verdad? Vamos a ver, y Carlos Gómez no es ganador, y ahora sí, vamos con el gran ganador. Ahora, les vamos a marcar, y si no contestan, ¿qué vamos a hacer?
2: Pues nos esperamos unos 5 o 10 minutos, a ver si regresa la llamada, y si no, pues le damos la oportunidad.
1: Porque lo tenemos que entregar hoy, ¿verdad? ¿A qué hora cierran, dice?
2: Hoy cerramos a las 4.
1: A ver, entonces para que estén atentos. O yo diría mejor si no contesta ni modo, ¿va? ¿O qué hacemos?
2: Sí, sí.
1: Bueno, ¿verdad? ¿Sí, sí, están de acuerdo, verdad?
2: Exactamente.
1: Bueno, a ver, vamos a ver. O que nos hablen luego. ¿Verdad? Echamos un rollo de lo que hay aquí en la sucursal.
2: Sí, no se mantiene.
1: ¿Verdad? Bueno, el teléfono ahí para que...
2: Le marquemos,
1: a ver... Y el ganador de esta gran, 4 kilos de carne, un paquete de salchicha roja, es el Jesús Cedillo Arámbula. El teléfono, vamos a marcarle a Jesús Cedillo Arámbula, 862-123-2732. Jesús Cedillo Arámbula, si lo conocen o algo, vamos a ver si nos contesta. Estamos esperando a ver si la llamada, y ahorita también a ver si me lo pasa, ¿verdad? ¿Qué dice? ¿No tiene altavoz? no tiene altavoz. Bueno, pues no, no se oye, ni te recibe.
3: Bueno,
1: señor, ¿qué estuvo usted y yo? Señor, se sacó la rifa en la que estábamos haciendo para el día del padre.
3: ¿Cuándo, niña?
1: Sí, puede venir ahorita por ella. Ok, ¿de dónde es usted, ya? Ok, no, así que le esperamos. ¿De quién, Allende?
3: De Allende, bueno, pues ya ganador, dígale que cuándo vino.
1: ¿Cuándo fue cuando vino, ya? ¿Cuándo fue cuando vino?
3: No sabe, no recuerda.
1: Bueno, está bueno,
3: aquí esperamos. El ganador fue Jesús Cedillo Arámbula. ¿De qué colonia es o algo que nos diga? Bueno,
1: ya, pero ahí viene, ¿verdad?
3: Jesús Cedillo Arámbula. Ya quería venirse pues, ya por su premio, pero fíjense, 4 kilos de carne, un paquete de salchicha roja, una y la hielera tipo mochila, ¿cuál es?
1: A ver,
3: la hielera ya la quisiera yo. A ver, y de Castro, ¿verdad? Ándele, y luego viene, oiga, porque viene con muchas sorpresas. Bueno, mira, hasta con una camisa de la selección. A ver, la camisa de la selección, a la otra, ahí nos hablan antes pues, para ponerlo en el Facebook también, los premios, pues, estaban muy buenos. Y entonces la camisa Castro de Checo Pérez y un 24 de cerveza. Pues muchas felicidades a Jesús Cedillo Arámbula. Sigan checando las promociones y sorteos que tiene la Nájara, porque va a seguir haciendo sorteos, Karina, y promociones como siempre hay.
2: Sí, claro que sí, pues ahí los mantendremos informados en nuestras páginas de Facebook, o WhatsApp, que también hacemos llamadas a los clientes. Ahí les informaremos todas las promociones que tendremos de tiempo.
3: Pues bueno, ya escucharon toda la gente que nos está escuchando por la 93.9 o por nuestra aplicación Radio Sensacional Digital o por Alexa Radio Sensacional Digital o también por vía internet www.radioxcbd.com. Vámonos allá con Sonia María y Siloé. El ganador fue Jesús Cedillo Arámbula. Se ganó aquí en Tanájara, como les repito, 4 kilos de carne, un paquete de salchichas rojas, una hielera tipo mochila Castrol, cachucha Castrol, camisa de Castrol de Checo Pérez y un 24 de cerveza. 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Muchas gracias, vámonos de regreso para allá.
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Bien, la 1:48, 1:48 es la hora correcta, 12 minutos para las 2:00 p.m, 12 antes de las 2. Vamos a ver qué. ¿Qué es lo que pasó? ¿Qué es lo que pasó? La pusimos en

Vamos a ver esta tardecita.

bien, habíamos desactivado el sonido con eso de que con las preparaciones. Saludos ahí en Nava, Coahuila, ¿cómo están? Buen día, saludos para ustedes, la gente bonita, espero se encuentren bastante, bastante bien. En el 20 de junio del 2026, estamos saludándoles ya en el programa de convivencia social. Hoy que felicitamos a quienes llevan por nombre Silverio, Papa, Feliciano y Florentina. Sábado 20 de junio, previo al Día del Papá. Felicidades a todos los papás. Enviamos saluditos en este día, en que han transcurrido 170 días, 195 por avanzar, la semana número 25. Muchas felicidades para Diego Armando Mendoza Lira. Hoy está celebrando su cumpleaños. Le deseamos lo mejor.

Muchas felicidades para Diego Armando Mendoza Lira, que hoy celebra su cumpleaños. Le deseamos lo mejor, que pase su día muy feliz al lado de todos sus seres queridos. Hoy le están felicitando, deseándole fervientemente que pase su día grandiosamente y que lo celebre al lado de todos quienes tanto le aman. Le están agradeciendo a Dios por su vida y también felicitándole en este programa de convivencia social. Felicidades a nombre de su hija Lía Marisol, de sus hermanos, sobrinos, pero muy tíos, primos, muy especialmente de sus padres, que le quieren bastante. A la sección del ferrocarril le mandamos el saludo de sus padres Chela y Kiko, ¿verdad? Si es que nuestra memoria no nos es infiel. Felicidades para Diego Armando Mendoza Lira, que hoy celebra su cumpleaños, que la pase muy grandiosamente. Pastel, muestras de cariño, de afecto en este día especial. Muchas felicidades para Marta Fragan, que el día de ayer celebró su cumpleaños. El día de hoy ya descansa, ¿verdad? Ella labora en Jaropamex, allá en Salinas, Coahuila. Y el día de hoy está ahí en casita con la familia. Seguramente hoy siguen las felicitaciones y muestras de cariño de todos quienes tanto le quieren. Pastelito, muestras de cariño, de afecto, buenos deseos y deseándole fervientemente que Dios bendiga su vida. Muchas felicidades a nombre de sus hijos Luis Martín y Diego Armando, así como también de su esposo Diego Armando, sus hermanos, sobrinos, toda la familia, pero muy especialmente sus padres José Alfredo Jiménez y la señora Angélica Aguilar, que le desean lo mejor de lo mejor. Que Dios siempre le bendiga, le acompañe y sobre todo llene su vida de bendiciones.

Bien, felicidades para Marta Fraga, que el día de ayer estuvo de cumpleaños. Pero los buenos deseos los recibe este y cada día de su vida, deseándole fervientemente que sea inmensamente feliz. Felicidades para todos los papás. Mañana será su día, que los celebren como ustedes lo merecen.

Oiga, tenemos invitación a una gran lotería. Tenemos invitación a una gran lotería hoy sábado 20 de junio. Sí, hoy sábado 20 de junio en casa de la señora Margarita Zamora. Se rifarán 40 premios, uno de agradecimiento y varios para las saladitas. El precio 8 tablas por 120 pesos. Inicia a las 3:30 de la tarde. Habrá además rifa gratis de un pastel entre las primeras personas en llegar. Y además 200 pesos. Se estará sorteando también una hielera, la rifa de la mecha y las tradicionales rifas. Invita a Maribel Hernández. Esta lotería es el día de hoy en casa de la señora Margarita Zamora.

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0: 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Muy buenas tardes.
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1: Las 2:03, 2:03, pues es hora de retirarnos de este poquito tiempo que estuvimos con usted, aproximadamente media hora en cabina, pero sí estuvimos ahí laborando en los diferentes controles remotos en esta tarde de sabadito, que los puede checar usted en Facebook, en Facebook de la radio. Muy bien, pues muy buenas tardes, se quedan en grata compañía del profe Israel Hernández. Yo regreso a las 8:00 p.m. ya para cerrar la semanita, el día, en el espacio de 2:02, de 2 hasta las 10. Buen fin de semana, siga con la programación de la 93.9 FM. Bonita tarde, se quedan en muy buenas manos. Las 2:05 p.m. y la temperatura en los 31 grados, o sea, súper agradable esa tardecita, esa tardecita de sabadito.
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Muy, pero muy buenas tardes. ¿Cómo han estado? Qué bueno que han estado bien. Esos son los mejores deseos de nosotros. Que estén bien de salud. Vamos a observar la situación meteorológica, a ver cómo está la situación meteorológica, qué nos depara para los días siguientes, subsiguientes, en esta bonita tarde. Vamos a observar qué es lo que nos dice la situación meteorológica en esta bonita tarde. Ahorita unos minutitos más y les decimos los pormenores. Muy buenas tardes.

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¿Qué les decía? ¿Qué les decía? Bueno, que la situación meteorológica, ¿cómo va a variar para este sábado 20? Con una posibilidad de lluvia el 20%. Habrá parcialidades de nublados, medios nublados. La mínima será de 24 centígrados, máxima 33. El viento de 10 kilómetros por hora para este sábado 20 se depara el 20% de lluvia, mínima 24, la máxima 33, el viento 19 kilómetros por hora. Para el domingo 21, Día del Padre, mañana Día del Padre, día para todos los padres, bendiciones para todos ustedes, a todos los padres de familia que llevan el pan de cada día, todos los días a casa, ¿verdad? Que se esfuerzan por todo los padres, y así debe de ser, por toda su familia. La mínima será de 26 centígrados para el día de mañana, Día del Padre, con parcialidades de nublados. El viento correrá 21 kilómetros por hora.

Eso será para el sábado 21 y domingo, Día del Padre. Mañana precisamente Día del Padre, en que estamos saludando a todos los padres de familia.

Para el lunes 22, ¿cómo estará la situación meteorológica? Bueno, la posibilidad de lluvia será una muy mínima, el 5% mínima. Estará soleado el lunes 22. Mucho cuidado con los soleados, mucho cuidado con los soleados. Cuídense mucho, cuídense bastante con los soleados, porque el sol viene en toda su intensidad el lunes 22. Habrá una mínima de 25 centígrados, la máxima será de 38. Y ese, imagínese usted, 38, la máxima el lunes 22, y el viento correrá 26 kilómetros por hora. Esas son las situaciones meteorológicas que nos depara el internet en esta tarde. Nos está pidiendo una Benito Villegas. A ver si sale Benito Villegas. A ver si sale la canción que nos está pidiendo usted. A ver si sale. Y le complacemos con todo el gusto de siempre.

0: don Fernando Cifuentes Vázquez, que está aquí con nosotros para llevarles las incidencias, todo lo que sucedió el domingo pasado, y vamos a ver cómo está la situación en béisbol de la Liga del Norte de Coahuila. Don Fernando, buenas tardes, adelante.
1: Así es, profesor, muy buenas tardes, como siempre es un gusto y un placer saludarlo aquí en cabina central de locutores de la 93.9, profe. Claro. Pues para dar a conocer los resultados que ya los dimos a conocer entre semana en los espacios de la noticiero, ¿verdad?
0: Así es.
1: Pero pues darle una repasadita, ya que fue la jornada, la serie número 7, profe. Siete. Se dio el cerrojazo a la primera vuelta, como lo comentamos el sábado anterior.
0: Sí, sí.
1: Y bueno, los resultados que tenemos de la Liga del Norte, del béisbol de Norte de Coahuila 2026, nos indica que allá en Palau, profe, los Tuzos del Palau recibieron la visita de Bravo San Dieguito, este equipo de Arteaga, Coahuila, profe.
0: Coahuila.
1: Bueno, en el primer juego, allá en el Mimosa de Palau, derrota el equipo de los Tuzos 11-7, profe.
0: 11-7. Se pasó la quinela.
1: Sí, el pitcher ganador Junior Novoa,
0: tremendo lanzador.
1: Conocido aquí de la región de los Cinco Manantiales, que anduvo con Carboneros. El pitcher perdedor lo fue Leonel Martínez. En el segundo encuentro, profe, los Tuzos del Palau vuelven a ganar, se llevan la doble victoria por una pizarra de 2-1. El pitcher ganador lo es Cristian Castillo, el pitcher perdedor lo es Jorge Ibarra. Entonces Palau gana los dos juegos en su casa.
0: Los dos juegos.
1: Que Palau es el equipo que viene este domingo aquí con Morelos, tremendo.
0: ¿Cómo le va a Morelos?
1: Sí, así es. Bueno, en Morelos, la serie de Morelos, en el Santiago B. González, donde estuvieron los micrófonos deportivos de la 93.9, ahí sí, con el profesor Luis Antonio Cavazos y su servidor. Bueno, en el primer encuentro, un hombre también tremendo juegazo,
0: tremendo
1: profe.
0: Juego.
1: 4-3, profe. 4-3 dio la remontada del equipo de los Agricultores. El pitcher ganador lo es Adrián El Chino Méndez. El pitcher perdedor lo es Dainer Florentino. En el primer juego, 4-3.
0: Muy en peleado.
1: Tremendos duelos, profe. Buen equipo también los Halcones del CEUC. En el segundo encuentro, ahora gana Halcones, profe, por el mismo marcador, 4-3. El pitcher perdedor lo es Ovidio Flores. El pitcher ganador es Ovidio Flores. El pitcher perdedor lo es Jorge Gallegos. Entonces, con esto obtuvimos una división de honores aquí en el Santiago B. González, donde, pues, como lo repetimos, estuvieron los micrófonos deportivos de la 93.9. Ahí gracias a todos los gentiles patrocinadores, a nuestro concesionario, el licenciado Josué Rodrigo Moreno Aguirre también, que ahí estuvo presente también en el palco de la 93, ahí estuvo, se hizo acto de presencia. Y bueno, pues un domingo lleno de emociones, profe, un tremendo espectáculo beisbolístico que se dio en el Santiago B. González. Entonces obtuvieron una división de honores los Agricultores y los Halcones, ¿verdad? En la siguiente serie, profe, en Agujita, en el estadio de la sección 31, los Bravos recibieron a los Indios de Musquis. Gana el equipo de Bravos 7-2 a los Indios. El pitcher ganador lo es Daniel El Pato Flores. El pitcher perdedor lo es Paolo Padovani. En el segundo encuentro vuelven a ganar el equipo de los Bravos de Sabinas 3-1 a los Indios de Musquis. El pitcher perdedor lo fue Cristian Villastrigo. El pitcher ganador, Fernando Pérez. Entonces, con esto el equipo de Bravos de Sabinas obtienen la doble victoria ahí en su casa. La siguiente serie fue allá en San Pedro de las Colonias, allá con el equipo de Irritilas. Viajaron pues los actuales campeones, los bicampeones, como son los Barreteros, profe. Se obtuvieron la victoria 8-1, profe. 8-1 en su casa a domicilio.
0: Pitcher ganador,
1: pues lo fue Jason Mansueta. Jason Mansueta, el pitcher perdedor lo es Edgar González. En el segundo encuentro vuelven a ganar los Barreteros allá en San Pedro de las Colonias, en el parque Rubén Ávila. El pitcher ganador lo es Francisco Ríos. El pitcher perdedor lo es Miguel Esparza. Pues bueno, los Barreteros fueron y le pegaron los dos juegos allá en San Pedro de las Colonias.
0: Doble victoria.
1: A domicilio.

0: A los irritilas, profe, tremendo.
1: Tremendo duelo.
0: Tremendo duelo. Y tenemos el standing hasta este domingo, ¿verdad? Hasta la serie número 7. Ya este domingo se da inicio, arranca la segunda,
1: segunda vuelta.
0: La segunda vuelta. Y bueno, el standing al término de la primera vuelta nos indica todos los equipos con 14 juegos. No hubo ningún suspendido, ningún pendiente. Todos los equipos con 14 juegos. En primer lugar tenemos el equipo de Barreteros con 11 juegos jugados, 11 juegos ganados, solamente 3 descalabros, profe.
1: 3 descalabros.
0: Con un porcentaje de .786 milésimas. En segundo lugar tenemos empatados a 3 equipos, como son los Agricultores de Morelos, los Tuzos del Palau y Bravos San Dieguito de Ramos Arizpe. Estos 3 equipos tienen 14 juegos jugados, 8 ganados, 6 perdidos, con un porcentaje de .571 los 3 equipos. Posteriormente siguen los Halcones del Cebuc, con 14 juegos jugados, 7 ganados y 7 perdidos, un porcentaje de .500 milésimas, ¿verdad? Después siguen los Bravos de Sabinas, con 14 juegos jugados, 6 victorias, 8 reveses, al igual que los Irritilas. Bravos de Sabinas y los Irritilas están con 6-8, con un porcentaje de .428 milésimas. Y en el frío y oscuro sótano tenemos a los Indios del bello oasis del norte, como lo es Musquis, Coahuila, profe.
1: Sí, así es.
0: Con 14 juegos jugados, 2 victorias y 12 descalabros, con un porcentaje de .143. Esto es el standing de la Liga del Norte de Coahuila en su temporada 2026. Dedicada a Ambrosio Sánchez y al licenciado José Luis Cárdenas, que en paz descansen, ¿verdad? Ahí fue lo que se le dedicó la temporada. Y pues bueno, estos son los resultados de las series de la semana pasada, el standing ya actualizado, profe. Y ahora vamos a darle lo que son las series para este domingo 21, profe.
1: Las series actuales.
0: Así es, las series actuales para este domingo 21, Día del Padre,
1: el
0: profe.
1: Día de mañana, felicidades, Día del Padre. Don Fernando.
0: Sí, felicidades pues a todos los padres, ¿verdad? Para todos los padres, felicidades para usted, profe.
1: Gracias.
0: Y pues mañana hay que ir a celebrar allá al estadio, claro. A los que nos gusta el béisbol, ¿verdad?
1: Claro.
0: Y los que no puedan ir a asistir al béisbol, pues bueno, no batallen, como lo comentamos siempre, sintoniza la 93.9, por Alexa también, Alexa nomás. Ponme la 93.9 y ahí te va en punto de las 11, sí, vamos a hacer la interconexión aquí con Maribel, creo que es la que va a estar, ¿verdad?
1: Maribel, sí.
0: Maribel, para hacer la interconexión para la transmisión de este gran encuentro en punto de las 11 o por la app de la Radio Sensacional Digital, la aplicación, y por vía internet,
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0: 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Y bueno, pues las series, profe, que sería la serie número 8 para este domingo 21 de junio del 2026, nos indica que los Indios de Musquis, en la unidad deportiva de Musquis, Coahuila, van a recibir a los Barreteros de Barreterán, profe. Tremenda serie en la carbonífera. La siguiente serie nos indica que el equipo de Bravos de Sabinas, en el estadio de la sección 31 en Agujita, van a recibir a Bravos San Dieguito de Ramos Arizpe. Duelo de Bravos ahí. La siguiente serie es aquí en el Santiago B. González de Morelos, como lo habíamos comentado. El equipo de casa, el equipo de usted, el equipo de Agricultores de Morelos, van a recibir a los Tuzos del Palau. Tremenda serie también. Van a venir ahí, anda con los Tuzos, anda este Rogelio Noris. Tremendo jonronero también. Y la siguiente serie, profe, en el Parque Rubén Ávila, van a recibir el equipo de Irritilas a los Halcones del Cebuc. Los Halcones del Cebuc van a hacer el viaje a la ciudad de San Pedro de las Colonias. Y bueno, pues hacemos la invitación para el día de mañana, como lo comentamos, arrancamos la segunda vuelta de la Liga del Norte de Coahuila con la serie número 8, donde este domingo 21 en punto de las 11 de la mañana en el estadio Santiago B. González de Morelos estaremos festejando a los padres. Habrá grandes rifas, profe, rifas gratis para los padres que acudan ahí al estadio. Y pues para que vayan a disfrutar de este cóctel beisbolero, profe, en punto de las 11 de la mañana, hora aquí de la frontera, obviamente. Pues ahí va a estar este gran duelo. Y para los padres que van a estar en casita festejando con la familia, y que les gusta el béisbol, que no puedan acudir, pues lo repetimos, ahí sintoniza la 93.9 y ahí les vamos a llevar las acciones, las incidencias y las emociones de esta gran serie número 8, profe.
1: Así es, don Fernando. Bueno, no sabemos qué pitches abrirán el juego el domingo. No,
0: el domingo probablemente, ¿verdad? Pues ahí los buenos son los managers, ¿verdad? Pero probablemente empieza el equipo de agricultores con Héctor Galván, que es el testado pitcher abridor, y a lo mejor el equipo de Tuzos pues abra con Junior Novoa, uh-huh, probablemente, ¿verdad? Uh-huh. O sea que se espera un gran duelo de serpentineros, profe, el día de mañana. El equipo de casa, el equipo de agricultores también trae muy buenos toleteros, como lo es Yudiel González, Osniel Maderas, Heriberto Longoria Franco. Y por el otro lado, pues también tenemos allá el equipo de los Tuzos, que traen a un bateador muy bueno, como lo es Rogelio Noris, y pues todo su staff también de bateo.
1: Cualquiera puede ponerla de cara de la barra.
0: Sí, no, cualquiera, por ambos equipos, ¿verdad? Y pues esperemos que el equipo de casa se lleve la doble victoria. ¿Tiene con qué?
1: ¿Tiene con qué?
0: Entonces, pues vamos a ver el día de mañana, como lo repetimos, domingo 21 de junio, en punto de las 11 de la mañana, se canta el play ball, profe, de la Liga del Norte, la serie número 8.
1: Don Fernando, ¿qué pasaría, bueno, si en el futuro, si ganara Palau los dos juegos, los agricultores? O sea, ¿se treparían?
0: Sí, pues va. Pues se va, si gana el equipo de Palau, se va arriba a pelear con el equipo de los Barreteros, ¿verdad? Pero sí, no, es una gran serie, profe,
1: sin duda.
0: Los dos equipos están muy bien en su staff de picheo, de bateo, entonces, pues espera un gran cóctel beisbolero para el día de mañana. Y pues qué mejor poder celebrar el Día del Padre, claro, ahí, profe, sí, ¿verdad? Ahí en la tribuna, bien
1: con
0: agradable.
1: Kawasaki,
0: que no falte el extracto de cebada. Ahí hay. Y de seguro la directiva iba a regalar también ahí a los padres.
1: Todo con medida, nada con exceso.
0: Exactamente, todo con medida, sin excederse, ¿verdad? Porque está canijo. Entonces, pues bueno, pues mañana ahí los esperamos en el Santiago B. González para que vaya y apoye a este gran equipo de agricultores. El único equipo representativo de la...
1: Claro.
0: De aquí de la...
1: El norte de Coahuila.
0: Del norte de Coahuila, exactamente, sí, de esta región del norte. Pues tenemos a los agricultores y pues hay que ir a apoyarlos por
1: y
0: su mañana.
1: Tenemos un gran equipo.
0: Sí, ¿no? Tremendo.
1: ¿Tenemos con qué?
0: Tremendo equipazo. Sí, pues de hecho, pues ahorita van en segundo lugar.
1: Van en segundo lugar
0: con otros dos equipos, ¿verdad? Hay tres equipos en segundo lugar, pero pues eso indica que el equipo de agricultores está listo para pelear los playoffs, profe.
1: Claro que sí, don Fernando.
0: Claro que sí. Pues bueno, entonces reiteramos la invitación el día de mañana, profe, en punto de las 11 de la mañana, y los esperamos. Y en caso de que no pueda, bueno, pues a través de la más deportiva, la 93.9, gracias a los gentiles patrocinadores y a nuestro gerente general, como lo es el licenciado Josué Rodrigo Moreno Aguirre, pues quien hace posible que siga la tradición de transmitir los juegos de la Liga del Norte de Coahuila,
1: y es el único,
0: siendo la única estación de radio que transmite en toda la Liga del Norte, profe.
1: En
0: toda la Liga del Norte ya no hay ninguna estación de radio que transmita la Liga.
1: Que no se interrumpa nada.
0: Entonces, pues bueno, entonces mañana ahí los esperamos en punto de las 11, profe. Mañana domingo 21 de junio a celebrar a papá, ¿verdad?
1: Don Fernando, quiero saludarlo anticipadamente, que Dios me bendiga, cuídese mucho. Es Día del Padre mañana.
0: Así
1: que
0: es.
1: La pase muy bonito. Nada con exceso,
0: todo con medida, ¿verdad? No, pues igualmente, mi profe. Ahí, ahí mañana estaremos haciendo acto de presencia en el Santiago B. González. Y bueno, pues con esto terminamos. Ya dimos a conocer la serie, los resultados de la semana pasada, el standing, cómo va, la serie que viene para este domingo. Iniciamos la segunda vuelta de la Liga del Norte de Coahuila, profecías.
1: Muchas gracias.
0: Y aquí nos miramos, si Dios quiere,
1: primeramente
0: Dios, el próximo sábado, para dar a conocer los resultados, pues, de esta serie, profe.
1: Claro que sí, don Fernando. Gusto en saludarlo y que, pues, siempre nos venga a dar resultados muy bonitos, pues muy positivos, sobre todo de Morelos.
0: Que de Morelos.
1: Morelos,
0: así es, profe. Porque muy buenas tardes.
1: Porque eso es lo que queremos.
0: Claro que sí.
1: Ahora.

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3: Las 2:57, 2:57, tenemos en este instante, tenemos 30 centígrados. Con parcialidades de nublados, tenemos nubes en el lado poniente, el lado oriente, en el lado norte también hay nubes, nubosidades pequeñas, no muy grandes, y eso hace que pues que no haga tanto calor, ¿verdad? Que esté tranquila la tarde, y continuamos con más a través de 93.9. Muy buenas tardes.

0: gracias por acompañarnos en el Top Show Internacional a través de los cuadrantes líderes hispanos en el mundo. Desde México soy Karen de la Cerda. Esta semana, Aitana tiene uno de los sencillos pop más exitosos del momento entre el público joven. Kenia Oz y Lola Índigo continúan arrasando con 50-50, una colaboración que mantiene gran fuerza en plataformas digitales. Quevedo y Elvis Crespo siguen celebrando el éxito de La Graciosa. Roa Alejandro mantiene el impacto de Dando Vueltas. Y Romeo Santos y Prince Royce generan gran expectativa con Dardos. Comenzamos con la posición número 15, el recorrido musical más importante de la radio en español.
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0: La composición de Hipotéticamente continúa siendo uno de los aspectos más elogiados del sencillo, especialmente entre los seguidores del pop romántico. Diversos usuarios en redes sociales han compartido fragmentos de la letra, identificándose con la historia que plantea la canción. Hipotéticamente esta semana pierde una posición y cae al número 15.

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2: Algo Tú ya supera las 155 millones de reproducciones combinadas entre plataformas de audio y video. Recientemente, Billy celebró el impacto que ha tenido el sencillo en distintos países donde anteriormente no tenía tanta exposición. El tema ha sido utilizado por creadores de contenido relacionados con viajes y estilos de vida. Esta semana, Algo Tú pierde dos puestos. Ocupa el número 14.

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1: Cambiaré continúa demostrando la buena conexión entre dos generaciones distintas de artistas latinos. El sencillo ha logrado mantenerse dentro de las canciones más reproducidas del repertorio reciente de Luis Fonsi. La participación de Faith también ha permitido acercar el tema a nuevas audiencias internacionales. Esta semana, Cambiaré pierde 3 puestos. Se coloca en el número 13 del Top Show Internacional.

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2: La unión de Natalia Lafourcade y Julieta Venegas sigue siendo considerada una de las colaboraciones más respetadas del año por parte de la crítica musical especializada. Tengo que contarte, ha encontrado una audiencia particularmente fuerte entre quienes prefieren propuestas alejadas de las tendencias urbanas actuales. Esta semana, Tengo que contarte, de Natalia Lafourcade y Julieta Venegas, pierde 3 posiciones y cae al número 12 del Top Show Internacional.

0: un corte y de regreso más cambios de posiciones a través del Top Show Internacional.
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0: Gracias por continuar con nosotros en el Top Show Internacional, el recorrido musical en español más importante de la música pop, transmitido por los cientos de cuadrantes líderes que conforman la gran familia radiofónica del Top Show Internacional. Uno de ellos se encuentra en Galicia, Ferrol, España. Se trata de Ártabra 92.3. Gracias por estar con nosotros. En Santa Fe de Vera, Argentina, estamos al aire por Activa Vera 100.9 y en Zihuatanejo, Guerrero, México, por Estéreo Vida 90.5. Soy Karen de la Cerda. Estas son las primeras 11 posiciones de esta emisión.
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0: El lanzamiento de Dardos ha sido recibido con entusiasmo por los seguidores de la bachata debido al esperado reencuentro musical entre Romeo Santos y Prince Royce. Ambos artistas habían sido solicitados durante muchos años por sus fans para una nueva colaboración de este tipo. Dardos esta semana gana 2 puestos, ocupa el número 11 del Top Show Internacional.

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1: Railsby presenta Pañuelito de Seda, una canción que combina su estilo relajado con una letra cargada de nostalgia y romanticismo. Este tema destaca por una producción elegante y una interpretación cercana que conecta fácilmente con sus seguidores. Desde su lanzamiento, la canción ha generado gran interés en plataformas digitales y en listas de pop urbano. Pañuelito de Seda ingresa directamente a la posición número 10 de la lista.

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1: La colaboración entre Morat y Silvestre Dangond continúa llamando la atención por acercar el vallenato a nuevas generaciones de oyentes. Los integrantes de Morat han comentado que trabajar con Silvestre ha representado una oportunidad para rendir homenaje a las raíces musicales colombianas. Esta semana, Lo poco que yo quiero gana 2 puestos. Esta es la 9ª posición. ¿De qué me

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1: Kenia Os continúa consolidándose como una de las artistas femeninas mexicanas con mayor impacto digital del momento. El tema Ruleta Rusa ya supera las 65 millones de reproducciones en plataformas digitales y mantiene un crecimiento constante. El sencillo ha sido especialmente exitoso entre audiencias jóvenes que siguen la evolución de ella. Ruleta Rusa pierde un puesto, cae al número 8.

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0: continuamos al aire a través de las mejores emisoras de la radio en español en Norte, Centro, Sudamérica y Europa. Desde México soy Karen de la Cerda, en nombre de Carlos Jesús Frías alias DJ Poncho, Jonathan Urbina, Juan Santoyo y Paco Correa. Gracias por continuar con nosotros y gracias también a quienes nos escuchan a través de Radio Energy 95.5 en Santa Cruz, Montero, Bolivia. En Apatzingán, Michoacán, México por la pura ley 92.1 y por Fórmula Hit 87.5 en Huelva, España. Gracias por estar con nosotros. A continuación, las primeras 7 posiciones.
1: Séptimo lugar.
0: Incompatibles continúa figurando entre las canciones más escuchadas del repertorio reciente de Cristian Nodal. Este tema supera las 75 millones de reproducciones en plataformas digitales y mantiene una presencia sólida dentro de los rankings regionales. La interpretación vocal de Cristian Nodal ha recibido comentarios muy positivos por parte de sus fans. Incompatibles esta semana pierde un puesto. Cae al número 7 de la lista. No.

0: Nacional.
1: Sexto lugar.
2: Volver a ti ha conseguido destacar gracias al contraste entre la sensibilidad interpretativa de Julieta Venegas y la trayectoria artística de Bronco. Esta canción continúa ganando terreno dentro de las estaciones de radio, tanto pop como regional mexicano. El sencillo también ha despertado interés entre oyentes jóvenes que descubren por primera vez a Bronco. Esta semana, Volver a ti gana 2 puestos. Ocupa el número 6.

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1: Dando Vueltas continúa mostrando una gran estabilidad dentro de las plataformas digitales. Ya supera las 75 millones de reproducciones combinadas. Este sencillo ha sido reconocido por los seguidores del artista como una suma de las propuestas más arriesgadas de su catálogo reciente. Dando Vueltas de Ro Alejandro pierde una posición y cae al número 5.

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1: Siddhartha continúa fortaleciendo su posición como uno de los referentes del pop alternativo mexicano gracias al desempeño de Escápate Conmigo. Este sencillo supera las 32 millones de reproducciones en plataformas digitales y mantiene presencia constante en listas especializadas de indie latino y música alternativa. Escápate Conmigo pierde una posición. Ocupa el número 4 del Top Show Internacional.

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0: Gracias por continuar con nosotros en el Top Show Internacional. Un fuerte abrazo a toda la gente que nos sintoniza en Concepción, Chile, a través de Max 95.5, en Lorca, Murcia, España, por Fórmula Hit 104.5, y en el bellísimo Puebla, Puebla, México, a través de Ultra Radio Telecom 92.5. Desde México soy Karen de la Cerda y estas son las primeras tres posiciones de esta emisión.
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2: Tercer lugar.
0: La Graciosa supera 105 millones de reproducciones combinadas y continúa creciendo en distintos mercados de habla hispana. La colaboración ha permitido que el gran Elvis Crespo se acerque a una nueva generación de oyentes gracias a la popularidad de Quevedo. Esta semana, La Graciosa pierde un puesto y cae al número 3.

0: una sabrosa.
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2: Segundo lugar.
3: La colaboración de Kenia Os y Lola Índigo se ha convertido en una de las canciones femeninas más exitosas del momento en el pop en español. 50-50 supera las 80 millones de reproducciones combinadas en plataformas digitales. Esta semana, 50-50 deja el sitio de honor, pierde una posición y cae al número 2.
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0: hemos llegado a la parte final del Top Show Internacional. Gracias por continuar con nosotros y gracias por mantener comunicación en línea a través de la plataforma X. Búscanos como @top_show. Soy Karen de la Cerda desde México y en nombre de todo el staff, un fuerte abrazo a Málaga, España, a través de Fórmula Hit 103.8. En Santo Domingo, Ecuador, al aire por Radio Mega Estación 92.9. Y en Ciudad Mante, Tamaulipas, México, por Imagen Radio 93.9. Llegó el momento de conocer quién ocupa esta semana el sitio de honor. Antes, un recuento de los mejores lugares.
1: Estos son los favoritos de la semana. Quinto lugar.

0: Primer lugar.
1: Aitana continúa disfrutando de un importante momento de popularidad gracias al desempeño de Superestrella. Este sencillo ha logrado mantenerse entre las canciones pop más reproducidas por el público joven de España durante las últimas semanas. Superestrella gana 4 posiciones. Ocupa el número 1 de la radio en español.

0: productor ejecutivo, Carlos Alberto Jesús Frías. Edición de Pro Tools, Juan Osanto y Urbina. Imagen gráfica, Ana Ramos. Musicalización, Diego Machado. Creación y dirección artística, Paco Correa.
1: Gracias por habernos acompañado en el conteo musical más importante de la radio de habla hispana a través de los cuadrantes líderes que hacen la gran familia del Top Show Internacional. Te esperamos en nuestra próxima emisión con todos los cambios de posiciones a través de los cuadrantes que marcan tendencia en el pop hispano. Desde México, soy Karen de la Cerda y en nombre de todo el staff, un fuerte abrazo. Hasta entonces.
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Es 4 con 4 minutos, 4-4 aquí en 93.9 contigo toda la tarde. Muy buenas tardes. Continuamos con más.

Las 4:08, tenemos ahorita el Servicio Meteorológico Nacional, nos está indicando 32 centígrados, nos indica el Servicio Meteorológico Nacional, con parcialidades de nublados, nublazón en el lado poniente, con parcialidades de nublados, está tranquila la tarde. Continuamos con más a través de 93.9, tu estación preferida. Continuamos. Muy buenas tardes.

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1: Muy buenas tardes, tenemos ahora en el programa Las Viejas del Profe, un programa apto para todo público con clasificación A. Bueno, pues tenemos la gran visita aquí del ingeniero Ramiro González. Bueno, pues mañana es Día del Padre, ingeniero. Mañana es Día del Padre, precisamente. Y pues que Dios lo acompañe, que siempre esté con usted, que tenga mucha salud y que esté bien con toda su familia, ingeniero. Bueno, pues iniciamos allá con don Chuito Flores, precisamente el norte de la ciudad. Allá está don Chuito Flores, precisamente. Bueno, pues estamos esos días precisamente de vacaciones, ¿verdad, don Chuito Torres? Mil felicidades, saludos cordiales para usted y para su apreciable familia. 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Allá en el norte de la ciudad está don Farmacia Morelos, de Morelos, Coahuila. Saludos cordiales, don Mario Camarillo, padre e hijo, el presidente de Morelos, Coahuila e hijo, ¿verdad? Bueno, pues a doña Vicky Sertuche, mil felicidades, que la pasen muy bonito escuchando la programación Las Viejas del Profe, un programa apto para todo público con clasificación A. Continuamos con más.

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4: Saludos cordiales, las 4:42, 4:42, tenemos en este instante 32 centígrados a través de 93.9, tu estación más bonita de la radio. Continuamos con más contigo en esta bonita tarde, en tu programa favorito, Las Viejas del Profe, un programa apto para todo público con clasificación A. Saludos para Jorge, ahí para Juan, para Manuel. Saludos cordiales, nos están solicitando una con Pegaso. Continuamos, muy buenas tardes.

0: las 4:47 minutos, 4:47 a través de 93.9. Tenemos en este instante, tenemos 32 centígrados, están con parcialidades de nublados, en ocasiones está nublado, en ocasiones está el sol intenso. Bueno, y de todos modos, de todas formas, es una tarde preciosa, sin duda, bellísima, que estamos disfrutando, bendito Dios. Estamos disfrutando una tarde preciosa, bellísima, con usted a través de 93.9, tu estación favorita, en tu programa favorito, Las Viejas del Profe, un programa apto para todo público con clasificación A para todos ustedes en esta bonita y excelente tarde.
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2: 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Saludos cordiales para Junior y para Luis Ángel, que nos sintonizan a esta hora. Continuamos con más a través del programa favorito que tú lo hiciste tuyo, tu programa. Tú lo hiciste tuyo, definitivamente, por eso lo has querido este programa, porque Las Viejas del Profe es el programa más bonito de la radio, Las Viejas Canciones con el Profe. Continuamos con más, las 4 con 50 minutos, tenemos en este instante 32 centígrados. Continuamos con Las Viejas del Profe. Muy buenas tardes.

Saludos, saludos el día de mañana para todos los padres, para todos los padres de familia. Saludos cordiales para ahí para Juan Chavarría. Saludos cordiales para Luis Ángel. Mañana por ser el día del padre, mil felicidades para Junior, para Junior Hernández, mil felicidades el día de mañana, el día del padre. También para allá mi hijo que está en Eagle Pass, para Tony Hernández. Saludos cordiales allá. Saludos cordiales allá en Eagle Pass, que nos acompaña Tony Hernández. Bueno, pues mañana que la pases muy bonito, mijo, y que Dios te bendiga siempre en todo momento, ¿verdad? A todos mis hijos, que Dios los bendiga, que la pasen muy bonito el día de mañana. El saludo cordial también para estos muchachos, para Juan Chavarría, que nos sintoniza en Colonia Residencial Las Granjas, allá en Residencial Las Granjas nos acompaña. Allá para Atzaltillo, Coahuila, para el licenciado Josué Rodrigo Moreno Aguirre, mañana por ser el Día del Padre, mil felicidades, licenciado allá en Saltillo, nos sintoniza siempre el licenciado Josué Rodrigo Moreno Aguirre, concesionario de nuestra emisora, la 93.9. Saludos cordiales, ahí para José Luz, que es bien trabajador ahí en los bomberos, José Luz también, el saludo cordial también para este muchacho, para José Luz, también para pues todos los padres que nos acompañan, ¿verdad? Los padrecitos lindos, queridos, siempre adorados por su familia, que llevan el pan y la sal, la comida a casa. El saludo para todos ustedes, todo lo que nos están escuchando a través del 93.9, su estación preferida en todo Coahuila, ¿verdad? Así es, nos escuchan en todo Coahuila. El saludo cordial para Lázaro Moreno, también Lázaro Moreno, saludo cordial para José Luz, también para el pollo bonito, el pollo que trabaja allá en los bomberos, saludos cordiales para ti, pollo, el saludo cordial para el pollo que nos sintoniza en los bomberos. Y mañana por ser el Día del Padre, mil felicidades para Juan Chavarría, para Luis Gerardo Aguilar Hernández, el otro Luis Gerardo Aguilar Calderón, saludos cordiales para Luis Ángel y también para Junior Hernández, por ser el Día del Padre, el día de mañana, saludos cordiales para todos maestros también que me escuchan, que me están escuchando a través de 93.9, mil felicidades el día de mañana, sin excepción de nadie, por ser el Día del Padre, un día muy bonito que se festeja cada año. Bueno, ¿qué les van a hacer en casa? ¿Les van a hacer un pastel a los padrecitos? Bueno, qué bonito, y qué bonito les están ofreciendo sus esposas a sus esposos por ser el Día del Padre mañana, aunque muchos dicen, la señora dice, no hombre, dice, el Día del Padre es pura borrachera. Bueno, bendito Dios, se festejan ellos con una kawasaki, bueno, pues allá ellos, verdad, que Dios los bendiga. Nada más, muchachos, todos así con tranquilidad, verdad, con tranquilidad, todos que la pasen bonito ahí en casa, sin enojarse con nadie, y también pues todo con dice algunos padrecitos, uno les dice nada con exceso, todo con medida, dice, y ellos dicen todo con exceso y nada con medida, al revés no se dice, se dice nada con exceso, todo con medida, pero muchos dicen todo con medida y nada con exceso. No, así no se vale. Para que la festejen bonito, tranquilidad, con mucha tranquilidad ahí en casa, todos los padres de familia. Bueno, pues mil felicidades. Les van a festejar con un grandioso pastel o con un mole riquísimo. Pues a mí he perdido con un molecito, hombre, para comerme unos taquitos de mole, un molecito Doña María, para que esté bien rico ahí en casa y que la pasemos muy bonito, muy tranquilos todos, sin enojarnos, sin pelearnos,
y que haya paz y tranquilidad en casa, ¿verdad?

0: Guaracha Sabrosona.
1: Saludos para todos los guaracheros que nos sintonizan a través de 93.9. Muy buenas tardes. Continuamos con más, con las viejas del profe. Un programa apto para todo público con clasificación A. Saludos cordiales para los guaracheros Ramón Moreno, también para el Comino Moreno, saludos cordiales, los guaracheros de Allende. ¡Ey, ey, ey!

0: ¿Qué tal, amigos nuestros? Bienvenidos a esta transmisión en vivo, celebrando papá en su día, de parte de Viejones de Linares. ¡Pásela bonito! ¡Ahí le va la música en vivo, Viejones de Linares!
1: Saludos, saludos ahí para don Ramón Moreno y Comino. El Comino, saludos cordiales por ser el Día del Padre. Y también para el ingeniero Rogelio Ramiro González, por ser el Día del Padre. Mil felicidades.

0: música norteña, un gran artista de nivel internacional, al que le agradecemos también mucho todo lo que ha hecho por toda la música norteña, que siempre la ha llevado muy en alto. Estamos orgullosos de presentar de la arena Los Ramones de Nuevo León al señorón Lalo Mora. ¡Aló!
1: Todos para todos los padres que nos sintonizan a través de 99, 93.9.

32 sentidos, continuamos con más. Saludos para don Arturo Buentello, mi fino amigo, don Chuito Torres también, don Mario Camarillo, por ser el Día del Padre. Mil felicidades, saludos.

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2: Son las 6:07. Soy Miguel Ángel, el Búnker, aquí saludándole a través de la BD. Acompáñenos hasta las 8 de la noche con la mejor música. Vamos a escuchar un homenaje al grupo Pegaso del Pollo Esteban con La Cúspide.

0: No basta con los bicos. Aquí a través de la BD son las 6:15. Vamos a ir a una pausa y enseguida regresamos con más música.
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0: Vamos a enviar saludos con la siguiente melodía. Dice: hola, quiero mandar saludos para mi esposa Lupita Vázquez. Quiero que sepa que la amo con toda mi alma. Es el amor de mi vida y cada día que pasa me enamora más. Su belleza como mujer, que es, bueno, ahí le enviamos el saludo para la señora Lupita Vázquez de parte de su esposo, que la ama con toda su alma y es el amor de su vida, dice. Bueno, vamos a escuchar esta canción de Carin León, se llama Ahí Estabas Tú.

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10: Son las 6:27 aquí en la BD. Son las 6:27. Vamos a continuar. Vamos a enviarles esta popurrí de cumbias de los hermanos Barrón Intruso. Es Intruso de Nuevo León con el homenaje a los hermanos Barrón de Allende.

No puedo negar, con el sonido de acero, sonido máster, escuchamos también el conjunto Sabor, el grupo Intruso de Nuevo León con estos temas de los hermanos Barrón aquí a través de la BD. Son las 6:37 minutos, vamos a enviarles una melodía.

0: quién? Escuchamos al grupo Topaz de Reinaldo Flores. Son las 6:40. 6:40. Vamos a hacer una pausa.
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0: Enseguida regresamos.

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7: Vamos a escuchar a don Antonio Aguilar con Esta Tumba Abandonada, con saludos para ustedes en Río Bravo, Coahuila. Ahí nos escucha Matías Fuentes, saludos.

0: Es el gran jefe. Esta canción se llama Libre, lo que escuchamos aquí a través de la BD. Ya son las 6:52. Saludos allá para Alejandro y toda la raza. Mario, Miguel, anda Miguelín ahí, anda. ¿Quién más anda? Pues anda todas allá, andan en un rancho allá por allá. Les enviamos el saludo cordial. Y para ustedes que nos escuchan ahí en Pijas Garage, saludos. Saludos, saludos, con mucho gusto. Son las 6:52. Vamos a ir a una pausa.
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0: Regresamos 8 minutos a las 6. A las 7, perdón.

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11: Mañana es Día del Padre, así es que muchas felicidades a todos los padres mañana, Anticipadamente les felicitamos. Son las 6:57, faltan 3 minutos a las 7. Enseguida viene el programa Lo Más Romántico aquí a través de la BDE.

0: El amor de tu vida con Karim León y Tony Meléndez del conjunto Primavera aquí a través de la BD. Faltan, bueno, ya son casi las 7, ya son 7, 6, 5, 4, 3, 2, 1, 0. Ya son las 7 exactamente. Vámonos con un corte comercial y enseguida regresamos con lo más romántico.
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